0: El camino del Señor, siempre ella estuvo pendiente de mí y jugó el papel doble de papá y de mamá. Mi papá vive, pero lamentablemente mi papá, pues, así como abandonado. He tratado de buscarlo, pero es simple, mi padre. Lamentablemente no siento ningún tipo de amor. Lo busqué pequeño, no lo encontré, lo busqué ya grande, no para pedirle nada, no para reprocharle nada, pero mi papá es duro de corazón, Heriberto.
1: ¿Tu papá nunca te buscó, Vincent?
0: Nunca. Fueron en dos, tres ocasiones y parece que como para él pedir partidas de nacimiento, que nosotros no éramos reconocidos por él, y esas partidas de nacimiento las buscaba como para beneficio propio, porque le trabajó mucho tiempo al gobierno de turno, y el gobierno de turno quería saber cuántos hijos tenía, hijos que tenía regado, por así decirlo. Él llegó con esa misión de querer conseguir las partidas de nacimiento, pero nosotros no estábamos reconocidos.
1: ¿En qué te ha impactado esta ausencia del padre?
0: Pues en mucho, Heriberto, en mucho, porque a veces cuando no tenemos dirección de padre, los hijos cometemos errores. Yo le doy gracias a Dios, Heriberto, de que no me induje al alcohol, no me induje tampoco ni a la droga ni eso, pero sí fue un poco desenfrenado, por así decirlo, con las damas. Con las damas fui muy, muy así, como muy alegre, muy, muy liberal, muy liberal. Libertino en ese aspecto, cosa que me ha acarreado problemas hasta el momento, pero con el Señor las cosas son muy, pero muy diferentes cuando uno ya hace, como por así decirte, un trato con nuestro Padre que está en los cielos, que ya te comprometes y ya decís hasta aquí no más, ya no, y se terminó, y bueno, el Señor te ayuda y te levanta de ese problema que es bastante, bastante duro.
1: Vincent, ¿qué tú le dirías a tu papá si tendrías hoy enfrente?
0: Bueno, yo lo que le diría a mi padre es que lo amo, lo quiero, pido a Dios por él, aunque él sea duro, aunque él sea así, como muy distante, como un padre de esos de que solo ponen a los hijos y se van, pero le diría que lo quiero y estaría dispuesto a apoyarlo, estaría dispuesto a ayudarle y a poderle servir lo que él no se sirvió conmigo, pues servirlo yo con todo gusto, Heriberto.

0: Muchas gracias por continuar con nosotros esta audición. Estamos escuchando a Vincent, su historia con su padre ausente. Ahora queremos escuchar cómo él llegó a reconocer a un Dios Padre amoroso, teniendo esa experiencia negativa con su padre biológico o con su padre terrenal. Vincent, ¿cómo te ha ido en esa relación con el Padre Celestial?
1: Pues, para serte sincero, Heriberto, me ha ido muy bien, muy bien. Me siento que con la ayuda de él, todo lo puedo, todo lo soy. Y siempre se le he dicho a las personas, yo sin Cristo no soy nada, no puedo nada, no podría hacer absolutamente nada, ni sería nada, como dice la Biblia, que sin él seríamos como hoja de tamo que el viento se la lleva de un lado a otro hasta que se destruye. Pero con él he sentido esa paz, con él he sentido ese gozo, ese lleno, con él he sentido esa protección, con él he sentido ese cambio, con él he sentido cosas muy diferentes. Y sinceramente, Heriberto, yo estoy enamorado del Señor. Uh-huh. Yo estoy enamorado de Dios. Y es por ello que le sirvo, no digamos.

0: celestial, pues lo vi como algo así como muy, muy entre difícil y tal vez. Así lo catalogué. Pero en el transcurso del tiempo, en el caminar del Señor, he visto su mano, he visto su acogida, he visto su amor, he visto su misericordia, he visto eso que me hacía falta. Cuando yo veo al cielo y digo, Señor, tú estás ahí, yo sé que tú vives y que tú eres mi Padre y que tú me has dado la vida hasta este momento. Él me ha consolado. Él me ha dado ese cariño que yo he buscado en un padre terrenal.
1: ¿Cómo ha sido la relación con el abuelito? Porque me imagino él ha tratado de darte ese amor de un padre que el padre biológico, mejor dicho, no te pudo dar. Él trató de darte, me imagino.
0: Mi abuelito, sí, mi abuelito fue muy especial, Heriberto. No conmigo, sino con todos los nietos. Mis abuelitos tenían una familia de 9 hijos, todos con nietos. Y mi abuelo siempre estaba presto para uno, para el otro y para el otro. Me gustaba conversar con él de las historias, de las vivencias que él pasó en el tiempo. Y me gustaba saber mucho porque él era agricultor y sabía mucho de plantas, sabía mucho de los tiempos de la luna, sabía mucho de los cambios de la luna y sabía también de las estaciones y los momentos cuando se podía sembrar una u otra hortaliza o un otro árbol frutal o un otro árbol para sombra.

0: Me gustaría, Vincent, que envíes un mensaje de esperanza a nuestros oyentes que nos están escuchando.
1: Claro que sí. El mensaje de esperanza es decirle que busquen más a Cristo. Sin Cristo, el mundo no es nada. Sin Cristo, no podríamos hacer absolutamente nada. Y la esperanza que está puesta en nosotros, los cristianos que creemos en Él, esa misma esperanza nosotros la fundamos en aquellos que están en busca de Él. Que hay un cielo nuevo y una tierra nueva, donde no va a haber dolor, donde no va a haber llanto, donde no va a haber miseria, donde no va a haber hambre, donde no va a haber tristeza. Y yo puedo decirle a los oyentes de Encuentro, que sé que son millones a lo largo y ancho del mundo, que sin Jesucristo no somos absolutamente nada. Hay un texto bíblico que está en 2 Crónicas 7:14, donde dice que si mi pueblo se humillare y confesare sus pecados, dice que Él va a escuchar desde los cielos y sanaría nuestra tierra. Esa es una de las tantas y tantas promesas, Heriberto, que hay en la Biblia. Y Él no es hombre, ni hijo de hombre, para mentir ni para arrepentirse. Todas esas promesas están ahí. Nosotros tenemos que accionarlas con nuestros hechos, con nuestra forma de actuar con el prójimo, con el amigo, con el hermano, con el vecino, con el más necesitado. Nosotros podemos activar esa promesa porque el Señor es Dios y sobre todas las cosas Él cumple lo que está escrito en este maravilloso libro que día a día nos instruye, nos redarguye y nos enseña a ser diferente, Heriberto.
0: Agradecemos, mi amigo Vincent, por tu tiempo, por compartir con nosotros esta historia. Muchas gracias. Y Dios

0: Dios te bendiga.
1: Para vos, mi hermano, gracias por la oportunidad. Que Dios les bendiga y que siempre este programa se mantenga en el aire, porque es un programa muy necesario y conlleva a los cambios de vida de las personas que lo están experimentando, lo están contando, lo están diciendo, como los oyentes, que en este caso somos cada uno de nosotros, que nos llena y nos insta a seguir adelante en esta vida con el Rey de Reyes y Señor de Señores. Un abrazo, Heriberto. Dios les bendiga.
2: Gracias por haber estado en la sintonía de este tu programa Encuentro, y te voy a agradecer que me visites en el www.encuentro.ca, o también puedes dejarme una nota de voz en el WhatsApp 1-204-202-1525, 1-204-202-1525, una nota de voz o tal vez una nota escrita. La otra opción es info@encuentro.ca. Gracias por sintonizarnos a través de esta radioemisora. Yo soy tu amigo Ernesto Pinto, y al despedirme quiero recordarte que Dios te ama y yo también.

Señor, después de haberte alabado, queremos entrar a tu lugar santísimo. Queremos contemplar tu rostro, Señor, habitar en tu presencia. Purifícanos, Señor. Límpianos. Renueva.

0: En Dinámica son las 8:41.
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2: En Dinámica 9, 6 minutos.
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4: Yo tengo un material que lo he llamado 1000 ovejas hablan de la oración. Es un material donde recopilo las opiniones de las personas que asisten a los talleres de vida de oración que yo dicto. Y lo hago porque la gente siempre te enseña cosas. Nosotros podemos aprender mucho de la gente si sabemos oír su corazón. Y esta respuesta, se llama 1000, pero son más de 1000, me han enseñado muchas cosas. Voy a leerle algunas, unas poquitas, de lo que la gente dice. Hace unos 20 años estoy dictando talleres de vida de oración como una necesidad existencial y una carga del Espíritu Santo. Estamos hablando de talleres de 16 horas académicas dictadas en los últimos 10 años, esto que voy a leer, en 11 iglesias de 9 ciudades de Venezuela y de Colombia. El grupo más pequeño fue

Humano, me rendí. En lo que se refiere a mi vida de oración, este taller transformó mi vida. Aprendí que tener relación con Dios es lo más importante en la vida de cualquier creyente. Sé que a partir de estos talleres muchas vidas serán cambiadas. Gracias a Dios por traernos a conocimiento estas grandes verdades. Otro. Soy pastor. Esta palabra acerca de la oración que he recibido me ha abierto una puerta a un mundo que no conozco. Pero tengo la sensación de que descubriré experiencias deseadas y soñadas por muchísimo tiempo. Otro. Para ser sincero, por un momento durante el taller sentí ganas de salir corriendo. Pero sé que es un proceso de Dios conmigo. Hace exactamente un año estuve en este taller, hice el mismo pacto y debo aceptar que no lo cumplí. Esta palabra me sigue confrontando. Porque sé que mi vida de oración tiene altibajo. Por eso sé, por eso es que me han pasado muchos casos. El Señor conoce mi corazón y sabe que lo amo, pero cuando soy confrontado de esta manera, siento que realmente no tengo temor de Dios. Otro, pastor, ¿por qué no crea un taller más avanzado de nivel 2? Es necesario profundizar en la vida de oración. Gracias y que el Señor lo bendiga. Amén. Este taller, dice otro, significó mucho para mi vida. Especialmente en lo referente al perdón a las personas a quienes no puedo ni nombrar. Cristianos. Tienen tanta rabia que no pueden nombrar a la persona. De ahora en adelante oraré por quienes me ofendieron. Otro dice, excelente, ¿por qué no hacen una convención de oración? Pues, está buena la idea, ¿verdad? La mecha está encendida, dice otro. He tenido una visión más clara de la oración. He podido ver mis debilidades de manera transparente. Otro dice, orar me parecía fastidioso, ya que lo veía como una rutina obligada. El taller ha sido de bendición porque ahora sé que puedo orar con mi mente, con mi alma y de cualquier manera, y puedo ser transparente con Dios e ir a Él con cualquier estado de ánimo. Aprendí que llevar una vida de oración para poder relacionarse con Dios, está por encima de las estructuras. Otro dice, lo que me gustó de la enseñanza es que hoy puedo entender que Dios es mi Padre, que yo soy su Hijo y que me siento orgulloso de tenerlo. Me gustó mucho lo de la santidad y la de la pureza y me gustaría que se predicara en todas las iglesias. Me pareció muy edificante, dice otro, porque me ayudó a corregir muchos errores en cuanto a mi relación con Dios y el verdadero sentido de la oración. Otro dice, pastor, hace menos de una semana le pedí a Dios que me enseñara a orar porque yo veía a mis oraciones muy deficientes. Pensé ir a una librería cristiana y buscar un libro sobre la oración. Este taller era lo que necesitaba. Dios habló a mi vida y lo ha usado a usted como instrumento poderoso. Otro dice, fue de gran bendición para mí este taller. Aprendí a orar en la presencia de Dios y a relacionarme mejor con Él. El taller de oración ha sido lo más maravilloso, conocer la oración, saber lo importante que es tener relación con Dios. Otro dice, pensé que sería aburrido, tenía mucho temor porque usted mete un poco de miedo. Eso no es verdad, ¿verdad? Pero me equivoqué, fue mucho mejor, excelente y productivo. Bueno, estas son las cosas que la gente dice. Tenemos que entender lo que significa la vida de oración. Porque cuando tenemos una vida de oración, igualmente la tentación va a venir, porque la tentación no deja de venir porque usted ore, porque usted se ha consagrado. La tentación viene 24/7. La diferencia es que usted tiene otra actitud y otro poder para rechazar la tentación. Bueno, anoche estábamos hablando de las tres cosas que dijo Jesucristo. Cuando le preguntaron, los discípulos le pidieron que los enseñara a orar. Ellos le pedían al Señor que les enseñe a orar, porque se dieron cuenta que Jesús tenía una vida de oración que no se correspondía con la cultura de los judíos. Ellos habían venido repitiendo todo el esquema litúrgico y tradicional de la oración judía, pero no le funcionaba. Pero se dan cuenta que Jesús es un hombre de oración y no lo habían visto. Los judíos no conocían eso. Jesús era un hombre de oración y la oración marcó su vida. El Señor

0: buscó lugares para estar a sola y para orar con libertad, con seguridad. Obviamente oraba en las ocasiones tradicionales, pero siempre tuvo el cuidado especial de hallar un espacio en su apretada agenda para apartarse y pasar allí un tiempo devocional. Ese es el secreto de la vida de oración. En la medida que tenemos un ministerio, cualquiera que sea el ministerio, y el ministerio se va desarrollando, nosotros nos vamos ocupando. Y la gente se nos va acercando para recibir la bendición de nuestro ministerio. Cantamos, tocamos, predicamos, somos maestros, somos apóstoles, somos profetas, somos administradores, somos ujieres, somos ancianos, somos diáconos, lo que sea. Y lo hacemos bien. Y el Señor nos bendice y nos da una gracia. Y la gente se nos va acercando. Y llega un momento en que te ocupas tanto del ministerio que te olvidas del que te dio el ministerio. Te metes tanto en las cosas de Dios que te olvidas de Dios, del Dios de las cosas. El doctor Shaw, uno de los más grandes maestros de oración que ha producido esta generación, dijo: le he dado órdenes a mis secretarias que no me interrumpan cuando estoy en mi tiempo de devoción, a menos que haya una tragedia en mi familia. Soy el pastor de la iglesia más grande del mundo. En esa época tenía 1 millón de personas en la iglesia. Predico en los 5 continentes. Mis programas de radio salen en más de 100 países. Tengo que viajar por todo el mundo y tengo que orar. Si suelto la oración, el edificio se me cae. La oración es la raíz que sostiene mi ministerio. Hay pocos líderes en el mundo que han comprendido eso. El Señor se apartaba a lugares desiertos y oraba. Voy a leerle algunos pasajes sueltos de los evangelios. Escuchen cómo lo vio Mateo. Despedida de la multitud, subió al monte a orar aparte, y cuando llegó la noche estaba allí solo. En aquellos días se fue al monte a orar, Lucas, y pasó toda la noche orando a Dios. ¿Escuchó eso? Jesús. Mateo 26, 39. Yendo un poco adelante, se postró sobre su rostro, orando y diciendo, ese es en el Getsemaní: Padre mío, si es posible, pasa de mí esta copa, pero no sea como yo quiero, sino como tú. Ahora, escuchen esto que les quiero decir. No, nadie puede, el ministerio de Jesucristo no se puede comparar con ninguno. Estoy hablando del Cristo hombre, no del Cristo Dios. Su ministerio es incomparable. Tiene un ministerio exitoso. Más exitoso que el de cualquier persona que ha vivido en este mundo. Predicaba, enseñaba y sanaba. El evangelista Marcos, que es el primero que escribe el evangelio, recoge muchos detalles de la vida de oración de Jesús. Y una de las cosas que nos dice Marcos es, por ejemplo, este: y se agolpó de nuevo la gente. ¿Por qué se agolpaba la gente cuando Jesús llegaba? Bueno, porque Jesús le resolvía el problema a todo el mundo. O sea, Jesucristo tenía una capacidad impresionante para ministrarle a la gente, como nadie. Nadie había visto una persona como Jesús. Por ejemplo, las mujeres le traían a los niños para que los tocara. ¿Quién le dijo a las mujeres que hicieran eso? Bueno, eso se lo inventaron las mujeres. Porque además las mujeres son inventoras. Las mujeres inventaron traerle a Jesús sus niños. y la mentalidad machista de los apóstoles les hizo ver que, por favor, no le quiten tiempo al Señor con esos muchachos. Y se molestaron. Y Cristo le dijo, ¿saben qué? La Biblia dice que Cristo se indignó con los apóstoles. Porque ninguna madre, aunque sea analfabeta, a ninguna madre se le iba a ocurrir que Cristo le podía hacer daño a un hijo. Ellas no sabían qué le podía hacer, pero algo bueno le iba a pasar. Y no solamente le pasó algo bueno, sino que esas mujeres, muchas de ellas ignorantes, arrancaron una teología de lo que significaba entrar en el reino de los cielos. Y le dijeron, el Señor le dijo, tienen que hacerse como niños si quieren entrar en el reino de los cielos. Ese era Jesús. Hay una mujer por allá metida, escondida en la multitud, está triste. Es una mujer hemorroísa, nadie la quiere. No se puede acercar a los hombres, mucho menos a los rabíes, pero tiene una angustia porque tiene toda la vida sufriendo. Ha gastado todo su dinero y ella dice, si lo toco, lo voy a hacer sanada. Se le metió esa fe en el corazón. Cristo está en medio de una multitud porque va a sanar a la vida a la hija de Jairo. Y en un paréntesis, el Señor se detiene porque siente que ha salido virtud de su corazón. Alguien me ha tocado. Los discípulos dicen, Señor, por favor, ¿cómo que alguien te ha tocado? Si estamos aquí parados, ni siquiera nos podemos caer de la gente que hay. No, yo no estoy hablando de eso. Alguien me tocó con fe, porque yo sentí que salió virtud. La mujer se asustó. ¿Se dan cuenta? Ese era Jesús. Un personaje de esa importancia, que no tenía problema en pararse para atender a una mujer solitaria. Que viene una mujer con su hijo muerto en el féretro y Cristo manda a parar el entierro. Saquen ese muchacho de ahí. Y se acabó. Se acabó la muerte. Tremendo. Ese es Jesús. Tiene poder sobre los muertos. Le mandan a decir unos amigos que se murió Lázaro, sus hermanos. Y Cristo, en vez de ir, dice, bueno, mañana yo paso por allá. Y cuando llega, le dicen, si tú hubieras estado aquí, mi hermano no hubiera muerto. ¿Dónde lo pusieron? Allá está. Y es porque es el cuatro días. Lázaro, ven fuera. Fuera, fuera, fuera en el nombre de Jesús. Y sale. ¿Se da cuenta? Ahora, un hombre así, ¿ustedes pueden imaginarse un hombre así en esta época? Que sana, que multiplica la comida, que la gente lo está siguiendo, que tienen varios ciudades siguiéndolo, y el Señor dice a los discípulos, denle comida a esa gente. Pero por Dios, Señor, ¿cómo le vamos a dar comida? Es demasiado gente. ¿Cuántos panes tenemos? No, 4, 5, hay 2 pedacitos de pecado. Vamos a orar por eso. Y comieron. Y sobró comida. 12 cestas de comida, 7 cestas de comida en otra ocasión. Ese es Jesús. Me imagino que, ¿cuál sería la vida de un líder que hiciera eso hoy en día? Porque han cambiado tanto las cosas que nosotros tenemos apenas una pequeña unción en nuestros ministerios y nos creemos que somos muy importantes. Y empezamos a ver a la gente así, como gallina que mira sal, tangencialmente. Y cuando hacemos un milagro, queremos que el mundo sepa que hicimos un milagrito de cuarta categoría. Y lo ponemos por las redes. Y nos tomamos un selfie con el enfermo. Porque queremos que la gente conozca nuestro poder. Escuchen. Y se agolpó de nuevo la gente. De modo que ellos, Jesucristo y sus discípulos, no tenían tiempo ni para comer pan. ¿Se da cuenta? Impresionante el ministerio de Jesús. ¿Por qué? Porque la gente, cuando tú eres usado por Dios, a la gente le interesa tu unción, pero la gente no sabe de dónde sale tu unción, ni le interesa. Y si tú no tienes eso claro, puedes caer en una trampa. Y es la trampa en la cual ha caído mucha gente y mucho ministro hoy en día. que no saben administrar la unción de Dios, porque no saben sostener esa unción en la intimidad. Cristo les dice: vení vosotros aparte, le dice a los doce, y descansad un poco. Miren lo que dice Marco: porque eran muchos los que iban y venían, de manera que ellos no tenían tiempo para comer pan, y se fueron solos en una barca a un lugar desierto. Era tal la importancia de su ministerio, era tanta la gente que lo seguía, que el Señor le dijo un día a los discípulos: ya va, vamos apartándonos, porque es que no tenemos tiempo ni para comer. Enseguida, dice Marcos, hizo a sus discípulos entrar en la barca e ir delante de él a Bethsaida. Este es en una de las multiplicaciones de comida. La gente ha comido, está muy contenta la gente, muy excitada porque el Señor ha multiplicado la comida. Es un milagro impresionante. Y está despidiendo a la multitud al final de la tarde. Ubíquense, está despidiendo a la multitud. Ustedes saben cuando termina el culto y el pastor está despidiendo al culto, ¿verdad? Y entonces la gente se le acerca y le dice: pastor, lo mío es cortico. Y en 3 minutos quieren que tú le resuelvas la vida, que tienen 30 años pecando. Pero quieren que tú se lo resuelvas en 3 minutos. La gente es así. Y el pastor, como es pastor, y entonces la esposa del pastor: mi amor, mira que ya es tarde. No, mi amor, pero que tengo que atender al hermanito. Ahora, imagínense Jesucristo. Está despidiendo a una multitud que está muy excitada porque él ha multiplicado la comida y es el final de la tarde. Y le dice a ellos, porque están en el mar de Galilea en el norte, y le dice a los discípulos: adelántense hasta Bethsaida, que yo más tarde los alcanzo. Bethsaida es una playa que está del otro lado. Ubíquense lo que está pasando. El Señor acaba de multiplicar la comida, miles de personas, está despidiendo a la multitud y le dice a los discípulos: yo los alcanzo en Bethsaida, o sea, espérenme en la playa, en la otra orilla. En tanto que él despedía a la multitud. Y escuchen esto. Y después que los hubo despedido, se fue al monte a orar. ¿Se da cuenta de la diferencia? Se fue al monte a orar. Todo el día bregando con la gente, siente la gloria de su ministerio, pero no va a llamar la atención acerca de lo que él hizo, sino que tiene claridad de que su ministerio como hombre depende de Dios y va a la fuente del poder. No está llamando la atención acerca del ministerio y de lo que él pudo hacer. Dijo a su discípulo, dice Marcos otra vez, que le tuviesen siempre lista la barca a causa del gentío para que no le oprimiesen. Esta es otra historia. Siempre en este contexto de Galilea. El Señor se paraba en la playa y comenzaba a ministrar y la gente comenzaba a llegar. La mujer hemorroísa inventó que lo podía tocar y se corrió la voz. Y entonces todo el mundo empezó a tocar a Jesús. Y dijo a su discípulo que le tuviesen siempre lista la barca a causa del gentío para que no lo oprimiesen. O sea, se montaba en la pequeña barca para ampliar el escenario. ¿Por qué? Porque había sanado a muchos. De manera que por tocarle, Cristo nunca dijo tóquenme, pero la gente lo tocaba. Cuantos tenían plagas, caían sobre él. Esto es literal. Se arremolinaban unos arriba de otros y todos querían tocarle. Y por supuesto, como no podían tocarle, todos unos le caían encima. Y los espíritus inmundos al verle, a los demonios no le pasaba como le pasa con algunas personas, que se ponen a reprender al demonio y el demonio los ridiculiza. Como los hijos de Seba, ¿se acuerdan? Que querían reprender un demonio por control remoto. Nosotros te reprendemos en el nombre de Jesús que Pablo predica. Y el demonio dijo, ¿en el nombre de quién? Como si los demonios son tontos, los demonios son inteligentes y poderosos. Y el demonio le dijo, nosotros conocemos a Jesús. Claro, lo conocen, no los derrotó en la cruz. Y sabemos quién es Pablo, porque Pablo tenía un expediente en el infierno. Le había hecho mucho daño. Conocemos a Jesús y conocemos a Pablo, pero ustedes no lo conocemos. Usted no tiene poder para meterse con nosotros. Y lo puso a comer tierra el demonio. Con Cristo no valía eso. Dice, y los espíritus inmundos al verle se postraban delante de él y daban voces diciendo, tú eres el Hijo de Dios. Estoy hablando del hombre más poderoso de la historia. Y estoy hablando de lo que hacía, porque lo podía convertir en una persona arrogante. Se postraban delante de él y le decían, tú eres el Hijo de Dios. Lo interesante es que a pesar de este éxito tan colosal, Jesús mantenía una impresionante vida de oración. Sigamos a Marco. Marco nos define la vida de oración de Jesucristo. Este versículo, Marcos 1, 35 al 37, es un pasaje que yo siempre le digo que ustedes deben aprenderse de memoria, que lo deben recortarlo, poner ahí en como fondo de pantalla, en la computadora, en la tablet, en el celular, pegarlo en la nevera, en la pared, en la peinadora, en todas partes. Aprendérselo de memoria. Es corto, dice así. Levantándose muy de mañana. Está hablando de Jesús. Sí, el hombre que si asoma la cabeza va a encontrar una multitud donde esté. El hombre que ya no puede andar como un hijo de vecino cualquiera porque la gente no lo deja. Y entonces vienen de lugares, de todos los lugares, nada más que aparezca Jesús. Levantándose de mañana, siendo muy oscuro. Miren los detalles de Marco. Jesús se levanta de mañana, es muy oscuro y salió. ¿De dónde salió? ¿De dónde? ¿De dónde? ¿De su casa? ¿Cristo vivía en una casa? No salió de una nube, salió de una casa. Cristo vivía en una casa como cualquiera. Y se fue a un lugar desierto y allí oraba. Miren todo lo que hay aquí. Primero, se levanta muy de mañana, siendo muy oscuro, me imagino 4 o 5 de la mañana, no sé, digamos 4 de la mañana. Y salió. ¿Por qué sale? ¿Por qué no se queda en su casa? Porque todo el mundo sabe dónde él vive. Y cuando vean que sale, ahí no lo dejan. Y el Señor sabe eso. Y entonces él madruga a la gente y sale antes de que la gente llegue y busca un lugar solitario. ¿Por qué solitario? Porque quiere intimidad, porque no va a orar por un endemoniado ni por un enfermo, va a tener una comunión con el Padre. Y dice, y allí oraba. No es oró es un accidente. Oraba es un hábito. La traducción correcta debería ser, y allí acostumbraba ir a orar. Bueno, y dice, y le buscó Simón, porque como no estaba en la casa, entonces Simón, de los 12, se preocupa y empieza a preguntar, mira, no había, Mateo, ¿tú viste a Jesús? No, yo no lo he visto. Marco, no, nadie, pero bueno, vamos a buscarlo, mira el gentío que está aquí. Y salen buscándolo hasta que lo encuentran. Y escuchen lo que le dice Pedro cuando encuentran al Señor escondido por allá. Señor, todos te buscan. ¿Escuchó eso? Todos te buscan. Cuando usted ore por un endemoniado y el endemoniado sea libre, la gente lo va a empezar a buscar a usted para que ore por los endemoniados. Cuando usted ore por los enfermos y los enfermos sean sanados, la gente lo va a empezar a buscar a usted. El hermanito que está allá, mire, de la camisa amarilla, vaya. Y de repente el hombre se va a convertir. Si usted tiene una gracia para aconsejar y ayuda a la gente, todo el mundo lo va a saber. El hermano fulano, él tiene una palabra, búsquelo. Es decir, cuando su ministerio se desarrolla y la gente se da cuenta que usted tiene unción de Dios, todo el mundo lo va a buscar. El problema es que usted tiene que saber cuál es la fuente de la unción. La unción no es nuestra. Ah, pero yo tengo 40 años haciendo esto. No se trata de eso. La unción viene de Dios. Y se fortalece en la presencia de Dios. Jesús, escúchelo, nunca permitió que el portentoso resultado de su ministerio lo sacara del altar de la presencia de Dios. Y si no lo permitió Jesús, creo que ninguno de nosotros debe permitirlo. Y lo digo con dolor, con angustia, porque tengo muchos años hablando de esto y tratando con gente valiosa, con gente noble, con gente espiritual, que no ha entendido dónde está la fuente y han abandonado la vida de oración. Quedan los argumentos, queda la teología, queda la experiencia, pero se pierde el poder para enfrentarse a la tentación. Un día llega Satanás y toca la puerta. ¿Quién es? Satanás. Ajá, ¿y qué quieres? Bueno, no te voy a invitar para una vigilia. Satanás no invita a la gente para hacer una vigilia. Viene a matar, viene a hurtar y viene a destruir. ¿Cuál de las tres te gusta más? Siempre que viene Satanás, viene a invitarte. No puede obligarte. Viene a invitarte. ¿Y con qué se va a encontrar? Bueno, se va a encontrar con una persona que tiene conocimiento, pero no tiene condiciones. Sabe que es Satanás. Está seguro, nadie lo está engañando. Sabe que es el diablo, pero no tiene poder para decirle que no. La tentación comienza con un conflicto en la mente de la gente. Y tú sabes que es malo, pero llega allí. Si no tienes una vida de oración, no lo sacas, sino que lo dejas allí. Si tienes una vida de oración, inmediatamente lo sacas de tu mente y reprendes al diablo. Te reprendo en el nombre de Jesús, pensamiento del maligno, fuera en el nombre de Cristo. Pero si no tienes una vida de oración, lo dejas allí. Lo deposita Satanás. No has caído todavía, pero el pensamiento está allí. Y sigue el pensamiento allí. Y sigue, y sigue. Y si pasan los días y no mantienes una vida de oración, el pensamiento se va convirtiendo en algo que tú sabes que estás caído y que ya caíste. Y te duele y sabes que es pecado y sabes que vas a pecar y sabes que al Señor no le gusta, pero ya tu voluntad no funciona. Y no funciona porque no estás en la fuente, no estás bebiendo de la fuente del poder. Cuando tienes una vida de oración, el diablo sigue viniendo con la tentación, pero tú reaccionas rápidamente y dice: ahí está el diablo otra vez. Y lo reprendes en el nombre de Jesús y le dices lo que tienes que decirle. No importa cómo venga disfrazado Satanás. La oración tiene que convertirse en un estilo de vida. Dice Pablo: gozosos en la esperanza, sufridos en la tribulación, pero constantes en la oración. Le preguntamos a mucha gente: ¿cómo es tu vida de oración? Gente valiosa. Y están haciendo muchas cosas buenas sin oración. Y el enemigo va llenando la mente, poco a poco. Y un día nos sorprende. La gente dice: ¿Sabes lo que le pasó a fulano? No, no sabes. Muchacho, no puede ser. Cayó en pecado. No puede ser. No puede ser. Claro que puede ser. Pero él era esto, pero él era reverendo, pero él hablaba. Sí, sí, pero puede ser. ¿Qué pasó? Bueno, no hay que investigar mucho. Pregúntele si tenía vida de oración. No tenía vida de oración. Oraba para comer, oraba para vestirse. Oraba para venir al culto, para salir, para tomar la ofrenda. Pero eso no sirve para reprender al diablo ni para enfrentar la tentación, porque esas son oraciones utilitarias, religiosas, litúrgicas, que no transforman la vida con respecto al pecado. Orando en todo tiempo, con toda oración y súplica en el Espíritu y velando en ella con toda perseverancia y súplica por todos los santos. Perseverad en la oración, le dice Pablo a los Colosenses, velando en ella con acción de gracias. Hoy las crisis y los fracasos de la vida de los creyentes de todos los niveles se explican por la indiferencia con que tratamos la oración. Apenas eso que llama éxito se acerca a nuestra vida, lo primero que archivamos es la devoción, porque estamos ocupados en las cosas del ministerio. Jesús nunca cometió ese gravísimo error. El Señor entonces, en el escenario del Sermón del Monte, nos entregó esto: vosotros pues oraréis así. Dos puntos. Vosotros pues oraréis así. Es impresionante que los cristianos hemos hecho todo tipo de oraciones menos esa. Cristo dijo, vosotros pues oraréis así, y nos entrega el Padre Nuestro. El Padre Nuestro la gente lo puede leer en 10 segundos. Y la humanidad lo que ha hecho con el Padre Nuestro es eso, aprendérselo de memoria y leerlo en 10 segundos. No tomamos las instrucciones del Señor. El Padre Nuestro ha sido repetido, pero no ha sido enseñado. Cuando usted se enfrenta con el Padre Nuestro, quiero que sepa, oiga bien esto que le voy a decir. El Padre Nuestro es un mapa. El Padre Nuestro es una revisión de la vida. El Padre Nuestro es una revisión del corazón. El diseño del Padre Nuestro en la mente de Jesucristo no era que usted lo repitiera en 10 segundos o en 20 segundos o en una hora. Esa no es la idea. Cuando leemos el Padre Nuestro, encontramos 10 pasos. En el Padre Nuestro hay 10 partes. 10 partes. Y pudiéramos escribir un libro con cada una de esas partes. Lo primero que nos sorprende del Padre Nuestro es la palabra Padre. ¿Por qué? Porque la palabra Padre no existía en la oración judía. Eso lo inventa Jesús. Esa es una introducción de Jesús. ¿Por qué? Porque los judíos no mencionaban el nombre de Dios. ¿Por qué no lo mencionaban? Porque creían que no lo debían mencionar porque Dios es demasiado santo. Eso fue una invención de los judíos. Dios nunca creyó eso. Y como no lo mencionaban, y como el hebreo se escribe sin vocales, lo que quedó, de tanto no repetirlo, fueron las consonantes. Y hoy en día, bueno, los masoretas inventaron que era Yahvé o Jehová, y no es ni Yahvé ni Jehová, no es nada de eso. En el cielo vamos a saber cuál era el sonido. Jesucristo rompe con esa estructura y le dice, ¿saben cómo van a orar? Padre nuestro, ta, ta, ta, ta. Eso es una revolución. Pero Cristo hace algo más aún. Cristo utiliza la palabra Padre en el sentido arameo, que era la manera familiar como los niños llamaban al papá, Abba. O sea, lo que Cristo está diciendo aquí con esta enseñanza es, cuando vengan a hablar con el Padre, están hablando con el papá. El judío entendía que Dios era un juez que tenía un hacha que le iba a arrancar la cabeza. No, no, no, Dios no es así. Dios es tu papá, tu Abba, tu padre, independientemente de quién seas y de cómo estés. ¿Estás bien con Dios? Es tu papá. ¿Estás mal con Dios? Sigue siendo tu papá. ¿Estás pecando? Él es tu papá. Si te acercas a Él, te vas a encontrar con el papá. Nunca te vas a encontrar con alguien que te va a rechazar. Y eso es impresionante, porque lo que Cristo está diciendo con esta palabra es: no le tengan miedo a Dios. Dios no quiere que la gente le tenga miedo. Dios quiere que te acerques a su presencia. No tienes que ser digno, no tienes que ser santo, no importa si has pecado, no importa cómo estés, ven a la presencia de Dios y encuéntrate con tu papá, y ven, y ven, y ven, y ven muchas veces. Y eso te va a transformar. El problema con el Padre es que lo tenemos en condominio. Es nuestro, no es mío. Me encantaría decir, Padre mío, me encierro con él, pero es nuestro. Tengo que compartirlo con la gente. Y hay gente que a mí no me gusta. Y hay gente que no me quiere. Pero el Padre, desde el punto de vista de la oración, el Dios de la oración es mi papá y es el papá de esa persona que no me habla y que yo no le hablo. El problema con eso es que yo tengo que resolver el problema con él, con ella, si quiero tener comunión con Dios. Ese es el problema del nuestro. El problema del nuestro es que es compromiso. Si traes tu ofrenda al altar y ahí te enteras, ¿sabes?, de que está rota la comunión con tu prójimo, ¡deja! Y el verbo es imperativo. Deja tu ofrenda, porque no es más importante la ofrenda que la relación que tengas con Dios. Deja tu ofrenda y reconcílate con tu hermano. Eso es lo que significa nuestro. Y usted puede pasar 2-3 horas llorando ante la presencia de Dios por el nuestro. ¿Se da cuenta? No se trata de repetirlo en 10 segundos. Se trata de que usted dice, bueno, déjame empezar con el Padre. Ajá, para hacerlo del Padre, déjame ver cómo está el nuestro. ¿Hay una relación rota? ¿Tienes una relación rota con alguien? ¿Con un hermano? ¿Con un familiar? ¿Con un compañero de trabajo? ¿Por qué? Bueno, porque es que él tuvo la culpa. La culpa no es mía. No, no te están preguntando de quién es la culpa. Te están preguntando si la relación está rota. Si la relación está rota, no importa de quién es la culpa. Si tú eres el hijo de Dios, tú eres el que tienes que ir a pedir perdón, así seas inocente. Porque cuando tú le pides perdón a un pecador que te ha ofendido, la Biblia dice, ascuas de fuego amontonará sobre su cabeza. O sea, le subirás los colores a la cara, dice la versión de Mateo y Chaquel. Harás que se arrepienta, harás que se avergüence, porque sabe que te ofendió y tú le estás pidiendo perdón. Y eso produce un cambio. Ese es el secreto del nuestro. Si tienes una relación rota, no le puedes decir, bueno, la culpa no es mía, porque la culpa de tus pecados no fue de Cristo, pero fue el que pagó. Si tú le dices al Señor, la culpa no es mía, el Señor te va a decir, bueno, la culpa de tu pecado es tuya, pero yo la pagué. Así que ese argumento no vale. Que estás en los cielos. ¿Usted ha pensado en el cielo? Ah, la gente piensa muy poco en el cielo. Porque es que es tan maravilloso que la gente casi no lo cree. Por eso las visiones que tenemos del cielo son tan pobres. Pero en el cielo no hay pecado. No hay angustia. No hay dolor, no hay enfermedad, no hay muerte, no hay tinieblas. No hay controles. Este cuerpo no va a existir en el cielo. Cuerpo, ¿usted se ha detenido mientras ora pensando en lo que es el cielo? Pídale al Señor que le revele el cielo. Santificado sea tu nombre. Esto es un problema. Porque la santidad es el producto obligado de la salvación. Santidad no es perfección. Santidad es apartarse del pecado. Y la palabra santidad, cuando aparece en la Biblia, primero aparece hablando de la santidad de las cosas, después aparece hablando de la santidad de la gente. Este micrófono es santo, este púlpito es santo, este templo es santo, son cosas santas porque son dedicadas al servicio de la obra de Dios. Pero ellos no saben que son santos porque tampoco saben que son cosas. Nosotros, los que administramos las cosas santas, les responderemos a Dios por el mal uso de las cosas santas. Y no estoy hablando de cualquier cosa, ¿saben? El Señor eliminó el reino de los caldeos porque el rey caldeo abusó de los vasos santos que su papá se robó en Babilonia. Y apareció una mano escribiendo en la pared y llamaron a Daniel. ¿Qué dice ahí, Daniel? Que te pesaron y saliste fallo. ¿Y qué más dice? Que el reino de los medos persas va a terminar esta noche con tu rey. ¿Qué más dice? Que te van a matar por violar las cosas santas. Más tarde, Dios le dice a Moisés, dile a ese pueblo que yo quiero que ellos sean santos. Ah, ahora no es las cosas, ahora es que tú y yo somos santos. ¿Qué significa que somos santos? Que estamos separados para Dios. No podemos decir mentiras. No podemos llevar una carta a un banco para pedir un crédito diciendo que ganamos tanto porque un amigo que tiene una empresa nos dio una carta. Alábalo. No podemos sobornar a un funcionario público para que nos deje ir y no nos ponga una boleta. Cometió una infracción, pague su infracción. No, pero eso lo podemos arreglar. Ponga la infracción. Tiene que llevarse el carro, lléveselo. Llévese el carro. Pero mi corazón le pertenece al Señor. Ese es el santo, apartado para Dios. Y dice el Espíritu Santo, además, santos en toda vuestra manera de vivir. Eso está en el Padre Nuestro, hermano. Y eso no se puede decir en 10 segundos ni en media hora. Usted puede pasarse 2 horas con el santificado allí llorando ante la presencia de Dios. No hay ningún apuro para que lo termine en un día, pero trabaje con el santificado. Y dígale, Señor, mira, otra vez la regué, puse otra vez. Señor, volví a mentir, perdóname. Santificado. Venga tu reino. ¿Qué significa eso? Que tú gobiernes mi vida, Señor. Que tú seas primero. Que la televisión no sea primero. Que el internet no sea primero. Que tú seas primero. Que tú seas mi rey. Eso es lo que significa venga tu reino. Hágase tu voluntad. Usted está pidiendo muchas cosas, pero el secreto de la respuesta es un sí condicional. Señor, dame una casa, dame una esposa, dame esto, dame otro. Sí, es tu voluntad. Porque si no es la voluntad de Dios, el Señor no se lo va a dar. No porque Él es caprichoso, sino porque el Señor conoce tu vida. El Señor sabe quién eres tú millones de años antes de que el mundo se formara. Sabe quién eres tú y lo que ibas a hacer. Y tú le vas a pedir cosas al Señor y el Señor te va a decir no. Y se la pides 40,000 veces y te va a decir no. Y tú dices, pero tengo 10 años diciéndole al Señor y Él no me responde. Y si tú le preguntas al Señor, mira Señor, que ella dice que tú no le respondes, dile que le respondí hace 15 años. Y dile que le dije que no. Igual como le dijo Moisés, no me hables más de ese asunto, no vas a entrar en la tierra prometida. Y se acabó la historia. ¿Por qué? Porque no podía, no quería el Señor que Moisés entrara en la tierra prometida por lo que había pasado. ¿Estás pidiéndole algo al Señor? Dile, Señor, si es tu voluntad. Porque tú tienes una visión de la vida y Dios tiene otra. Perdónanos. El peor daño que Satanás puede hacernos es un daño que tiene que ver con nuestra relación con Dios. Pero Cristo lo dijo. Velad y orad. Para que no entréis en tentación. ¿Cómo nos convertimos en una persona de oración? ¿Cuántos aquí se quieren convertir en hombres y mujeres de oración? Ok. Vamos a comenzar haciendo un pacto. Un pacto con nosotros. Un pacto con Dios. No para hacerle un favor a Dios. Nuestra oración no favorece a Dios. Dios no necesita favores. Dios no necesita nada. Quien necesitamos somos nosotros. Entonces nosotros debemos hacer pactos con Dios y con nosotros en el sentido de proponernos y decirle a Dios: voy a pasar un tiempo contigo diariamente para que me bendigas, para que me toques. ¿Qué pasaría si paso tiempo contigo y qué pasaría si no lo paso? Bueno, es lo mismo que pasaría con un estudiante que estudia y uno que no estudia. El que estudia pasa y el que no estudia no pasa. Así de sencillo. Entonces, tome 10 minutos, 15 minutos, a cualquier hora del día. Así, a la brava. Y métase con el Señor y dígale: Señor, aquí estoy. No vine a pedirte cosas particulares, vine a acercarme a ti, Señor. Porque estoy viviendo en este mundo que no es mi hogar. Pero quiero que me llenes con tu poder. Quiero que me llenes con tu presencia. Quiero que sensibilices mi espíritu. Quiero que me des esto. ¿Y qué va a hacer el Señor? Ah, qué interesante. Él está viniendo. ¡Qué bueno! Y al día siguiente: ah, pero este, ahí está otra vez. ¡Qué bueno! El hombre se está acercando. La mujer se está acercando. Y Dios piensa, y Dios empieza a acercarse también. Y lo que te parecía imposible empieza a parecerte posible. Y la tentación que tenías años, que eso te dominaba, empiezas poco a poco a sentir poder para vencer la tentación. Y ya no vienes a la iglesia por compromiso social, sino porque tienes hambre de la presencia de Dios. Y empiezas a comprometerte con la obra de Dios porque te sientes responsable. Y le dices al pastor: pastor, dígame qué puedo hacer aquí. Y ya usted tiene otra actitud. Ya no es usted el que se siente ahí como un pollito con la boca abierta para que se la llenen. Ahora usted quiere llenar otras vidas con lo que el Señor le dio. La vida de oración es el mayor placer que una persona puede experimentar en esta vida. Bueno, se nos acabó el tiempo. Que el Señor los bendiga y vayan con Dios.
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0: en Dinámica 10, con 2 minutos.
1: Señor, tu palabra dice que si tu pueblo que lleva tu nombre se humilla y ora, te busca y abandona sus malos caminos, tú nos escucharás desde los cielos, perdonarás nuestros pecados y restaurarás nuestra tierra. Por lo que en esta hora invocamos tu nombre y juntos delante de ti oramos. Amado Dios, levantamos ante ti un clamor por nuestra ciudad y por nuestra nación, pidiéndote perdón por toda mistura de costumbres, tradiciones, ritos y creencias ajenas a tu verdad, que desde los primeros pobladores indígenas, blancos y negros esclavos, entronamos a dioses ajenos delante de ti, acarreando contaminación sobre vidas, áreas y territorios. Hemos desobedecido tus leyes y al paso de los tiempos añadido a otros dioses extranjeros a la lista, por lo que igualmente, haciéndoles culto a estos, hemos deshonrado tu nombre, pecando contra ti. Perdónanos, Señor, y derrama de tu espíritu entre nosotros para que nos guíe a toda verdad, y en arrepentimiento y fe nos volvamos todos en obediencia a ti, por medio de Cristo Jesús, único y suficiente Señor y Salvador del mundo. Desatamos tus promesas de redención y avivamiento y cancelamos todo plan de las tinieblas por medio de ídolos y doctrinas falsas. Así que atamos a todo espíritu impostor y a sus jerarquías y los declaramos inoperantes. Se paralizan sus obras y su avanzada y son desmantelados sus planes, asideros y fortalezas, siendo liberadas las almas y los territorios de sus seducciones y engañosas artimañas. En el nombre de Jesús, hecho está.

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1: Quizás el Señor no pueda obrar más en cuanto al avivamiento por la falta de unidad de su cuerpo. Un cuerpo dividido es un contrasentido. Una iglesia dividida es una contradicción.
0: Primer libro de Samuel 2:2. Nadie es santo como tú, Señor. Fuera de ti no hay nada más. No hay mejor refugio que tú, Dios nuestro.
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0: En Dinámica son las 11 con 32 minutos.
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3: Éxodo 15:2. El Señor es mi fortaleza y mi cántico. El Señor es mi salvación. Él es mi Dios y lo alabaré. Él es el Dios de mi Padre y lo enalteceré.
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1: ¿Qué tal, querido amigo o amiga del programa Cruzada con Luis Palau? De esta forma damos comienzo a una nueva presentación de este nuestro espacio y punto de encuentro en la radio, en donde estudiamos diariamente la Biblia, la Palabra de Dios, de la mano, como siempre, del conferencista internacional Luis Palau. Mi nombre es Jorge Escopazo y en este día continuamos con nuestro estudio. En la primera epístola de los Tesalonicenses, Luis Palau nos trae el mensaje que lleva por título Caridad bien comprendida. Adelante, Luis.
2: ¿Cómo está usted, mi amable oyente? Al llegar al décimo estudio en Primera Tesalonicenses, encuentro que vamos a hablar acerca de la caridad bien comprendida. ¿Qué le parece? Estamos en los versículos 9 al 12 del capítulo 4 de Primera Tesalonicenses y creo que este tema nos cabe muy bien en toda la América Latina. La Biblia es tan valiosa. Es el libro de Dios. Y por ser el libro de Dios es la verdad. La verdad quiere decir que Dios revela las cosas tal cual son. Esa es la verdad. La verdad es las cosas tal cual son. Lo que a mí siempre me interesa, me atrae en realidad de la Biblia, es que la Biblia habla tan claramente. Que se trate de la honestidad o del sexo o del amor, la Biblia no anda con rodeos. Nosotros los seres humanos torcemos el significado de tantas palabras, hasta torcemos la vida misma. Una palabra que torcemos y retorcemos y arruinamos es la palabra caridad. ¿Qué significa la palabra caridad? Pues alguna gente cree que caridad es echarle unas monedas a un pobre mendigo al lado de una calle. El mendigo estrecha su mano o un sombrero y dice, una caridad por el favor de Dios. ¿Pero qué es una verdadera caridad? ¿Qué es el verdadero amor? ¿Usted sabe? Quizá no lo sepa, porque está tan torcido el significado de la palabra. Pues aquí están los versículos 9 al 12 de 1 Tesalonicenses 4, y vamos a ver qué es caridad bien comprendida. En primer lugar, dice en el versículo 9 que la caridad bien comprendida es amor fraternal, amor hermanable. Dice, acerca del amor fraternal no tenéis necesidad de que os escriba, porque vosotros mismos habéis aprendido, ¿de quién? De Dios, que os améis unos a otros. Eso es caridad bien comprendida, es amor entre los hermanos. Dime, mi amigo, mi hermano, quizás en la fe, ¿así comprendes tú la caridad? ¿Te has dado cuenta que caridad es amor fraternal y que es algo, dice, que aprendemos de Dios? Esto no proviene de la exhortación de un predicador. Es algo que Dios nos enseña en nuestra alma. Amar a los hermanos, aun a los flacos, aun a los débiles, aun a los hermanos que a veces, esa frase tan fea que se usa en las iglesias evangélicas, hermanos mundanos. ¡Qué frase tan repugnante! Pero nosotros la usamos para acusar a los hermanos débiles. La Biblia dice, el amor fraternal se aprende de Dios. ¿Has aprendido eso, querido mío? ¿Has aprendido que la caridad bien comprendida es amor fraternal? Y que el amor no se extiende solo a los amorosos. El amor es hacia todos. Oh, que el Espíritu te enseñe, y me enseñe a mí también, a amar fraternalmente. Pero en segundo lugar, y lo encontramos aquí en 1 Tesalonicenses capítulo 4 y versículo 10, la caridad bien comprendida es amplia y es extensiva. Dice así, este amor lo hacéis para con todos los hermanos que están por toda Macedonia, pero os rogamos, hermanos, dice San Pablo, que abundéis en ello más y más. En otras palabras, la caridad no es echar unas monedas en el sombrero de un mendigo al costado del camino. Puede ser que eso sea caridad, pero la caridad es mucho más amplia, mucho más extensiva. Es algo que nos mueve a desparramar el mensaje de Jesucristo a todos, a los rebeldes, a los amables, a los simpatizantes y a los antagonistas. El amor de Dios es amplio, es extensivo, y no debemos nunca estar satisfechos con haber hecho nuestro deber. Nunca salga de tus labios la frase que dice, bueno, repartí unos tratados, fui al culto evangelístico, le hablé a mi vecino, mi familia ya conoce el Evangelio, que no caiga de tus labios solo esa palabra, sino que de tus labios caiga la palabra que dice: quiero extenderme más y más, quiero abundar más y más, quiero que toda mi ciudad oiga de Cristo. La caridad bien comprendida es amor fraternal, es amplia y extensiva. Pero en tercer lugar, hay algo interesante. Dice que la caridad bien comprendida en el versículo 11 es dos cosas: tranquilidad del brazo con actividad. Dice así: que procuréis tener tranquilidad y ocuparos en vuestros negocios y trabajar con vuestras manos de la manera que os hemos mandado. El cristiano tiene una tranquilidad interna que el mundo no puede comprender. La tranquilidad proviene de su relación con Dios. Es claro, sus pecados están perdonados por la sangre de Jesús. Tiene paz con Dios, se siente justificado, es un hijo de Dios, marcha camino al cielo. Cristo mora en su corazón, con razón que hay una gran tranquilidad interna. Pero tranquilidad no es pereza, ¿eh? No confundamos descanso de alma con pereza en cuanto a la actividad. No, dice San Pablo por el Espíritu Santo, la caridad bien comprendida, aunque sí descansa internamente, es también muy activa. Dice: ocupaos en vuestros negocios, trabajad con vuestras manos, así como os hemos mandado. Hermano, la pereza

0: como resultado de su pereza, de su no querer trabajar, es una deshonra para el nombre del Señor. El cristiano verdadero, la caridad bien comprendida, en otras palabras, es una conducta honrada en cuanto a su trabajo, y es como resultado una provisión adecuada. El que trabaja honradamente, el que trabaja y no es perezoso, conoce lo que es verdadera caridad. Como resultado no tiene necesidad de nada, dice la Biblia en 1 Tesalonicenses 4 y 12. Que esta exhortación te sirva de bendición, que anime tu corazón y que te mueva a una actividad honrada. La caridad bien comprendida es amor fraternal, es amplia y extensiva, es tranquilidad que marcha del brazo con actividad y es conducta honrada que resulta en una provisión adecuada. ¿Vives tú con verdadera caridad? Caridad bien comprendida. Aquí está, en este pasaje.
1: Amigos oyentes, muchas gracias por su fina sintonía al programa de este día. Les estaremos esperando muy pronto para el próximo programa Cruzada con Luis Palau. Hasta entonces, recuerden las palabras de nuestro Señor Jesús. Felices los de corazón limpio, pues ellos verán a Dios.

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1: Primer libro de Samuel 2:2. Nadie es santo como tú, Señor. Fuera de ti no hay nada más. No hay mejor refugio que tú, Dios nuestro.

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2: Siempre ha habido personas que les dedican una buena parte de su tiempo a los juegos de azar. Y siempre ha habido espectadores en esos salones de juego, apostados alrededor de las mesas, que han experimentado de cerca la agonía y el éxtasis de los que están arriesgando el dinero. En la antigüedad se le llamaba pagar el barato a la costumbre de dar, como propina, una pequeña parte de las ganancias a los sirvientes y a esos mirones. Era como si se lo merecieran por haber hecho acto de presencia y nada más. Actualmente se sigue esa costumbre en los casinos, bingos y otras salas de juego, donde es casi obligado dar una propina al croupier, a los empleados del establecimiento e incluso a los compañeros de mesa y mirones cuando la ganancia que se obtiene es grande. Pero en los casos en que alguien se gana la lotería y sus allegados, sobre todo los que estuvieron presentes durante la compra del billete, piensan que el afortunado jugador debe compartir con ellos aunque sea una pequeña parte de sus ganancias, se supone que el que así procede lo hace de buena gana y no por obligación. En cambio, antiguamente ocurría que cuando un ganador no cumplía con aquella costumbre que ya se había arraigado en la cultura del juego, los defraudados acompañantes solían exigírselo hasta con amenazas. Algunos llegaban al extremo de contratar a matones que vivían de eso. Era el colmo de la presunción. De ahí que se acuñara la expresión cobrar el barato, que enfoca a la persona que predomina por el miedo que les infunde a otras. A pesar de que representan dos extremos de conducta, hay algo muy importante que tienen en común una sala de juego y la antesala de la Cruz de Cristo. Así como abundan los espectadores en los salones de juego, también los hay ante esa escena de la cruz, en términos específicos, todos nosotros. Pero a diferencia del juego de antaño, no fue un juego, sino una batalla lo que libró Cristo por nuestra alma al morir en nuestro lugar y así ganar la victoria sobre el mal. Y no fue al azar, sino premeditada esa victoria, planeada desde antes que naciéramos. Y los espectadores que reconocemos que la aparente derrota es en realidad una singular victoria, nos hacemos acreedores no a una propina de la ganancia, sino a la ganancia entera. Cada uno de nosotros gana todo porque Cristo no se queda con nada más que la satisfacción de haber ganado en favor de nosotros. Así Cristo nos desarma de cualquier razón para cobrar el barato y exigirle que nos pague del fruto de su victoria. Al contrario, es Él quien nos busca para invitarnos a que la aceptemos. No nos exige que aceptemos la salvación del alma, que es lo que ganó. Más bien, nos la ofrece con amor y nos trata de tal manera que, lejos de tenerle miedo, lo amemos de todo corazón.
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0: En Dinámica, 1:58 minutos.
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0: La mayoría de los padres que agreden a los hijos lo hacen cuando están en un momento de enojo, de ira o de frustración. No podemos disciplinar a un hijo con cólera porque cada vez que reaccionamos dependiendo de nuestras emociones negativas, vamos a agredir, sea con palabras que lastimen o hechos que sean recordados para siempre. Recuerde que usted como padre no puede reaccionar, corregir o disciplinar bajo el efecto de la ira, la frustración o el resentimiento. Debe enfriar sus emociones, aclarar sus intenciones y siempre comunicarse en términos positivos, aunque esté corrigiendo. Si reaccionamos impulsivamente, haremos cosas de las que después nos arrepentiremos. Espere el momento oportuno y escoja las palabras correctas. Le habla Sixto Porras de Enfoque a la Familia.
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2: Segundo libro de Samuel 7:22. Cuán grande eres, Señor y Dios. No hay nadie como tú. Tal y como lo hemos sabido, no hay más Dios que tú.

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1: En Dinámica son las 2:05.

El que en él cree no es condenado, pero el que no cree ya ha sido condenado, porque no ha creído en el nombre del unigénito Hijo de Dios. Y esta es la condenación, que la luz vino al mundo y los hombres amaron más las tinieblas que la luz, porque sus obras eran malas. Porque todo aquel que hace lo malo aborrece la luz y no viene a la luz, para que sus obras no sean reprendidas. Mas el que practica la verdad viene a la luz, para que sea manifiesto que sus obras son hechas en Dios. Evangelio según San Juan, capítulo 3, versículos 18 al 21.

Isaías 25:1. Tú, Señor, eres mi Dios. Yo te exaltaré y alabaré tu nombre, porque has hecho maravillas. Tus consejos siempre han sido verdaderos y firmes.

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Éxodo 15:2. El Señor es mi fortaleza y mi cántico. El Señor es mi salvación. Él es mi Dios y lo alabaré. Él es el Dios de mi Padre y lo enalteceré.

0: En dinámica son las 2:44.
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2: No sé por qué aquellos dos muchachos no se soportaban el uno al otro. Eran muy jóvenes, apenas andaban uno en los 16 y el otro en los 17 años. Si jugaban al fútbol, se golpeaban el uno al otro. Si estaban en una fiesta, trataban de que alguno quedara en ridículo con las señoritas y los invitados. Si pasaban el uno al lado del otro, se insultaban o se burlaban mutuamente. Un día las cosas se calentaron tanto que se fueron a las manos. Por varios minutos estuvieron golpeándose y maltratándose el uno al otro. Finalmente, un ojo negro por un lado, labios y dientes rotos por el otro, fueron las consecuencias inmediatas de aquella pelea. Pero un día, bendito día, Carlos y Marcos, como se llamaban respectivamente, se volvieron a encontrar. Estaban solos. Era la oportunidad propicia para volver a las manos y golpearse una y otra vez como lo habían hecho antes. Sin embargo, parece que algo así como una oleada de respeto mutuo se metió en medio de ellos. Comenzaron a dialogar y llegaron a la conclusión de que no había una sola razón válida para haber sido enemigos y haberse tratado tan mal el uno al otro. Allí mismo se dieron las manos, se perdonaron y como señal de su nueva amistad fueron a comer juntos. Comenzó en la vida de ellos a hacerse real lo que dice William Ward: la amistad crece junto a la fuente del perdón. En efecto, aquel par de muchachos, hoy hombres de más de 60 años de edad, siguen siendo el mejor amigo el uno del otro. Su amistad creció al punto de que ni la distancia ni los quehaceres distintos los pueden separar, sino que por lo menos una vez cada 2 años procuran verse, a pesar de que están a unos 16.000 kilómetros de distancia el uno del otro. Mi amiga, mi amigo, entre el cielo y la tierra debe haber una distancia mucho mayor que 16.000 kilómetros. Sin embargo, yo conozco a alguien que es mi amigo y desea también ser tu amigo. Él te ofrece un perdón absoluto por todos tus pecados y te ofrece la mano de amigo para guiarte en una nueva vida de poder, santidad, pureza, perdón, seguridad y favor total. Todo lo que Él demanda de ti es que te arrepientas, que te des cuenta de lo inútil que es vivir haciendo con tu vida lo que a ti se te antoja, que reconozcas tu fracaso total y que le busques a Él en fe, que creas que Él es el Señor y Salvador de tu vida. Entonces, óyemelo bien, conocerás al mejor de los amigos, el más grande de los perdones y la mejor oportunidad para llegar a ser una persona nueva. No la desprecies. Esta, mi amable oyente, es la mejor y más grande oportunidad de toda tu vida.
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3: Primer libro de Samuel 2:2. Nadie es santo como tú, Señor. Fuera de ti no hay nada más. No hay mejor refugio que tú, Dios nuestro.

Segundo libro de Samuel 7:22. ¿Cuán grande eres, Señor y Dios? No hay nadie como tú. Tal y como lo hemos sabido, no hay más Dios que tú.

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1: La mayoría de los padres que agreden a los hijos lo hacen cuando están en un momento de enojo, de ira o de frustración. No podemos disciplinar a un hijo con cólera porque cada vez que reaccionamos dependiendo de nuestras emociones negativas, vamos a agredir, sea con palabras que lastimen o hechos que sean recordados para siempre. Recuerde que usted como padre no puede reaccionar, corregir o disciplinar bajo el efecto de la ira, la frustración o el resentimiento. Debe enfriar sus emociones, aclarar sus intenciones y siempre comunicarse en términos positivos, aunque esté corrigiendo. Si reaccionamos impulsivamente, haremos cosas de las que después nos arrepentiremos. Espere el momento oportuno y escoja las palabras correctas. Le habla Sixto Porras de Enfoque a la Familia.
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3: La pregunta de hoy tiene que ver con la depresión. Un caballero me dice, señor Palau, estoy viviendo momentos de depresión aguda. He pasado por una crisis tremenda y he pensado en lo impensable, he pensado en el suicidio. Pero sé que eso está mal, sé que no es cristiano, sé que quiero vivir. Pero, ¿qué hago para librarme de este vacío, de esta profunda depresión que me oprime? Mucho voy a esperar su respuesta, señor Palau. Mi estimado caballero, le voy a contestar leyéndole una carta y luego diciéndole unas palabras más. Una señora o señorita me dice lo siguiente: señor Luis Palau, soy maestra de una escuela pública. He pasado por serias crisis. Me he encontrado en momentos de depresión aguda y tal fue la crisis que había decidido quitarme la vida. Y luego continúa esta maestra: en esa situación pedí una oración a mi hermana, que es una creyente en Cristo. Su ayuda y consejos han sido inestimables. Señor Palau, fui a la cruzada suya aquí, en mi país, y acepté a Jesús. Él me liberó de la angustia, de la depresión, y me quitó el deseo de suicidarme. Ahora creo en la vida. Vale la pena vivirla con Jesús. Saludos y muchas gracias. ¿No le parece hermosa la carta de esta maestra? ¡Cuánto me alegro que me contó y que me escribió para contarme su historia! Dicho sea de paso, usted, mi amable oyente, a lo mejor me ha estado escuchando durante varios meses, quizá años. Su vida quizás ha sido también transformada por Dios al escuchar su palabra en estos programas. ¿Por qué no me escribe una carta? Ahora bien, contestando a este caballero que está en la situación de esta maestra, ¿qué más le puedo decir? ¿Vio lo que dice esta maestra? Dice, ahora creo en la vida. Creo que vale la pena vivirla. Mi estimado caballero, la depresión generalmente viene de varias fuentes. Primero, puede ser un problema físico. Debe hacerse revisar por un médico para ver si es físico. Pero antes de ver al médico, le sugiero lo siguiente. Piense en esto. ¿Tiene usted un sentido de culpabilidad? ¿Hay algo, caballero, en su conciencia que lo está atormentando, que lo deprime? ¿Quizá una memoria de su juventud o de su niñez? O quizá un problema actual, quizá una infidelidad en su matrimonio, podría ser, o un engaño en su empleo, o una vida doble que está viviendo. Perdone que le haga la pregunta, pero es importante que lo analice, porque los psiquiatras lo dicen y mi experiencia lo confirma, y la Biblia sobre todo lo afirma, que la mayoría de las personas que viven tristes, deprimidas, oprimidas, angustiadas, la mayoría son fruto de un sentido de culpa. La culpa viene por la pecaminosidad de la raza humana y a menudo se enfoca en algún pecado específico. Segundo, a lo mejor es una falta de confianza frente a la vida, frente a los problemas de la vida diaria o los problemas matrimoniales. Yo le quiero decir lo siguiente porque el tiempo se me fue. Para el sentido de culpa, caballero, para eso vino Cristo Jesús al mundo. El perdón de Dios es suyo. Si usted lo recibe a Cristo en su corazón, como lo hizo esta maestrita, recibiéndolo por la fe. Y si ha ofendido a otras personas, no solo debe recibir el perdón que Dios le da, sino que debe pedir perdón a las personas que haya ofendido para perder la depresión y vivir sin un sentido de culpa. Y mañana continuamos si Dios quiere.
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6: Primer libro de Crónicas 29:11. Tuya es, Señor, la magnificencia y el poder, la gloria, la victoria y el honor, pues tuyas son todas las cosas que están en los cielos y en la tierra. Tuyo es, Señor, el reino. Tú eres excelso sobre todas las cosas.

en Dinámica 4 y 28 minutos.

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1: En Dinámica son las 5, 0 minutos.
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3: Jesucristo es el purificador divino. Él es perfecto en amor, pero Él también es perfecto en santidad. Él no puede tolerar la injusticia o el engaño, y cuando Él es rechazado al ofrecer salvación, Él se convierte en el juez de toda vida.
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3: Lucas 19, versículos 45 al 48. Nuestro Señor Jesucristo ha comenzado la semana final de su vida terrenal. El viernes, Él morirá. Este es el martes, el día después de su coronación humilde, el día después de su entrada en Jerusalén. Fue el lunes cuando Él entró en la ciudad oyendo los clamores de Hosanna. Ese lunes Él se presentó a sí mismo a Israel como el Rey verdadero. La gente aventaba sus túnicas y ramas de palmera ante sus pies y lo reconocía como el Mesías venidero. Él fue directamente al templo y ahí, en el atardecer de ese lunes, debió haber analizado las condiciones en el templo, y lo que él vio en ese atardecer estableció lo que iba a hacer para el próximo día, y él iba a actuar en base a lo que él vio. Y así fue. Martes por la mañana, él regresa y retomamos el texto en el versículo 45. Y entrando en el templo, comenzó a echar fuera a todos los que vendían y compraban en él, diciéndoles, escrito está, mi casa es casa de oración, mas vosotros la habéis hecho cueva de ladrones. Y enseñaba cada día en el templo. Pero los principales sacerdotes, los escribas y los principales del pueblo procuraban matarle. Y no hallaban nada que pudieran hacerle, porque todo el pueblo estaba suspenso oyéndole. Este es un acontecimiento sorprendente, sorprendente. Y marca, de nuevo, la manifestación de Jesús como Rey. Da evidencia de sus credenciales reales. Permítame mostrarle un puñado de cosas que muestran que Él de hecho es el Rey de Dios. En primer lugar, Él demuestra que Él está en una misión divina. Él demuestra que Él está en una misión divina. Versículo 45. Y entrando en el templo, ahí se dice lo suficiente. Él pudo haber ido a muchos lugares, a muchos lugares. Eso dice todo lo que necesitamos saber. ¿Qué estaba pasando ahí? El patio de los gentiles había sido convertido básicamente en un centro de negocios. Y el negocio consistía en vender animales para los sacrificios necesarios. Lightfoot escribe que siempre había un mercado constante en el templo, en ese lugar. Eran llamadas las tiendas, en donde diariamente se vendía vino, sal y aceite y otros requisitos para los sacrificios. También los animales eran vendidos. Ahora, así es como esto funcionaba. Usted podrá decir, bueno, ¿por qué no traían sus propios animales? Debían hacer eso, podían hacer eso. Escogían al mejor en el rebaño sin mancha. Pero si usted traía su propio animal, era un asunto bastante riesgoso porque cada animal que era sacrificado tenía que pasar por la inspección sacerdotal. Y era para el beneficio de los sacerdotes rechazar el animal que usted traía, porque cuando ellos rechazaban su animal, usted tenía que comprar su animal. Y a usted se le forzaba a hacer eso a un precio exorbitante. Un porcentaje enorme de eso, como dije, era quitado y pagado a los sumos sacerdotes. a los principales sacerdotes. Usted compraba su animal, ellos rechazaban su animal, y en unos registros nos dicen que usted pagaba 10 veces el precio justo. 10 veces. Esto es robo, esto es extorsión por parte de los sacerdotes. El ruido del lugar, la inmundicia del lugar, la peste de todos los animales, el caos en el templo de Dios era nauseabundo para Cristo. La corrupción, el robo, el tipo de gente que estaba operando así, que no tenía conciencia por explotar a los pobres. Y después estaban los que vendían palomas, debido a que habían algunas personas que eran tan pobres que ni siquiera podían comprar un cordero. Y entonces la gente pobre podía ofrecer, de acuerdo con Levítico 12, 6 y 8, podían ofrecer 2 palomas. Después estaban los cambistas. Todo judío tenía que pagar medio ciclo del impuesto del templo cerca del tiempo de la Pascua. Un mes antes usted podía pagarlo a nivel local, pero si usted llegaba a Jerusalén y usted no lo había pagado, usted tenía que pagarlo en el templo y usted tenía que pagarlo con ciertas monedas que eran requeridas. Y si usted no tenía el cambio exacto, entonces usted tenía que cambiar su dinero y le cobraban a usted 25% por cambiarle el dinero. Es como viajar al extranjero y cambiar su dinero en el aeropuerto, ¿no es cierto? Usted estaría mejor si va al banco antes de que llegue al aeropuerto. La cuota era exorbitante. Todo esto, el bazar entero de Anás era vil. Se volvió un lugar en donde estaban todos los charlatanes, los criminales de todo tipo estaban ahí comerciando. Ahí es a donde Jesús fue. La religión era corrupta. Ahí es a donde Él concentró su atención. Todo su ser estaba siendo provocado a náuseas por lo que Él vio y olió y oyó. Jesús estaba en su territorio. Mi casa, dice Él en el versículo 46. Esa es la palabra de Dios tomada del Antiguo Testamento en Isaías 56. Mi casa, esta es mi casa. Han traído su corrupción a mi casa. Su casa no son las instituciones superficiales políticas del mundo en donde hay instituciones sociales. Su casa es la casa en donde el nombre de Dios permanece. Han corrompido mi mundo, mi casa, mi gloria, la pureza de la adoración. Él es el Señor del día de reposo. Mateo 12:6 dice que Él también es el Señor del templo. Entonces Él está en una misión divina. Y esa misión consiste en atacar la adoración falsa en el nombre del Dios verdadero. Esta es una revelación de quién es Él. Él va a defender a Dios y la casa de Dios en contra de los blasfemos. En segundo lugar, vemos su persona real, demostrada no solo en una misión divina, sino en autoridad divina. Comenzó a echar fuera a todos los que vendían y compraban en Él. ¡Qué poder, qué fuerza, qué autoridad! Y qué cosa tan sorprendente que hacer, atacar a Israel, atacar el templo y no a los enemigos de Israel y los paganos. Estoy convencido de que si el Señor Jesús fuera a llegar a este mundo en la actualidad, Él atacaría a la iglesia, no a Washington, no a las universidades, Él atacaría a la iglesia con autoridad divina. De hecho, sería legítimo decir, como una oración, Señor, limpia tu iglesia. Con Pedro, juicio debe comenzar en la casa de Dios. ¿En dónde están los Martín Luteros que ataquen a los cambistas y a los blasfemos, quienes en el nombre de Cristo extorsionan y desfilan sus hipocresías y sus herejías a expensas de la gente? Tenemos a nuestros profetas falsos, como los hubo en ese entonces, y están metidos en eso por ganancia deshonesta. Esa es la razón por la que Pedro nos recordó en el texto que no realice su ministerio por motivos financieros. O cómo el Señor odia a aquellos que pervierten la adoración, especialmente que pervierten la adoración en su nombre, en el nombre de Dios, y lo hacen por dinero, y lo hacen deshonestamente, y explotan a la gente, los hipócritas y los falsos que prometen sanidades y prosperidad. Hacen esto en el nombre de Dios, en el nombre de Cristo, y quiero decirle, no me gustaría estar en sus zapatos cuando el tiempo de limpieza venga y vendrá. Y entonces vemos quién es Él por su misión divina y su autoridad divina. En tercer lugar, Él demuestra compromiso con la Escritura divina. Él demuestra compromiso con la Escritura divina. Versículo 46, diciéndoles, esto es lo que Él estaba diciendo de manera repetida conforme Él estaba haciendo esto. Mi casa es casa de oración, mas vosotros la habéis hecho cueva de ladrones. Y él cita dos escrituras del Antiguo Testamento, una de Isaías y una de Jeremías. Esta es la casa de Dios, este es un lugar en donde los hombres vienen a tener comunión con Dios. Este es un lugar de oración, la oración es la esencia misma de la adoración. ¿Qué es la oración? Es tener comunión con Dios, y eso es lo que usted hace en la adoración, ¿no es cierto? Eso es lo que usted hace en la adoración, usted exalta a Dios, usted honra a Dios, usted le habla a Dios, usted le canta a Dios, usted glorifica a Dios, esa es una forma de oración. Usted confiesa su pecado, usted se arrepiente. Y para eso fue diseñado el templo. Él cita en primer lugar Isaías 56:7, mi casa será una casa de oración. Isaías añade, para todas las naciones, lo cual Marcos también incluye en su pasaje paralelo. El templo siempre fue diseñado y tuvo la intención, por diseño de Dios, que fuera un lugar de oración, un santuario de adoración, un lugar de devoción, de meditación, de silencio, de penitencia, de quebrantamiento, de confesión, de alabanza. Fue convertido en un circo de blasfemia y robo, una cueva. Piense en una de las grandes madres de la Biblia, Ana, allá atrás en 1 Samuel capítulo 1, ella fue al templo y ella oró. Ella encontró en el templo un ambiente de meditación y petición silenciosa. No habría sucedido en el templo en el día de Jesús. Quizás lo que es más útil, regrese a 1 de Reyes capítulo 8. Cuando el primer templo fue construido por Salomón, Salomón hizo una oración en su dedicación, y su oración nos dice cuál fue el propósito del templo. Versículo 27, 1 de Reyes 8. ¿Pero es verdad que Dios morará sobre la tierra? He aquí que los cielos de los cielos no te pueden contener, cuanto menos esta casa que yo he edificado. Eso no va a contener a Dios, no va a contener al Dios infinito. Con todo, tú atenderás a la oración de tu siervo y a su plegaria, oh Jehová, Dios mío, oyendo el clamor y la oración que tu siervo hace hoy delante de ti. Sé que no te va a contener, únicamente quiero orar que cumpla su propósito. ¿Cuál es su propósito? Versículo 29, que estén tus ojos abiertos de noche y de día sobre esta casa, sobre este lugar del cual has dicho, mi nombre estará allí, y que oigáis la oración que tu siervo haga en este lugar. Es un lugar de oración. Eso fue inaugurado en la oración misma de Salomón. Versículo 30. Oye, pues, la oración de tu siervo y de tu pueblo Israel, cuando oren en este lugar. Usted puede orar en el templo, alrededor del templo, simplemente viendo hacia el templo de cualquier otro lugar. Simbolizaba la presencia de Dios. Y cuando oren hacia este lugar, el cual simboliza tu presencia, versículo 30, oye en el cielo, el lugar de tu morada, oye y perdona. Entonces, ¿qué tipo de oraciones estaban orando? ¿Oraciones de qué? Confesión, penitencia, quebrantamiento. Versículo 31, si uno pecare contra su prójimo y le tomare en juramento, haciéndole jurar, y viniera el juramento delante de tu altar en esta casa, tú oirás desde el cielo y actuarás, y juzgarás a tus siervos, condenando al impío y haciendo recaer su proceder sobre su cabeza, y justificando al justo para darle conforme a su justicia. Si tu pueblo Israel fuera derrotado delante de sus enemigos por haber pecado contra ti, y se volvieren a ti, confesaran tu nombre, y oraren, y te rogaren, y suplicaren en esta casa, tú irás en los cielos y perdonarás el pecado de tu pueblo Israel, y los volverás a la tierra que diste a sus padres. Y esto sigue a lo largo.

lugar de oración. Y los sacrificios que eran realizados en el sacrificio de la mañana, en el sacrificio de la tarde, eran simplemente simbólicos de que Dios oía la oración, porque Él había expiado y porque Él había sido propiciado. Sigue en el versículo 42, pues orarán de tu gran nombre, de tu mano fuerte y de tu brazo extendido, y viniere a orar a esta casa. Sigue hasta el versículo 61. Sea pues perfecto vuestro corazón para con Jehová vuestro Dios, andando en sus estatutos y guardando sus mandamientos como en el día de hoy. Y ofreció Salomón sacrificios de paz. Entonces el rey y todo Israel con él sacrificaron víctimas delante de Jehová. Usted ofrece un sacrificio para propiciar a Dios. Usted ofrece un sacrificio para satisfacer a Dios. Y eso abre el camino de acceso y esta casa se vuelve una casa de oración. Es una casa de oración. Eso era el templo. Era donde usted iba a orar. ¿Usted alababa? Claro que alababa. ¿Adoraba usted a Dios? Claro que usted hacía eso, pero primordialmente, antes de que usted hiciera eso, usted confesaba su pecado. Y usted decía lo que el publicano hizo en Lucas 18, golpeándose el pecho, diciendo, Dios, sé propicio a mí. Aplique el sacrificio que estaba siendo ofrecido en ese mismo momento. Salmo 27:4, una cosa he pedido de Jehová, esa buscaré, que more en la casa de Jehová todos los días de mi vida. Ese es el templo. Y mirar la belleza de Jehová y meditar en su templo. Es un lugar de meditación, es un lugar de confesión, es un lugar de oración. Todo menos eso estaba sucediendo en el 30 después de Cristo, en el caos del templo de Herodes en la Pascua. De hecho, Jesús dice, la habéis hecho cueva de ladrones. Palabras tomadas de Jeremías capítulo 7 y versículo 11. Han convertido este refugio santo de oración y adoración en una cueva de ladrones. Jeremías 7 inclusive habla de todas las abominaciones. Mi nombre se ha convertido en una cueva de ladrones, dice Dios en Jeremías 7. A los ladrones les gusta esconderse en cuevas. Una buena suposición es que los ladrones de carreteras y demás habrían estado escondiéndose en las cuevas. Bueno, el templo se había convertido en su lugar de refugios o escondite. Se había convertido en una cueva para ladrones, un refugio para ladrones en lugar de adoradores. Un lugar para proteger a los blasfemos. Usted no necesitaba esconderse en una cueva. Usted simplemente podía ir a comprar una franquicia en el templo. Era tan malo. Este fue un acto muy temporal por parte de Jesús. 40 años después, en el 70 después de Cristo, Dios envió al ejército romano y destruyó de manera total el templo y nunca ha sido reedificado en 2000 años. Así de mal estaba. Ahí es a donde Jesús fue porque ese era su lugar. Y como dije, si Él fuera a regresar en la actualidad, Él no atacaría a las instituciones de este mundo, Él atacaría a la iglesia. A la iglesia corrupta, infiel, no verdadera. Entonces vemos al rey en una misión divina, con autoridad divina, cumpliendo la palabra divina. En cuarto lugar, él demostró compasión divina. De nuevo, la manifestación de quién es él se presenta en el otro lado. Compasión divina. Versículo 47. Y enseñaba cada día en el templo. Esa realmente es una afirmación sorprendente simple. Él estaba enseñando cada día en el templo. ¿Qué estaba enseñando? ¿Cuáles serán las cosas que él le habría estado diciendo a estas personas? Observe el capítulo 20, versículo 1. Sucedió un día que enseñando Jesús al pueblo en el templo y anunciando el Evangelio. ¿Es esto compasión? ¿Qué está haciendo? Él está predicando el Evangelio. ¿Qué es el Evangelio? ¿Las buenas nuevas de qué? Salvación, perdón, cielo, vida eterna. Esto realmente es belleza después del horrendo. Créame, el patio del templo no estaba limpio. Debieron haber habido animales por todo el lugar cuyos dueños habían sido expulsados, dinero por todos lados, aves volando, mesas volteadas, bancos rodando, todo tipo de basura en toda dirección, pero la profanación fue detenida por unos cuantos días. Y por un tiempo, el Hijo de Dios dominó la casa de Dios con compasión, enseñando cada día, martes, miércoles, jueves. El Salvador, por una última vez, proclama el Evangelio de salvación a un pueblo que lo rechazó. Cada día significa que esta fue su actividad diariamente, cada día que quedó en la semana. El contenido de su enseñanza, el Evangelio, o capítulo 20, versículo 21, y le preguntaron diciendo, Maestro, sabemos que dices y enseñas rectamente y que no haces acepción de personas, sino que enseñas el camino.

0: camino de Dios con verdad, estás enseñando el Evangelio, estás enseñando el camino verdadero de Dios, al final del capítulo 21, el cual lleva a una conclusión su ministerio de enseñanza. Por cierto, lo que él enseñó está incluido en los capítulos 20 y 21. Al final, capítulo 21, versículo 37, y enseñaba de día en el templo y de noche saliendo se estaba en el monte que se llama de los Olivos, y todo el pueblo venía a él por la mañana para oírle en el templo. Entonces, día tras día le enseñó y la gente vino, llenaron el lugar para oírlo enseñar compasivamente el Evangelio y el camino de Dios, el camino de Dios para vivir, el camino de Dios al cielo. Este es el amor de Dios demostrado. Furia sí, enojo sí, compasión sí, amor sí. En un alto nivel de indignación, Jesús expulsó a aquellos que vendieron. Los culpables se fueron, pero algunos se quedaron. Las autoridades del templo estaban furiosas, como veremos en un momento, pero también estaba la gente ahí. Y él quería una última vez hablar con ellos. Conforme pasemos por el capítulo 20 y 21, descubriremos que esto es lo que él enseñó, el Evangelio, el camino de Dios. Esos son los positivos. Y después él enseñó algunas cosas muy, muy negativas. Él enseñó en contra de los líderes, en contra de los herejes, en contra de los hipócritas. Él prometió la destrucción de Jerusalén y él prometió su propio regreso en juicio. Eso también es compasivo. Es compasivo predicar el Evangelio, es compasivo predicar el camino de Dios, es compasivo advertir en contra de líderes falsos, herejes e hipócritas. Es compasivo advertir de juicio divino. Todo esto es compasivo, llamando a la gente a la salvación a la luz del juicio. Pero Mateo nos dice algo más. Mateo dice que él no estaba tan solo enseñando. Mateo dice de manera hermosa que los ciegos y los cojos venían a él y estaban siendo sanados. Los ciegos y los cojos estaban viniendo a él y siendo sanados, aún demostrando su compasión, aún demostrando su poder. Él expulsa, sí. Él voltea, sí. Él también sana y predica de manera compasiva el Evangelio. Y los culpables huyen y el resto permanecen. Enojo y amor en equilibrio perfecto y divino. Él aterra a los culpables, él atrae a los que están sufriendo. Vinieron sin temor al sanador gentil, sin temor del predicador del Evangelio. Sin embargo, él los hizo tener miedo al advertirlos del juicio. Los ciegos y los cojos, Mateo habla de ellos, tendían a estar ahí en el templo porque ahí es donde la gente venía y se estaba sintiendo religiosa. Ese era un buen lugar en donde pedir limosna. En esta ocasión recibieron más que tan solo unas cuantas monedas. Recibieron vista y movimiento. Estas son cosas maravillosas que Jesús hizo, pruebas maravillosas, sorprendentes de su deidad. Podríamos haber pensado que este habría sido un despliegue suficiente, glorioso de milagros este martes como para sellar en las mentes de la gente que este verdaderamente es el Mesías. Pero la respuesta de los líderes fue simplemente más enojo y eventualmente influenciaron a la multitud, la cual más tarde en la semana, capítulo 23, 21, clamaron, crucificadle, crucificadle, crucificadle. Los líderes de esta escena entera de compasión se enfurecieron. Se enfurecieron aún más, Mateo nos dice, porque había niños en el templo que estaban alabándolo a él en cumplimiento del Salmo 8. Los líderes estaban perdiendo control y entonces leemos de la última evidencia de su virtud divina. Él estaba en una misión divina, con autoridad divina, fiel a la revelación divina, mostrando compasión divina y cumpliendo el propósito divino. No era sorprendente que terminó como terminó, versículo 47 a la mitad del versículo, pero los principales sacerdotes, los escribas y los principales del pueblo procuraban matarle. Y no hallaban nada que pudieran hacerle, porque todo el pueblo estaba suspenso oyéndole. Todavía había una cantidad enorme de emoción en la multitud a favor de él, que siguió de la celebración del lunes. Él había limpiado el templo. Para la mayoría de la gente, francamente, eso fue una ventaja, ¿verdad? Porque ellos eran los que estaban siendo abusados. Y después los milagros continuaron. Y después esta enseñanza increíble que venía de un hombre que había hecho lo que él había hecho en el templo, con una presencia masiva, física, espiritual. Claro que se vieron atraídos a él, interesados temporalmente. Los principales sacerdotes, los escribas y los hombres líderes, los principales sacerdotes eran los que operaban el templo, los escribas eran los expertos religiosos, los eruditos que los apoyaban con sus supuestos estudios de la Escritura. Los principales del pueblo es el grupo de personas que estaba a cargo, quizás el Sanedrín, por lo menos la clase que lideraba. Colectivamente estaban de acuerdo, querían a Jesús muerto, ahora lo querían muerto más que nunca, y estaban buscando, de acuerdo con Marcos 11:18, cómo matarlo. Estaban teniendo dificultades con formular algo porque él era tan popular en el momento. Todo el pueblo estaba suspenso oyéndole. Las palabras en el versículo 48 son bastante vívidas. Constantemente no podían encontrar una estrategia debido a todo el pueblo. Aquí hay otra palabra vívida. Estaba colgándose de sus labios, es la traducción literal en el griego, prestándole mucha atención. Claro que nunca nadie habló como él. Tristemente, días después, la multitud cambia su actitud, grita por su sangre. Después de su resurrección, únicamente 120 creyentes en Judea se congregan y 500 en Galilea. Él es rechazado, rechazado por la nación, rechazado por los líderes, pero eso también cumple el propósito de Dios. Isaías 53, él fue rechazado y menospreciado. En el tiempo correcto, estaban buscando destruirlo, simplemente buscando una manera de hacerlo. Y en el momento correcto, porque él moriría como el cordero sacrificial escogido de Dios el viernes. Lo único que necesitaban era una manera de llegar a él. Eventualmente lo encontraron en Judas y en la manipulación de la multitud, quienes ya para el viernes estaban insatisfechos en su expectativa de lo que ellos querían que Jesús hiciera. En un sentido, todavía es así. Los líderes religiosos, los teólogos, los eruditos, los burócratas se oponen a Jesús. Y la mayoría de la gente lo rechazan a él porque no encaja con el retrato de ellos de lo que un gran Mesías, un libertador, rey, debe ser. Y siempre existe tan solo un grupo de creyentes fieles. No obstante, su majestad es igual de clara. Clara en su misión, su autoridad, su devoción a la Escritura, su compasión, inclusive en su rechazo. Esto es exactamente como Dios lo planeó. Y Jesucristo, amados, es el purificador divino. Él es perfecto en amor, pero Él también es perfecto en santidad. Él es perfecto en amabilidad, pero Él también es perfecto en juicio. Él es perfecto en compasión y Él es perfecto en venganza. Él no puede tolerar la injusticia o el engaño. Y cuando Él es rechazado, al ofrecer salvación, Él se convierte en el juez de toda vida. Mi oración para usted es que usted lo conozca como Salvador y no como juez.
1: De esta forma hemos aprendido que Jesús se revela como Rey divino, que detesta el culto corrupto, purifica la casa de Dios, proclama la salvación con compasión y finalmente juzgará a quienes lo rechazan. En la serie, ¿cómo hablarle a un hereje? Aquí en Gracia a Vosotros. Bueno, en nombre del personal de este organismo, queremos darle las gracias por su tiempo y sintonía, y queremos pedirle que no deje de orar por este ministerio, como también por la estación de radio por la cual usted nos escucha de lunes a viernes. Este es su amigo Miguel Contreras, invitándole a sintonizar nuestra próxima edición, para que juntos continuemos desatando la verdad de Dios un versículo a la vez. No se lo pierda, aquí en Gracia a Vosotros.

0: En Dinámica son las 5, 49 minutos.
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1: En Dinámica 6, 0 minutos.
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nuevo día, una lluvia de gracias a Dios, nuestro Padre. Gracias, Señor, por conservarnos la vida. Gracias por la luz, el aire, el pan y todos los beneficios materiales que nos concederás hoy. Gracias por haber conocido la verdad salvadora, por ser hijos tuyos, hermanos entre nosotros. Gracias por ser portadores de tu mensaje en la señal YVXD Dinámica. Gracias por la fortaleza que nos das para vencer la tentación del dinero, la vanidad y el egoísmo, y sacar experiencia de los errores. Te ofrecemos nuestra memoria, entendimiento y voluntad, todo nuestro cuerpo con sus sentidos, toda nuestra actividad en el día de hoy. Que tu gracia nos guíe para que no fracase tu plan sobre nosotros. Cada día que se inicia una nueva etapa de trabajo, acuérdate de agradecer al Padre la oportunidad que te concede y prepárate para ejecutar las tareas que tienes entre las manos con alegría y buena voluntad. Agradece además el trabajo que te proporciona el pan de cada día y trata de hacerlo lo mejor que puedas. El trabajo bien realizado nos trae la alegría del deber cumplido. Buenos días. 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

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Reflexiones para la vida. Tan cierto como que yo vivo, dice el Señor soberano, no me complace la muerte de los perversos, solo quiero que se aparten de su conducta perversa para que vivan. Arrepiéntanse, apártense de su maldad, oh pueblo de Israel. ¿Por qué habrían de morir? Ezequiel 33:11. Dice la palabra que Dios no quiere que ninguno se pierda, sino que todos procedan al arrepentimiento. La justicia es un atributo inherente del Eterno. Él no puede tolerar el pecado. La buena noticia es que todos son candidatos a ser perdonados, solo que se requiere de un arrepentimiento verdadero. El Señor siempre quiso que Israel se apartara de su pecado, pero la dura cerviz de este pueblo le impidió tener una vida devota. No basta tener una vida religiosa, se requiere una relación personal con el Eterno y que el Espíritu Santo dirija nuestros pasos para poder agradarle en todo. Todos tienen esperanza de ser perdonados, pero no todos tienen el carácter para arrepentirse. Algunos que están en el foso les da pena pedir perdón, y cada día se van hundiendo más. El Señor espera que te pongas a cuentas con Él. Tu arrepentimiento siempre será aceptado por Dios. Que en este día te acerques al Padre con un corazón contrito y humillado. De hacerlo, ten la seguridad que el Todopoderoso te recibirá. Deseamos que Dios te bendiga en este nuevo día.

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3: En Dinámica 7, 0 minutos.
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6: Sea la gracia y la paz de nuestro Señor Jesucristo sobre cada uno de nuestros respetables oyentes que hoy y día a día escogen esta hora de la mañana para recibir esa dosis bíblica como nuestro programa bíblico Conectados al Camino, siempre en movimiento. Por supuesto, a través de Dinámica 92.9 FM, la emisora con la señal que edifica, de lunes a viernes. En este precioso horario de las 7 de la mañana, usted va a encontrarnos acá hoy. Como siempre y todos los días, estamos muy agradecidos con nuestro Dios, especialmente porque hoy es el lunes, inicio de una semana laboral, lunes 18 de mayo del año 2026, y deseando que usted haya podido, el día de ayer domingo, haya podido congregarse en su respectiva iglesia local y haya estado celebrando para nuestro Dios el Día del Señor. Hoy vamos a estar laborando para ustedes en la dirección general de la emisora, nuestro hermano Manuel Felipe García, en la selección de temas tan hermosos, musicales, que se colocan acá para nuestro Dios, nuestro querido apreciado Alexis Azuaje. En la producción y locución, quien habla para ustedes, su hermano y amigo Henry Rodríguez. La oración nos conecta, como siempre inicia nuestro programa. Amado Señor y Salvador, eterno y glorioso Jesús, a usted queremos honrarle, exaltarle, adorarle con toda nuestra vida, con todo nuestro ser, con toda nuestra mente, con todo lo que somos gracias a usted. Queremos, Señor, colocarlo allí, como siempre, en el lugar de honor en nuestro corazón, en el lugar entronado en nuestra vida, porque es usted lo más importante que ha ocurrido en nuestro ser. Gracias por cada una de las cosas que haces en cada uno de nuestros oyentes, en cada una de las personas que a esta hora se conectan y van conectándose durante todo el día. Gracias, Señor bendito, por lo que haces en cada uno de ellos. Gracias porque usted permite que ellos puedan sintonizar y podamos hacer este programa para la gloria de su nombre, así como cada una de las cosas que queremos hacer hoy. Todas las ponemos en tus manos, pidiendo tu dirección precisa, exacta, única, exclusiva, porque queremos glorificarte en todo lo que hagamos, así como nuestros pensamientos, nuestras actitudes, nuestras proyecciones de lo que tenemos hoy por hacer. Señor, queremos honrarte, queremos pedirte también que cada persona que pueda escuchar este programa y toda la programación, Señor, usted se glorifique en su vida, usted le pueda edificar y sea de gran bendición para ellos. Gracias, Señor, te lo estamos pidiendo en el nombre de nuestro Señor Jesucristo. Amén. Bien, queremos recordarle nuestros números telefónicos para que usted pueda interactuar con nosotros, reportar sintonía desde donde nos escucha, a través de WhatsApp o la mensajería de texto. Los números disponibles: 0412-051-0645, 0412-056-4959 y 0424-539-5991. También por la dirección en internet de la emisora www.radiodinamica.com.be/Barquisimeto puede escucharnos. También por el mismo, por la misma internet puede escucharnos, pero en la aplicación TuneIn puede ubicarnos allí como Dinámica 92.9 FM. Y en la plataforma de Telegram tenemos nuestro canal Conectados al Camino, donde están nuestros programas que se realizan acá en vivo. Son grabados, colocados allí para su disposición, con todos los contenidos que se encuentran en el canal. Llegamos a nuestra sección. Una frase, una reflexión. Mi mejor comunión con Dios no es la que tengo los domingos, sino la que cultivo cada mañana. Existe el peligro de reducir nuestra comunión con Dios al culto dominical, al cual o el cual es ordenado escrituralmente y que debemos ser responsables y ser obedientes. Sin embargo, para muchos, la iglesia se ha convertido en un evento semanal, donde recargan sus baterías espirituales para luego vivir el resto de la semana con sus propias fuerzas. Pero la comunión bíblica no es semanal, sino diaria. David no dijo en su extraordinario, hermoso salmo, de mañana oirás mi voz algunos días. No. Él estableció un hábito constante. La vida cristiana es una relación viva, no una cita semanal. ¿Cómo sobreviviría un matrimonio si los esposos solo se hablaran una vez por semana? ¿O cómo florecerá nuestra alma si solo buscamos a Dios los domingos? El cristiano que solo ora en la iglesia es como un soldado que solo lucha en el cuartel. La batalla real está en la trinchera diaria. Esto lo dijo Thomas Watson. Mi mejor comunión con Dios no es la multitudinaria, sino la secreta. No es la litúrgica, sino la personal. No es la del domingo, sino la que empieza cada mañana cuando el sol aún no ha salido y el alma se presenta delante de su Creador. Hasta aquí una frase, una reflexión. Es momento de escuchar nuestra primera canción del programa con Seba de Montreal, Victoria en Cristo.

7:10 de esta preciosa mañana, una mañana hermosa, muy linda porque Dios nos la ha dado. Y acá en la ciudad todavía los rayos del sol no han llegado. Está bastante nubladito y agradable, como siempre, para disfrutarla completamente. Bien, nosotros a esta hora de la mañana, en nuestra sección de grandes temas, vamos a iniciar una serie de 3 días consecutivos. Vamos a estar hablando de mi mejor comunión con Dios. Mi mejor comunión con Dios. Vamos a tomar un texto hermoso de la Escritura. Y le invito, acompáñeme. Juntos vamos a leer este texto que se encuentra en el Antiguo Testamento. Vaya a su Biblia. Antiguo Testamento, libro de los Salmos, capítulo número 5, versículo número 3. Un texto muy conocido, muy hermoso. Vamos a leerlo y damos esa introducción al programa de hoy. Salmos 5:3 dice: Oh Jehová, de mañana oirás mi voz, de mañana me presentaré delante de ti y esperaré. Lo leemos nuevamente. Cada frase es hermosa, cada palabra es un detalle lindo. Oh Jehová, de mañana oirás mi voz. De mañana me presentaré delante de ti y esperaré. Vamos entonces, lo que vamos a compartir en esta serie, en estos días, en esta semana, va a ser esto que cada uno de nosotros debe ejecutar. Es decir, esto es colocado en el corazón de cada verdadero hijo de Dios, en su corazón, porque el mismo Señor así lo desea y en su palabra está escrito. Poder tener una comunión con Dios implica ese caminar con Él todos los días. Desde que Él permite que abramos nuestros ojos, hasta cuando nos da el sueño respectivo para acostarnos en la noche. Entonces, vamos a revisar durante toda esta semana ese obrar nuestro para con nuestro Señor en una comunión diaria. ¿Y cómo hacemos esto? Bueno, empezamos el día con Dios. ¿Cómo empezar cada día con Dios? Esto es lo que vamos a tratar de ver hoy y el mismo Señor nos ayude con el tiempo. Comenzar el día en comunión con Dios no es simplemente una recomendación piadosa, sino que es una necesidad espiritual profundamente arraigada en las Escrituras y, por supuesto, en la experiencia de los creyentes a lo largo de la historia. Este hábito sagrado se encuentra ejemplificado en este texto que acabamos de leer. De mañana oirás mi voz, de mañana me presentaré delante de ti y esperaré. Esto establece un fundamento inquebrantable para la vida suya como verdadero hijo de Dios, para la vida de todo verdadero creyente. La práctica de dedicar las primeras horas del día a nuestro Dios no es un mero formalismo religioso, entendámoslo bien. Es un acto de amor, es una dependencia, un alineamiento con la voluntad divina. Cuando un creyente decide empezar su día con Dios, está declarando que Él, nuestro Dios, es la prioridad absoluta, por encima de cualquier agenda, por encima de cualquier preocupación y por encima de cualquier distracción. Este tiempo de intimidad espiritual incluye la oración, la meditación en las Escrituras, la adoración, elementos que juntos forman un diálogo transformador entre el Creador y su criatura. La oración matutina no solo fortalece la relación personal con Dios, sino que

aquí nos vamos con un ejemplo bíblico. David y la disciplina espiritual. El rey David conocía, o él siendo conocido como un hombre conforme al corazón de Dios, según Hechos 13:22, él estableció un modelo de devoción matutina que sigue siendo relevante hoy. Sus salmos están impregnados de referencias a la oración en las primeras horas del día, demostrando que esta práctica era un pilar en su vida fundamental. En el Salmo 5:3, que es nuestro texto de base, David declara que de mañana oirás mi voz, de mañana me presentaré delante de ti y esperaré. Es una declaración. Esto no era ocasional, era parte de una rutina deliberada que David llevaba. David entendía que presentarse ante Dios al comenzar el día era esencial para recibir dirección, fortaleza, protección. Aquí cabe una pregunta. ¿Estamos haciendo esto actualmente? Además, en el Salmo 55:17, el salmista menciona orar y habla de la tarde, de la mañana y al mediodía, mostrando una vida de constante comunión con Dios. Sin embargo, las mañanas ocupaban un lugar especial como un tiempo de consagración antes de enfrentar las demandas del día. Finalmente, en el Salmo 119:164, David expresa 7 veces al día te alabo, lo que indica que su devoción no se limitaba a un momento específico, pero las mañanas eran el cimiento sobre el cual se construía el resto de su día. Hay razones para orar por la mañana, y vamos a revisarlas. Pero, una pregunta aquí, ¿por qué es crucial dedicar tiempo a Dios al comenzar el día? Las razones son múltiples y profundamente prácticas. Vamos a revisarlas, algunas. Una de ellas, prioridad espiritual. Ofrecer a Dios las primicias del día, como Proverbios 3:9, es un acto simbólico que demuestra que Él, nuestro Dios, ocupa el primer lugar en nuestras vidas. Una renovación mental y emocional, ya que las mañanas suelen ser momentos de mayor claridad antes de que las preocupaciones y las distracciones acumuladas nublen nuestra mente. Pero también está la preparación para las batallas diarias. La oración matutina actúa como un escudo espiritual, según Efesios 6:18, protegiéndonos contra las tentaciones y las aflicciones. Otra de las razones es establecer una actitud de dependencia. Al empezar el día, reconociendo nuestra necesidad de Dios, cultivamos humildad y confianza en su provisión. Vamos entonces a escuchar, antes de ir a ver los elementos claves de una devoción matutina efectiva, con Alejandro Alonso, La Roca Firme.

0: 7:21. Está usted en sintonía de la siempre única, refrescante y edificante Dinámica 92.9 FM, su programa Conectados al Camino, al cual recuerdo nuestros números telefónicos por los cuales usted puede interactuar con nosotros, reportar sintonía desde donde nos escucha o compartirnos su impresión del programa. 0412-051-0645, 0412-056-4959 y 0424-539-5991. Continuamos con nuestro análisis de la serie, hoy iniciándolo, Mi Mejor Comunión con Dios. Y hablábamos en el segmento anterior de nuestro primer aspecto, nuestro primer tópico, que es la importancia de la oración matutina. Hablamos de ese ejemplo de David y la disciplina espiritual. Luego abordamos las razones para orar por la mañana. Pero es momento de revisar los elementos claves de una devoción matutina efectiva. Y esto lo vamos a empezar con la oración como el diálogo con Dios, ya que la oración matutina no debe ser un monólogo rutinario, sino un diálogo vivo, un diálogo transformador con el Creador. El salmista David, él modeló esta práctica. Cuando en este Salmo 5:3 él dice, «Oh Jehová, de mañana oirás mi voz». Es un versículo que revela varios principios fundamentales. La oración como comunicación bidireccional, es decir, hablamos a Dios, presentando nuestras peticiones, como lo dice Filipenses 4:6, confesando pecados, como 1 Juan 1:9, dando gracias, como 1 Tesalonicenses 5:18, y adorando su grandeza. ¿Qué otro aspecto tenemos en la oración? Bueno, Dios nos habla a través de su palabra escrita, la convicción del Espíritu Santo, como lo muestra Juan 16:13, y por supuesto su dirección providencial en nuestras circunstancias. Pero aquí tenemos que darnos cuenta de la importancia de la expectativa. Cuando David no solo hablaba, sino que esperaba en Dios, según esa parte del Salmo 5, la parte B, 5:3, esto implica que él llevaba a cabo un silencio contemplativo para escuchar, una atención a las impresiones espirituales y una paciencia para recibir la respuesta. Esta es la importancia de esa expectativa. Pero también está el modelo bíblico de la oración matutina, ya que nuestro Señor Jesucristo, muy de mañana, siendo aún oscuro, se levantó y salió a un lugar desierto y allí oraba. Lo dice Marcos 1:35. Pero también tenemos a Daniel. Daniel en el capítulo 6, versículos 10, muestra, 3 veces al día se arrodillaba y oraba, comenzando por la mañana. Hay unos componentes importantes de la oración matutina efectiva y quiero que los pueda recordar y me preste atención a esto. Estos componentes de la oración matutina efectiva son 4 que vamos a tenerlos muy presentes. Uno es la adoración. Esto es reconocer quién es Dios. Ese es el secreto que tiene David en los salmos cuando muestra cada salmo empieza con una alabanza a nuestro Dios, es decir, con una posición que le da a nuestro Dios en ese lugar de honor, hablando, diciéndole a nuestro Dios lo grande, lo hermoso, lo maravilloso, lo precioso, lo único que es. Ese es un componente, el primero. El segundo es la confesión. Y es esa limpieza espiritual diaria. Pedirle a nuestro Dios o decirle a nuestro Señor, necesito que sea quitado, apartado, puesto a un lado todo lo que estorba para poder llegar a ti, Señor, en esta comunión. Un tercer componente es la acción de gracias. ¿Por qué? Tenemos que, por sus misericordias, que son nuevas cada mañana, la primera que tenemos que agradecerle a nuestro Dios, porque es Él quien está dándonos el día, ¿cómo no ser agradecidos con Él? Y un cuarto componente es la súplica, cuando le presentamos nuestras propias necesidades y por supuesto las ajenas, es decir, la de otros también, o interceder por otros. 4 componentes de la oración matutina efectiva. Recuerden, adoración, confesión, acción de gracias y súplica. Vamos ahora con la escritura, la meditación en ella. Recuerden, estamos en el punto número 2, son los elementos claves de una devoción matutina efectiva. Ya llegamos a la meditación en las escrituras. La lectura bíblica matutina debe ser mucho más que una revisión superficial. El Salmo 1, versículo 2, describe al hombre bendecido como aquel que en la ley de Jehová está su delicia y en su ley medita de día y de noche. Hay un poder transformador en la meditación bíblica. ¿Cuál es ese? Bueno, Romanos 12:2 nos dice, renueva tu mente. En el Salmo 119:105 nos dice que alumbra el camino. Y en Juan 17:17 nos dice, santifica el corazón. Ese es el poder transformador de la meditación bíblica. Pero hay unos métodos prácticos para meditar en las Escrituras, ya que lo que estamos hablando en toda esta semana y vamos a estar compartiendo es esa vivencia que tenemos que tener con nuestro Señor, mostrado por la Escritura. Entonces, algunos métodos prácticos para meditar en las Escrituras sería la lectura contextual, ya que debemos entender el pasaje en su marco histórico. La reflexión personal que tenemos que hacer es la aplicación a las circunstancias actuales en nuestra vida de lo que estamos leyendo. Y la memorización selectiva es, por supuesto, guardar el versículo clave, el determinante, el relevante, según lo dice Salmo 119-111. Pero aquí vienen las interrogantes textuales. Le preguntamos al texto, ¿qué dice esto sobre Dios? ¿Hay algún mandato que obedecer? ¿Hay alguna promesa que vivir acá? ¿O alguna advertencia que atender? Esto es importante cuando estamos meditando en las Escrituras. Hay un ejemplo de meditación profunda también, ya que al leer el texto de Salmo 5:3, cuando dice, de mañana oirás mi voz, podíamos meditar en la fidelidad de Dios al escuchar, en la importancia de la constancia o en el privilegio de acercarnos confiadamente a Él. Pero también hay beneficios de la meditación matutina. Recuerden, estamos en el punto de el elemento clave de una devoción matutina efectiva. Tenemos entonces los beneficios de la meditación matutina. ¿Y cuál es? Mayor retención de la verdad, mayor sensibilidad espiritual y mayor capacidad para discernir. Así que vámonos a escuchar una hermosa canción, porque en el próximo segmento vamos a revisar la adoración y la gratitud. Con Paola Marina escucharemos En la Cruz.
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7:34 de la preciosa mañana, llegamos a nuestra sección de Conectados con Buenos Libros, cortesía de Librería Legado Reformado Venezuela. 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Es el nombre del libro que se está recomendando. Perdonar. Su autor, Timothy Keller. El perdón es una habilidad esencial, es un imperativo moral y una creencia religiosa que está en el corazón del Evangelio y también tiene un impacto en nuestro nivel social y cultural. En este libro, Timothy Keller nos muestra por qué es tan importante y cómo hacerlo. Este es un asunto que impacta en nuestra vida diaria y en nuestra vida espiritual. Así que puede ponerse en contacto con la librería y obtener este libro recomendado. Recordemos seguir el consejo acertado del predicador Charles Spurgeon. Visita muchos buenos libros, pero vive en la Biblia. Nos reporta sintonía, camino al trabajo. En efecto, es un deleite y una necesidad de iniciar el día en comunión con nuestro Señor. Saludos, bendecido día. Angélica González, gracias a mi hermana Angélica por estar allí. Nuestro querido hermano José Chirinos, también desde Cabudare, en sintonía del programa. Nuestro querido hermano Tulio Briceño, Dios le bendiga, mis hermanos, cuán importante es estar atento a este punto en medio de un día a día tan agitado, para no darle a Dios residuos de nuestro tiempo, sino momentos de verdadera devoción. Por supuesto que sí, mi hermano. Buen día, Dios les bendiga, queridos hermanos, reportando sintonía a la familia Ochoa Urbano desde Agua Viva. Gracias, estimados hermanos, por estar allí. Mayerlin Vázquez, también en sintonía del programa desde muy temprano. Nuestro querido hermano también, César Terán, atento allí en sintonía del programa. Nuestro querido hermano Callisme Arenas, bendecido día. Saludos allí delante del volante, con mucho cuidado. Saludos a la licenciada Tiva Díaz. También queremos saludar a nuestra querida hermana Dignaris Peña de Arenas, y allá en su lugar de trabajo, en compañía de sus amigas. Saludos también para ustedes y gracias por estar tomando este tiempo para edificarse. Nosotros continuamos acá compartiéndoles a ustedes este tiempo de mi mejor comunión con Dios, ya en este punto de revisar. Recuerde, estamos en el punto número 2, que son los elementos claves de una devoción matutina efectiva. Y ya hemos revisado la oración como diálogo con Dios, también la meditación en las Escrituras y la adoración y gratitud es lo que nos toca ver ahora, ya que la adoración matutina establece el tono correcto para el día. El Salmo 92, 1 y 2 declara que bueno es alabarte, oh Jehová, y cantar salmos a tu nombre, oh Altísimo, anunciar por la mañana tu misericordia y tu fidelidad cada noche. Es un fundamento de la adoración matutina el reconocer los atributos de Dios. ¿Por qué tenemos que reconocerlo? Porque es la forma que tenemos de conocer a nuestro Dios. Él nos la da a conocer. Su santidad, Isaías 6:3. Su soberanía, su Salmo 93:1. Fidelidad, Lamentaciones 3:23, como algunos de ellos. Pero la gratitud también tenemos que tenerla presente en la adoración y en la gratitud. ¿Por qué? Porque son las bendiciones específicas que Él nos da. El don de un nuevo día, la protección durante la noche, la provisión diaria. Para esto, a lo que se refiere a la adoración, hay formas de expresarse, formas de expresión. Y una de ellas es la alabanza verbal, declarar las grandezas de Dios, cánticos espirituales, usar himnos o música devocional, una postura corporal correcta. Hay ejemplos bíblicos y uno de esos es el modelo de Jesús. Él incluyó alabanza, según Mateo 26:30. Incluyó también en este modelo de alabanza, de gratitud, la acción de gracias, mostrada en Juan 11:41, y la sumisión a la voluntad del Padre. Todo esto trae un impacto transformador, ya que cambia nuestra perspectiva, eleva nuestros afectos y purifica nuestros motivos. Esto nos lleva a una integración práctica para que estos elementos que acabamos de ver, estos tres elementos de este punto de los elementos clave de una devoción matutina efectiva, necesitamos ver dentro de la integración práctica elementos que son efectivos. Y es un plan estructurado que se lleva a cabo
ya que necesitamos tener un tiempo definido, un lugar adecuado y los materiales preparados. Tener una flexibilidad guiada por el Espíritu, es decir, permitir que Dios dirija el tiempo. Estar abiertos a impresiones espirituales y ajustar métodos según nuestras necesidades. Debemos tener, como práctica, como disciplina, un registro de perspectivas. Usted puede llevar un diario espiritual, anotar oraciones y respuestas, o registrar progresos y desafíos. Pero también debe hacer una evaluación periódica, es decir, revisar qué métodos funcionan mejor. Ajustar el tiempo, los enfoques, y celebrar el crecimiento espiritual, por supuesto, con nuestro Señor y Salvador. Vamos a escuchar nuestra última canción por el programa de hoy, con Marina y Miss Rain. Cantaré las maravillas.

0: 42 minutos luego de las 7 de la preciosa mañana que Dios nos ha regalado hoy. Llegamos al final de nuestro programa hoy, pero vamos a revisar porque tenemos todavía este comenzar con Dios. No termina hoy, mañana continúa, porque es importante tener ese comenzar con Dios dentro de la comunión, o mi mejor comunión con Dios. En este punto vamos a revisar los beneficios de comenzar el día con Dios. Y aquí tenemos que decir que esto es una fortaleza espiritual para enfrentar los desafíos diarios, cuando decidimos todos los días comenzar el día con Dios. Ya que uno de los beneficios más significativos de la devoción matutina es la fortaleza espiritual. Ella provee para enfrentar las diversas situaciones que se presentan a lo largo del día. Cuando usted y yo dedicamos tiempo a Dios en las primeras horas de la mañana, estamos cargando nuestras baterías espirituales para lo que viene, en el buen sentido de la frase. La oración matutina actúa como un escudo protector, según Efesios 6:18. ¿Pero cómo? Preparándonos mentalmente, preparándonos emocionalmente para resistir las tentaciones, tomar decisiones sabias y, por supuesto, mantener la paz en medio de las presiones. Muchos creyentes testimonian cómo, después de un tiempo consistente de comunión con Dios por las mañanas, han experimentado mayor dominio propio ante situaciones que antes los derrotaban. Además, este tiempo de intimidad con Dios renueva nuestra mente, según lo dice Romanos 12:2, ayudándonos a ver las circunstancias desde su perspectiva en lugar de reaccionar impulsivamente. Cuando comenzamos el día recordando las promesas bíblicas y la grandeza de Dios, los problemas se relativizan y encontramos consuelo en su soberanía. Esto nos lleva a una claridad mental y a una dirección divina diaria. En un mundo lleno de ruido, de distracciones, la devoción matutina provee un espacio de silencio y de claridad invaluable. Las mañanas son particularmente propicias para recibir dirección de Dios, pues la mente está más despejada después del descanso nocturno. La meditación en las Escrituras al comenzar el día ilumina nuestro entendimiento. Eso lo dice Salmo 119:105, dándonos sabiduría para decisiones importantes. Muchos líderes cristianos históricos atestiguan cómo sus mejores ideas y soluciones vinieron durante estos momentos de quietud matutina con Dios. Esta práctica también ayuda a establecer prioridades correctas. Cuando consultamos a Dios primero, Él mismo ordena nuestros pasos, Proverbios 3, 5 y 6, pero también Él mismo nos guarda de perder tiempo en actividades intranscendentes. Así que la claridad que viene de la comunión matutina con Dios influye positivamente en toda nuestra jornada. Tenemos que revisar algo importante, porque no estamos aislados. Tenemos que ver la transformación que ocurre en el carácter junto con nuestras relaciones. La constancia en la devoción matutina produce un efecto transformador gradual en nuestro carácter. Recuerde, estamos analizando los beneficios de comenzar el día con Dios. Y este punto, último por hoy, es poder revisar esa transformación que ocurre. Al pasar el tiempo regular con Dios, comenzamos a reflejar más sus atributos: su paciencia, el amor, el gozo, la paz, según Gálatas 5, 22 y 23. Esto impacta directamente nuestras relaciones interpersonales. Quienes practican la oración matutina suelen testimoniar mayor gracia para tratar con personas difíciles. Suelen tener más compasión por los necesitados y una mejor disposición para perdonar ofensas. Entonces, ¿quiénes son los más beneficiados? La familia. La familia es la primera beneficiada cuando un creyente establece esta disciplina, pues el ambiente hogareño se va a impregnar de la paz de Cristo. Además, esta transformación interna se convierte en un poderoso testimonio. Cuando colegas, amigos o vecinos notan la diferencia en nuestras actitudes y en nuestras reacciones, por supuesto, se vuelven más receptivos al mensaje del Evangelio que usted y yo podemos transmitir como responsabilidad que nos toca día a día. Así que la devoción matutina no solo nos cambia a nosotros, sino que nos capacita para ser agentes de cambio en nuestro entorno correctamente para la gloria de nuestro Señor y Salvador. Bien, por hoy necesitamos concluir por el tiempo, no tenemos más, pero mañana vamos a continuar analizando este empezar cada día con Dios, pero también vamos a ver cómo es el transcurrir de un día con Dios. Así que le invito para que mañana podamos estar analizando. Vamos a iniciar mañana con un punto crucial, y es los obstáculos que se presentan, esos obstáculos comunes, y algunas estrategias para superar, para poder comenzar bien el día con nuestro Dios, dentro de nuestra mejor comunión con mi Dios. Entonces llegamos al final. Le agradecemos a usted por su sintonía, a nuestro Dios por tenernos al aire. Le vamos a recomendar que agende bien mañana a las 7 nuestra segunda entrega de la serie Mi Mejor Comunión con Dios. Le vamos a dejar con nuestros hermanos Llamando Su Palabra. Nuestro querido hermano el pastor Juan Carlos Peña ya está allí atento para en 10 minutos iniciar el programa Amando Su Palabra de la Iglesia Bíblica Redención y Gracia. A las 9 continúa nuestro querido hermano el pastor Marcel Jiménez con su programa Ancla de Vida. Y a las 10, el pastor Eduardo Saladín con Entendiendo los Tiempos. Una programación excelente para que usted pueda disfrutar de ella de lunes a viernes de 7 a 10 y 30 de la mañana. Es para su edificación. Hoy hemos laborado para ustedes en la dirección general de la emisora nuestro hermano Manuel Felipe García. En la selección musical y en los controles, nuestro querido hermano Alexis Azuaje. Y quien habló para ustedes, su hermano y amigo Henry Rodríguez. Feliz resto del día. Dios me les bendiga.
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0: 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En Dinámica 7, con 51 minutos.
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Isaías 25:1. Tú, Señor, eres mi Dios. Yo te exaltaré y alabaré tu nombre, porque has hecho maravillas. Tus consejos siempre han sido verdaderos y firmes.

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4: En Dinámica son las 8:00.
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1: Muy buenos días, tengan todos los oyentes de Radio Dinámica 92.9 FM, la emisora edificante, la emisora por donde escuchas la buena Palabra de Dios. Damos gracias al Señor en este inicio de semana, hoy 18 de mayo de 2026, por la oportunidad y la gracia que nos da de estar delante de estos micrófonos llevándote la buena Palabra de Dios. En esta oportunidad, su pastor Juan Peña, en compañía de Alexis Azuaje en los controles, todo bajo la dirección de Manuel Felipe García. Radio Dinámica 92.9 FM, en este espacio, Amando su Palabra, hace llegar a todos los oyentes la bendición del Señor. El Señor los bendiga de verdad, y un mensaje de ánimo, de esperanza ante cualquier situación, porque recordemos, como creyentes, nuestra esperanza está fundamentada en el Señor y no en las circunstancias externas. Por lo tanto, entonces, invitamos a, durante la semana y lo sucesivo, tener esa visión y andar en esa práctica de la palabra que nos lleva a cimentarnos y a andar confiados en nuestro Señor. Esa es la idea, esa es la guía, andar cimentados y andar encaminados en lo que la Escritura nos ha revelado a través del Espíritu Santo, y lo que ha sido revelado y dejado escrito allí como la norma a seguir, como la norma que todo creyente debe cumplir para que el propósito del Señor sea cumplido en su vida. 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Amando su Palabra también es un programa que está basado en el plan de lectura y devocional diario Amando su Palabra, que es una programación que nos lleva a leer la Escritura dos veces en un año. Toda la Biblia la leemos dos veces en un año, desde Génesis hasta Apocalipsis, de manera cronológica. Además, este programa diariamente además de enviar las lecturas que corresponden para cada día con respecto al plan, por lo menos en este caso, en el día de hoy, 18 de mayo del 2026, nos toca leer Primera de Crónicas, capítulos 7 y 8, el Salmo 50, 74 y 78, y Hechos, capítulo 25. Además de estas lecturas asignadas, el plan comprende un versículo clave que en el día de hoy se encuentra en el Salmo 78, desde el versículo 70 al 71. Dice la palabra: eligió a David su siervo y lo tomó de las majadas de las ovejas. Detrás las paridas lo trajo. Detrás de las paridas lo trajo para que apacentase a Jacob, su pueblo. Ese es el texto que vamos a tener hoy como centro de la meditación, porque además este plan tiene una pequeña reflexión extraída de este versículo clave que a la vez nace de o sale de las lecturas del día. Y en el día de hoy el tema lleva como título: Cristo, el buen pastor que pastoreará a su pueblo eternamente. Y usted se preguntará: ¿cómo es que Cristo es el buen pastor que pastoreará al pueblo eternamente si estamos hablando de David? Porque el texto dice: eligió a David su siervo y lo tomó de las majadas de las ovejas, detrás de las paridas lo trajo para que apacentase a Jacob, su pueblo. ¿Cómo es que está Cristo allí? Bueno, ya lo vamos a ver. No se despegue de nuestra sintonía, porque vamos a ver cómo Cristo entonces está presente allí en ese texto. Porque Cristo está presente en toda la Escritura, desde Génesis a Apocalipsis. Pero antes vamos a oír a la IBI con El Dios que adoramos.

Cristo, el buen pastor que pastoreará a su pueblo eternamente. El Salmo 78 nos muestra la conducta del pueblo de Israel en su transitar hacia la tierra prometida. Podemos apreciar cómo ellos, a pesar de que la fidelidad de Dios estaba en ellos y de todas esas maravillas que el Señor hizo y con la cual Él los bendijo, ellos no correspondieron consecuentemente con esa fidelidad, sino que se empeñaron en hacer siempre el mal una y otra vez. Es bien interesante, mis hermanos, ver cómo el pueblo de Israel, desde su formación, disfrutó del acompañamiento, la bendición de Dios, y Dios les estableció pactos y le prometió darles todo su bien solamente a cambio de que ellos pudieran hacer las cosas de la manera correcta. Incluso el Señor se esmera en dar una serie de normativas y les cuenta y les advierte de todo lo bueno que ellos iban a recibir siempre y cuando ellos obedecieran. Pero lamentablemente también esas cosas que el Señor les advirtió que les enviaría como castigo si ellos no obedecían, fueron las cosas que ellos sufrieron por esa conducta tan desobediente. Aunque el Señor en su misericordia, a pesar de que ellos desobedecieron en todo momento, Él también les dio su bendición. Y eso nos habla

0: para que ellos andaran, para que ellos anduvieran correctamente. A nosotros se nos entrega la escritura para obedecerla, para obedecer su mandato, para aprender de ella todo lo que el Señor determinó que aprendiéramos, para vivir una vida acorde a como Él lo ha determinado. Entonces, en muchas ocasiones actuamos de la misma manera que el pueblo de Israel. Nos desviamos, no obedecemos, nos olvidamos incluso de leer su palabra, siendo esta la instrucción fidedigna que Él ha dejado para cada uno de nosotros. Y eso nos lleva a tomar actitudes parecidas a este pueblo en cuanto a que terminamos, así como el pueblo de Israel, por esa conducta y el alejamiento de Dios y el olvidarse de la palabra del Señor y de la ley que él les dio. Ellos, como consecuencia, ellos comenzaban entonces a andar y a hacer según sus pensamientos y su corazón, de ese corazón perverso que tiene el hombre. Y eso, en definitiva, los llevaba a unas conductas tan malas que terminaban en la cosa más horrible y abominable que es para Dios, que es el hecho de que ellos terminaban en la idolatría. Ellos terminaban siguiendo otros dioses al olvidarse de cómo es cómo Dios los había bendecido. Y eso es lo que describe este Salmo 78. El Salmo 78 describe cómo el Señor los mantuvo en el desierto, cómo los bendijo de una forma tan extraordinaria, pero ellos no obedecieron y se fueron tras los dioses ajenos. Hermanos, cuando nosotros dejamos de leer la Escritura y comenzamos a solamente a nutrirnos de lo que oímos en muchos sitios, comenzamos a desviarnos de la verdad, porque incluso lo que oímos como enseñanza, nosotros debemos siempre filtrarlo por lo que es la palabra. O sea, nosotros nos podemos quedar y pensar que a quien estamos oyendo es una persona que está dando un mensaje fiel, aunque lo esté dando exactamente fiel, pero recordemos que es un hombre y que en cualquier momento como hombres fallamos y podemos cometer errores. Más en la palabra del Señor hay la verdad absoluta, la verdad plena, suficiente, revelada a nosotros. Entonces, a través de la palabra podemos filtrar todo lo que oímos y andar entonces por el camino correcto, andando por la ley del Señor. Al desviarnos de allí, cometemos un error muy grave, porque comenzamos entonces en nuestra mente a crear una imagen de Dios que es totalmente distorsionada, terminando entonces en la idolatría. Y muchas veces cuando uno dice esto, los hermanos piensan que son otras religiones donde terminan adorando imágenes. No, mis hermanos, estoy hablando de iglesias cristianas donde terminas adorando tus posesiones, tus pertenencias, tu trabajo, tu profesión, tu familia, tus hijos, incluso hasta el pastor. Entonces, estás poniendo todas esas cosas antes que al Señor. Y ese es el peligro de no seguir la Escritura correctamente. Nos desviamos, incluso justificando con ciertas frases o textos de la palabra esas conductas que son totalmente contrarias. Debemos estar atentos y estar pendientes. La única guía correcta para nosotros entender a Dios y conocer al Dios verdadero es su palabra. Y por eso debemos estar centrados allí para evitar desviarnos. Vamos a oír un poco más de música antes de continuar con el segundo segmento de nuestro estudio en el día de hoy. Vamos a oír Mi alma anhela, de Jaime Murrell.
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4: Seguimos en nuestro programa Mandó su Palabra. Y el segundo segmento de nuestro devocional nos dice de esta manera. Ahora bien, recordemos que venimos hablando del pueblo de Israel y cómo ellos se desviaron en su conducta. Ahora bien, a pesar de la conducta nefanda de Israel, el Señor fue misericordioso con ellos al no consumirlos debido a sus misericordias de cada día. El Señor fue fiel y bondadoso con su pueblo y en la figura de David, su siervo, les dio un pastor que los apacentó conforme a la integridad de su corazón y a la pericia de sus manos. Este detalle del reinado de David es bien importante destacar porque fue en este segmento de la vida del pueblo de Israel donde este pueblo experimenta su mayor gloria, su mayor progreso, su mayor bienestar. Aunque sí hubo otros periodos donde hubo cierto provecho y bienestar, no se compara con este periodo de David y de Salomón, donde ellos alcanzan la mayor gloria. Y de hecho, la esperanza del pueblo judío, incluso en los tiempos de Jesús, era esa, o sea, rescatar, volver a esas glorias caídas del tiempo de David. Y como veníamos diciendo en el segmento anterior, este pueblo, el Señor le dio un privilegio enorme, le da de su protección, de su cuidado, de su bendición. Y el Señor esperaba de este pueblo fidelidad, esperaba que ellos correspondieran al trato que estaban recibiendo de parte de Dios, mas esto no fue así. Resulta que este pueblo se pervirtió en una conducta bien terrible de producto de la desobediencia, y Dios les enviaba un castigo les enviaba una reprensión, mas ellos se convertían, o vamos a decir, corregían el camino, pero momentáneamente, solamente en el momento de esa corrección. Pero al pasar esta corrección y el Señor bendecirlos nuevamente, ellos se olvidaban del Señor, cayendo en un ciclo que fue muy evidente en el tiempo de los jueces. Recordemos que la palabra del Señor nos indica que en esa época no había rey en Israel y cada quien hacía lo que bien le parecía. Luego el Señor les levanta un rey, porque la idea de la monarquía, o que ellos vieran, o mejor dicho, la idea era que ellos vieran a través de la instrucción que ellos estaban recibiendo al Señor como su rey. Ellos, en lugar de ver al Señor como su rey, comienzan a ver a los otros pueblos, y empieza el deseo en ellos de tener un rey como los otros pueblos, no como el Señor. Y ahí está el detalle. Fíjense que pareciera una contradicción el hecho de la molestia de Samuel cuando el pueblo pide un rey, y de la reacción del Señor cuando ellos piden un rey, ¿verdad? Porque vemos que en Deuteronomio el Señor había dado instrucciones de cómo debía ser el rey que en el futuro reinara sobre Israel. Pero hay unas palabras muy interesantes que las dice, se las dice el Señor a Samuel, porque Samuel estaba como bien molesto, y él le dice: no te preocupes, porque ellos no te han desechado a ti, ellos me han desechado es a mí. ¿Por qué? ¿Cuál fue la exigencia que ellos pidieron? Un rey, pero no como el Señor lo había determinado. Lo correcto hubiese sido que el Señor nos dé un rey, pero con un rey conforme al corazón de Dios, un rey como Él lo haya determinado en su voluntad. No, ellos llegaron y pidieron un rey como el de los demás pueblos. O sea, ellos pidieron un rey a su medida. Ellos pidieron un rey como ellos querían que fuese, y esa no era lo que ellos debían hacer. Entonces fíjense que el Señor les da un rey como ellos querían, y vemos que ese periodo de Saúl no fue tan agradable como ellos esperaban, o los resultados no fueron los que ellos esperaban. Luego el Señor les da un rey conforme a su corazón, un rey conforme a la voluntad de Dios, un rey como el Dios se le había establecido, y vemos entonces que allí la diferencia es bien grande. La diferencia entre los reinados de Saúl y el reinado de David y Salomón es bien grande en cuanto a en todos los aspectos: el florecimiento de ese pueblo, la forma como ellos anduvieron, la seguridad que ellos experimentaron, todo ese progreso fue producto de que era un Dios, era un rey conforme a su corazón, y era un rey que el Señor había puesto en su voluntad. Entonces vemos allí la diferencia, y es algo que nos debe llamar la atención a nosotros cuando muchas veces queremos que Dios nos dé algo y pedimos a Dios algo, pero desde nuestra perspectiva, predominando nuestro deseo, allí las cosas van a ir mal. En cambio, cuando Dios nos da las cosas con respecto a su voluntad y de acuerdo a lo que Él desea y de acuerdo a lo que Él establece, la cosa es diferente. Vamos a ver que es muy diferente, porque es la voluntad de Dios, y esa siempre va a ser agradable y perfecta si nosotros no la miremos desde ese punto de vista. Antes de continuar, vamos a seguir con música. Vamos a oír a Don Moen, Sendas Dios Hará.

0: Continuamos en nuestro programa Amando su Palabra y ya llegando al tercer segmento de nuestro devocional, nos dice, el Salmo 78 presenta a Cristo en la figura de David, pastoreando a su rebaño de ovejas de toda lengua y nación. Cristo, el buen pastor, rompe con el ciclo de desobediencia del hombre, elige a sus hijos y los sostiene con fidelidad, en contraste con la conducta del ser humano que es perversa, al igual que Israel. El Señor siempre permanece fiel. Una característica bien determinante en esta relación es el hecho de cómo el Señor muestra su fidelidad hacia su pueblo. Y qué bueno que es obra del Señor toda esta bondad que se manifiesta hacia sus elegidos. Recordemos lo que veníamos hablando con respecto al pueblo de Israel y decíamos, ¿verdad?, que el Señor ha sido fiel y fue fiel siempre a pesar de esta conducta errada que mantenía este pueblo. El Señor fue fiel, es fiel y sigue siendo fiel. Y igual hoy, mis hermanos, el Señor es fiel. A pesar de que no merecíamos lo que Él nos ha dado, Él nos los da por su amor y su misericordia. A pesar de que muchas veces también en nuestra conducta somos un poco negligentes en seguir su palabra y en seguir las instrucciones que Él nos ha dado, Él permanece fiel. Porque recordemos que el Señor ha establecido para cada uno de sus hijos, para todos los que le siguen, para todos sus elegidos, para todo aquel que ha creído en Él, ha establecido una forma y una vida, una voluntad establecida para nosotros andar en ella. Él estableció desde la eternidad buenas obras para que anduviésemos en ellas. O sea que Él no nos deja a la deriva. La vida cristiana no es una vida que se pueda vivir ad libitum, como cada quien quiera hacer las cosas. No, acá hay un orden, aquí hay una sujeción. Recordemos que en el hecho de que Dios es una persona y Él es personal y Él es un Dios relacional, establece relaciones que están descritas en la Biblia muy específicamente. Recordemos, Él es nuestro Dios y nosotros somos sus creyentes. Él es nuestro Padre y nosotros somos sus hijos. Él es nuestro Rey, nosotros sus súbditos. Él es nuestro Señor, nosotros somos sus siervos. Él es nuestro amigo, nosotros somos su amigo. Pero en todas estas relaciones, Él es preeminente. Él está arriba, Él es el que manda, Él es el que establece todas las cosas. Incluso en una relación que podíamos pensar que podía ser de igual a igual, en el caso de que somos sus amigos, y Él lo afirmó, que nosotros somos sus amigos, hay una condición muy clara en la Escritura. Vosotros sois mis amigos, si hacen, ustedes son mis amigos, si hacen lo que yo digo. O sea, la amistad con Dios, si nosotros somos amigos de Dios, nosotros no vamos a hacer lo que nosotros queremos, nosotros no vamos a hacer lo que nuestro corazón piense hacer, no. Si somos amigos del Señor, amigos de Jesús, amigos de Cristo, nosotros debemos hacer lo que Él dice, como está establecido en su palabra. Entonces, vemos que en todo momento, en la relación del hombre con Dios, hay esa dependencia, hay esa sumisión, hay esa sujeción a esa autoridad que es el Señor. Por lo tanto, entonces vemos acá cómo el Señor entonces levanta a un rey que establece un tiempo de prosperidad y de armonía y de progreso en el pueblo de Israel. Igualmente, entonces, por eso vemos a Cristo en la vida de David. Así como el Señor levanta a David, este rey que lleva a esa gloria a ese pueblo, el Señor en Cristo provee al buen pastor, que a todas esas ovejas que son de Él, Él las cuida, las guarda y las lleva a verdes pastos. Es allí donde vemos a Cristo en este salmo, porque vemos que en todo su peregrinar este pueblo fue desobediente y David se establece como rey, llevándolos entonces como un rey que provee el mismo Señor, lleva a este pueblo a la seguridad de verdes pastos, a la seguridad de un redil correcto y a un momento, como hemos dicho durante el programa, de gloria que ellos anhelan y anhelaron posteriormente. El Señor entonces, Cristo, se presenta como el buen pastor, al igual que este rey David, que pastoreó a ese pueblo con la pericia de sus manos. Bueno, el Señor ahora pastorea a su pueblo, pastorea a la iglesia con la enorme sabiduría que significa y con la enorme ventaja que significa, que es el Dios eterno, el Dios de los siglos, el Dios todopoderoso, que usa todos esos atributos en beneficio y el cuidado de sus hijos, de sus ovejas. Entonces tenemos allí en el Señor a nuestro buen pastor, a ese pastor que nos lleva a, que nos llevará hasta el final, que nos acompañará hasta el final y que prometió no abandonarnos en ningún momento. Muy bien, ya llegando a el final del programa, la parte final del programa, vamos a tener, como siempre, dejar la frase para meditar y a saludar a los oyentes. Pero antes de esto vamos a oír a Koalo Zamorano con ¿Quién eres? ¿Por quién eres tú?
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0: Bien, está como dijimos en el segmento anterior, ya llegando al final de nuestro programa, vamos a saludar a nuestros oyentes que reportan la sintonía en el día de hoy. Por acá tenemos a José Chirinos, que nos escribe desde Caudare, Gioconda Perdomo, siempre en sintonía, reportando, excelente programa, edifica nuestras vidas en la palabra de Dios. Ella nos saluda desde Simón Rodríguez. Tenemos por acá también a Wilmer Suárez, a Elizabeth Colmenares y Iraimar Sivira desde La Mora con su hija María de los Ángeles. Gracias por la sintonía. Y bien, como en todo programa, dejamos un mensaje, ¿verdad? Dejamos una frase para la meditación. Y en el día de hoy es una frase que nos dice: en Cristo tenemos nuestro buen pastor. ¿Y qué hace una oveja con su pastor? ¿Acaso una oveja puede hacer lo que ella desee? Una oveja obtiene su mayor beneficio siempre y cuando ella esté bajo la dirección de su pastor. Cristo, como nuestro buen pastor, es nuestro guía en todas las cosas. Y Él ha dejado su palabra explícita para que nosotros entonces la sigamos, la obedezcamos y andemos correctamente en la senda que Él trazó para que transitemos hasta el día final, hasta el día de su venida. Así que Él ha garantizado estar con nosotros, por lo tanto, obedezcamos y andemos en consecuencia, obedeciendo a nuestro buen pastor. Hemos llegado al final de nuestro programa. Damos gracias por su sintonía. El Señor me los bendiga. Estuvimos trabajando para ustedes, Juan Peña, en la locución. Alexis Azuaje, en los controles. Todos bajo la dirección de Manuel Felipe García. El Señor me los bendiga siempre, mis hermanos.
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0: En Dinámica son las 8:58 minutos.
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0: 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En Dinámica 9, 3 minutos. 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

0: 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Estamos muy contentos de comenzar este día, y qué mejor hacerlo que estar meditando y creciendo en nuestra relación con nuestro Señor. Hoy contamos en la dirección general con el hermano Manuel Felipe García, en la parte técnica Alexis Azuaje, y en la producción y locución quien les habla Marcel Jiménez, certificado de locución 43.945 de la UCB. Vámonos ahora con publicidad. 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

9:17 de la mañana, seguimos disfrutando por aquí en Ancla de Vida, verdades transformadoras del Evangelio para cada día. Todo esto por aquí, por Dinámica 92.9 FM, siempre única, refrescante y edificante. Recuerda comunicarte al 0424-544-9089. 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Bueno, y seguimos disfrutando en esta hora de la mañana, por aquí por Dinámica 92.9 FM. También me gustaría dar algunas de nuestras recomendaciones publicitarias. 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Bueno, y esta semana vamos a estar haciendo varios concursos. Mañana lanzaremos uno, el día jueves y viernes lanzaremos otro concurso para que estén atentos por allí, por aquí, por Dinámica 92.9 FM. Fin de nuestras recomendaciones publicitarias. 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Puedes comunicarte al 0424-544-9089. 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Síguenos por Instagram, también por nuestro canal de YouTube. Y hoy quiero... Escucha bien, quiero compartirte una verdad transformadora del Evangelio. Si eres hijo de Dios, puedes descansar hoy en que tanto tu posición delante de Él como su gobierno sobre ti es seguro y sólido. Hay dos cosas en tu vida de las que no debes preocuparte. Dos grandes cargas que no tienes que llevar sobre tus hombros. Cada día tú y yo cargamos con las preocupaciones importantes de la vida. No estoy hablando sobre ser abrumado por la ansiedad, sino de tomar las cosas importantes con seriedad. Escucha bien, es bueno preocuparte por tu finanza. Es importante cargar con la preocupación de que tu matrimonio sea todo lo que Dios espera que sea. Es bueno enfocarte en el desarrollo y en el bienestar de tus hijos. Es de vital importancia tomar en serio tu responsabilidad en el cuerpo de Cristo. Sería necio no preocuparte por tu salud física. Es responsable cargar con estas preocupaciones que te estoy mencionando. Sería imprudente no considerar todas estas cosas como importantes y dignas de tu atención. Pero no tienes que preocuparte por las dos cosas más importantes y significativas de tu vida. No tienes que tener ansiedad sobre estas cosas. No necesitas preguntarte qué pasaría si estas cosas ya no son tuyas el día de mañana. Puedes despertarte mañana tras mañana con una sonrisa en tu rostro, porque el conocimiento de que las cosas más importantes de tu vida nunca, nunca, nunca están en riesgo. Es un dulce

0: regalo de la gracia de Dios, saber que estas cosas que definen tu vida son tuyas para siempre. Puedes perder tu casa, sí, puedes perder tu trabajo también. Hoy en la mañana un pastor me decía, perdí un cliente importante también. E incluso alguien puede perder su familia, sus amistades, su salud, hasta su iglesia. Pero no estas cosas que te voy a mencionar. Puedes enfrentar desilusiones y pérdidas, pero estas cosas permanecerán. Puedes sufrir dolor y derrota, pero estas cosas continuarán siendo tuyas. Puedes perderlo todo, pero nadie puede arrebatar la vida que hay en ti, porque lo que define la vida no puede ser arrebatado. No existen dos cosas más importantes que estas. Oído al tambor. La gracia que te ha comprado un lugar en la familia de Dios. Y el hecho que debido a que eres miembro de su familia, Dios gobierna todas las cosas para tu bien. Tú nunca podrías haber merecido estas dos realidades que son inamovibles. Son tuyas solo por gracia. Es por gracia que tienes un lugar eterno en la familia de Dios. Es por gracia que tu vida es gobernada cuidadosamente por el mismo Rey de Reyes. Es por gracia, aún en tus días más oscuros, porque sigues siendo amado y aceptado por Dios. Es por gracia que cuando nada tiene sentido, tu vida sigue estando bajo su control. Puedes preocuparte por muchas cosas, pero no por estas dos, porque su amor nunca falla y su gobierno es eterno. Por eso, si eres hijo de Dios, puedes descansar hoy en que tanto tu posición delante de Él como su gobierno sobre ti es seguro y es sólido. 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Vámonos con Para su Gloria Serviremos al Señor.
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3: Estamos de vuelta por aquí en Ancla de Vida, verdades transformadoras del Evangelio para cada día, por aquí por Dinámica 92.9 FM, siempre única, refrescante y edificante. Puedes comunicarte al 0424-544-9089. Síguenos por nuestras redes sociales, @MarcelJiménez, @IglesiaAnclaDeVida. Síguenos por Instagram, también por nuestro canal de YouTube. Aprovechamos de saludar a las personas que se están reportando full sintonía. Por acá aprovechamos de saludar a Elizabeth Colmenares de La Cañada, fiel oyente de nuestro programa. Gracias por estar por allí siempre en sintonía. También a nuestros hermanos Johnny Lisbeth Márquez, Dios le bendiga, ya en sintonía con Ancla de Vida, verdades transformadoras del Evangelio para cada día. Desde Caudare, viva Cristo para siempre, aleluya. También hermanos de nuestra congregación Ancla de Vida, recuerden que estamos frente a Hiperlíder Caudare, les esperamos. También saludamos a Vladimir Dudamel junto a su amada esposa Flor Vargas, desde Andrés Eloy Blanco. Saludos y muchas bendiciones. Nuestra hermana Belkis Esquivel, también fiel oyente de nuestro programa. Todos los que se toman el tiempo para interactuar con nosotros, mucho cariño y agradecidos con el Señor también por sus vidas. Bueno, quiero compartirte otra reflexión. Quiero que estés muy atento. Ya que tu posición ante Dios no está basada en tu justicia, sino en la de Cristo, es la justicia imputada de Cristo. En los momentos de fracaso, puedes correr hacia Él en vez de huir de Él. Eso es lo que somos. Sé que lo que te vas a escuchar a continuación te va a chocar posiblemente, te va a incomodar. Puedes que te pregunte, ¿por qué dice eso? Pero por favor, no me juzgues anticipadamente. Escucha la reflexión. Todos somos unos fracasados. Eso es lo que somos. Repito, todos somos unos fracasados. Acéptalo. Es bueno para ti hacerlo. Yo sé que esto que estoy diciendo choca con lo que hoy normalmente se enseña. Casi siempre las frases de este tiempo es descubre el campeón que hay en ti. Y palabras como esas, pero si nos vamos a la Biblia, nos vamos a dar cuenta de lo que te estoy diciendo. Romanos 3 es muy claro. Salmos 14. No hay ni uno bueno. No hay ni un justo. No hay nadie que busque a Dios. Todos se desviaron. Todos se hicieron inútiles. Pude haber dicho también lo mismo. Todos somos unos inútiles. Y estaría siendo completamente bíblico. Por eso, acéptalo. Es bueno para ti hacerlo. No hay un día en nuestras vidas en que no demos evidencias empíricas de que somos unos fracasados. tal vez lo demostramos con una palabra áspera, un mal pensamiento o un deseo impío. Tal vez lo demostramos en un momento de envidia o avaricia. Tal vez en un momento de orgullo cuando queremos ser el centro de atención, queriéndole robar la gloria a Dios. Quizá en un acto de glotonería o en un deseo de lujuria. Tal vez en un instante en el que nuestro corazón fue frío y antipático contra los pobres o aquellos que sufren. Tal vez en los celos de la belleza o el poder de otra persona. Quizás se reveló cuando rendimos nuestros corazones una vez más ante algún ídolo terrenal. Quizás se demostró al tomar lo que es nuestro o al no dar lo que debimos haber dado. De una u otra forma, todos lo hacemos. Y déjame decirte que todos los días quedamos cortos ante el estándar de la justicia de Dios. Todos fracasamos en ser lo que fuimos destinados y llamados a ser. Ahora, cuando estás confrontado con tu fracaso, y si somos humildes y honestos, todos lo haremos en algún punto. Oye bien, solo tienes tres opciones. Puedes negar la evidencia, convencerte de que estás bien cuando realmente no lo estás. Puedes consolarte con argumentos justificables de por qué haces lo que haces para intentar acallar tu conciencia por un momento. O, al enfrentar tu fracaso, puedes sumergirte en culpabilidad y vergüenza, atormentándote por lo que sucedido o tratando de esconder tus fracasos ante Dios y ante los demás. Sin embargo, hay otra opción. Al ser quebrantado y entristecido por tus fracasos, mi querido hermano, hermana, oyente, amigo que estás escuchándome, puedes correr a Dios, afianzándote absolutamente de su gracia. Puedes correr hacia la luz de su santa presencia sin ningún temor, con la confianza de que aunque Él es justo y tú no, no te desechará jamás. Puedes hacer esto debido a que tu posición ante Él nunca ha dependido de tu justicia, sino de la perfecta obediencia de tu Salvador, debido a que estás en Él. Eres justificado ante Dios y por tanto aceptado en su santa presencia por siempre y siempre y siempre. Si Dios te ha llamado a vivir una vida santa, pero tu forma de vivir nunca ha sido y nunca será el fundamento de tu posición delante de Dios, puedes postrarte hoy a sus pies y confesar tus pecados, sabiendo que recibirás gracia en vez de castigo. El que se humilla será exaltado. Él no vino a sanar a aquellos que se creen enfermos. Perdón, aquellos que se creen sanos, sino aquellos que se dan cuenta de su condición espiritual. Bienaventurados los pobres en espíritu, porque de ellos es el reino de Dios. Bienaventurados los que reconocen que están en bancarrota espiritual, porque de ellos es precisamente el reino de los cielos. Ya que el justo Jesús pagó tu penalidad para que tú no la llevaras más. Efesios 3:12 nos recuerda que en Cristo tenemos libertad y confianza para acercarnos a Dios mediante la fe. Entonces, al fracasar una vez más hoy, ¿a dónde irás? Repito, ya que tu posición ante Dios no está basada en tu justicia, sino en la de Cristo, ya que fue imputada en tu vida, en los momentos de fracaso puedes correr hacia Él en vez de huir de Él. Esto es Ancla de Vida, verdades transformadoras del Evangelio para cada día. Vámonos con la IBI Castillo Fuerte.

9:42 de la mañana, seguimos disfrutando por aquí en Ancla de Vida, verdades transformadoras del Evangelio para cada día. Todo esto por aquí, por Dinámica 92.9 FM, siempre única, Ref 544-9089. Síguenos por nuestras redes sociales, arroba Marcés Jiménez, arroba Iglesia Ancla de Vida. Síguenos por Instagram, también por nuestro canal de YouTube. Y algo que veníamos compartiendo con ustedes en la parte anterior es entender cuál es nuestra posición ante Dios. Y es que no está basado en nuestra propia justicia, sino en la justicia de Cristo. Es por eso que no debemos, hermanos, basarnos en nuestros propios méritos. No se trata de nosotros, se trata de los méritos de Cristo. No somos salvos por obras, sino por gracia. Pero si somos salvos por obras, no sería por las nuestras, sino por las obras de Cristo. Ya que fue Cristo quien cumplió con la demanda, con la satisfacción de demanda de justicia de Dios. Qué importante es que nosotros podamos comprender esto. Y entender que entonces no hay razón para que podamos huir de Dios, sino más bien que cada cosa nos acerque delante de Dios. Algo que decía Pablo es que no se jactaba en su fortaleza, sino más bien en sus debilidades. Porque cuando era débil, fuerte era. Entonces muchas veces queremos como que ocultar realmente quiénes somos. Hay una frase de Spurgeon, que a mí me gusta mucho, de Charles Spurgeon, el príncipe de los predicadores, que decía, cuando alguien venga diciendo toda cosa mala de ti, no te defiendas, porque tú eres peor de lo que ellos dicen. Y esto es bien importante porque no tenemos que traer a colación nuestra justicia. No, somos lo que somos por la gracia de Dios. Más bien eso lo que hace es exaltar más la obra de Cristo. Como en su gran amor, aún siendo pecadores, Cristo murió por nosotros. Entonces, sabiendo que nos dio vida cuando estábamos muertos en nuestros delitos y pecados. Efesios 2:1. Por eso Efesios 2:8 dice, somos salvos por gracia. Y mediante la fe, no por obra, para que nadie se gloríe. Esto no es de nosotros, pues es un don de Dios. Y no por obras para que nadie se gloríe. Y luego dice, porque somos hechura suya, creados en Cristo Jesús, para buenas obras, las cuales Dios preparó de antemano para que anduviéramos en ellas. Te quiero motivar para que pongas tu mirada en Cristo. Te quiero motivar para que sigas buscando al Señor. Para que cada día pongas tu confianza en Él y no en tus méritos. Y para que tú puedas glorificar a Dios en todo tiempo. Por eso te motivo a que te mantengas allí en sintonía. Recuerda, esto es Ancla de Vida, verdades transformadoras del Evangelio para cada día. Vámonos con una canción más, Majo Dani Músico. Esto es Gracias.

0: 9:49 minutos de la mañana. Hoy estuvimos bajo la dirección general de nuestro hermano Manuel Felipe García en los controles y en la parte técnica Alexia Suárez, el doble A, y en la producción y locución, quienes habló Marcel Jiménez, certificado 43.945 de la UCB. Queremos motivarle para que al finalizar nuestro programa se queden con Entendiendo los Tiempos con Eduardo Saladín. Dios mediante, estaremos con ustedes mañana una vez más aquí en Ancla de Vida, verdades transformadoras del Evangelio para cada día. Todo esto por aquí, por Dinámica 92.9 FM. Y bueno, agradecido con el Señor primeramente y por cada uno de ustedes, mis queridos oyentes, que siempre están por allí fielmente en sintonía. Se les quiere, un gran abrazo. Bendiciones para todos.
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4: Hola, te habla Emilio Reyes. Quiero compartir contigo lo que la Biblia dice sobre el orgullo. Presta atención a las siguientes palabras. Antes del quebranto viene el orgullo, y antes de la caída, la altivez de espíritu. ¿Has visto a un hombre que se jacta de su inteligencia? Se puede esperar más de un necio que de él. Los ojos altivos, el corazón orgulloso y el pensamiento de los malvados, todo esto es pecado. Que te alabe el extraño y no tu propia boca, el ajeno y no los labios tuyos. El que se gloría, gloríese en el Señor. No es aprobado el que se alaba a sí mismo, sino aquel a quien Dios alaba. El temor del Señor es aborrecer el mal, la soberbia, la arrogancia y el mal camino.
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0: en Dinámica 9, 55 minutos.
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2: En Dinámica 10, 0 minutos.
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3: Bienvenidos a su programa Entendiendo los Tiempos. Hoy en día muchas personas ven el cortejo y el noviazgo como algo pasajero, sin darle la importancia que realmente tiene. En lugar de prepararse seriamente para el matrimonio, muchos se enfocan solamente en disfrutar el momento. Pero la Biblia nos muestra un camino diferente, uno que promueve relaciones con propósito, con respeto, con compromiso. Y en este programa queremos ver cómo un hombre cristiano debe cortejar a una mujer. ¿Qué es lo que ella necesita emocionalmente? Y veremos algunas historias en

0: la Biblia, como es el caso de Salomón y la Sulamita, en el libro de Cantar de los Cantares, donde vemos un ejemplo hermoso y práctico de este cortejo. Y para hablar de este tema, tenemos con nosotros al pastor Marcos Peña.
1: Gracias, Eduardo. Siempre es muy grato para mí venir al programa y cuando son temas como el que tenemos hoy por delante, todavía más me entusiasma, porque la verdad que es un tema trascendental. Una de las decisiones más importantes que una persona hace de este lado del sol es con quién va a pasar el resto de su vida, quién va a ser su compañero de
0: Así
1: vida.
0: es.
1: Solamente puedo pensar en una decisión más importante y es qué uno va a hacer con la salvación que Jesucristo ofrece. Pero después de eso, hay decisiones trascendentales, dónde tú vas a vivir, qué vas a estudiar, qué vas a trabajar, te mudas aquí, aceptas aquel trabajo, pero nada se compara con esta es la persona con la que yo quiero pasar el resto de mis días.
0: Vamos a empezar, Marco, viendo cuál es la diferencia entre el cortejo de un hombre y una mujer cristiana y el cortejo en el mundo.
1: Bueno, la diferencia es inmensa. Cuando yo era joven, y de eso hace mucho tiempo,
0: No, tú eres un muchachito, tú estás empezando a vivir ahora.
1: cuando yo era joven, aún para el no creyente era un poco diferente. Tú sabes que en el día de hoy, yo creo que eso de cortejo ni siquiera existe. En el día de hoy, entre los no creyentes, yo te vi, tú me viste. Me gustaste, te gusté, me picaste un ojo, hablamos un poquito y ya eso es suficiente para que nos vamos y amanecemos juntos.
0: Así.
1: O sea, es algo totalmente opuesto al diseño de Dios. Es importante, antes de hablar un poco de cómo es en medio del creyente, ser totalmente honesto y decir que nosotros no tenemos grandes directrices en las escrituras. No es mucha la información
0: Directa.
1: directa.
0: Okay.
1: Eso es importante. Y la que tenemos está obviamente influenciada por aspectos culturales. Por eso no significa que no es útil, porque nosotros debemos diferenciar en nuestro estudio de las escrituras lo cultural de lo que son principios permanentes. Habiendo dicho eso, en el cristianismo, es evidente que quien inicia el cortejo es el hombre. Eso es importantísimo, porque la escritura enseña claramente que las responsabilidades de hombre y mujer son diferentes en el matrimonio y no hay que esperar a casarse para que esas responsabilidades se den. No tiene que ver con que uno es mejor que el otro, ni que uno es mejor, es superior al otro. No, no, no. Estamos hablando de que hombre y mujer tienen el mismo valor delante de Dios, tienen la misma dignidad, la misma capacidad, las mismas posibilidades, pero la función es diferente. Y si en una relación matrimonial el hombre va a tener que asumir el liderazgo, va a tener que ser la cabeza y por lo tanto es responsable, entonces siempre he dicho, una relación que empieza con la mujer tomando la iniciativa tiene altas probabilidades de que fracase.
0: Defíneme eso, que una mujer tomando la iniciativa, Marco.
1: Bueno, Eduardo, cuando es la mujer la que enamora al hombre, cuando es la mujer la que se acerca al hombre para decirle que está interesada en él, déjame decirte, un hombre que conoce la palabra y conoce su rol, se aleja de una mujer así. O sea, imagínate tú soltero. Yo sé que tú cuando eras soltero no eras creyente,
0: No.
1: pero imagínate tú soltero creyente con la información que tú tienes ahora y que tú estás de lo más tranquilo y en la iglesia y una hermanita te echa el ojo y se acerca y te dice, mira, a mí me gustaría conocerte porque tú me atraes. Es como que tú dirías, pero ese no es el rol que a ti te corresponde.
0: No te corresponde, ¿verdad? Porque uno es la cabeza, uno tiene que, es el líder, toma la
1: Ese es
0: iniciativa.
1: el punto. La iniciativa tiene que ser tomada por el hombre. Entonces la mujer no tiene nada que hacer. No, yo no he dicho eso. Yo no he
0: No,
1: dicho eso.
0: yo creo que la mujer debe ponerse, como dicen, donde el capitán lo ve.
1: Exactamente. A veces hay muy buenas hermanas, pero resulta que son un poquito antisociales, que no les gusta salir en grupo, que no les gusta. Entonces, mi hermana, está bien, pero ¿dónde te van a conocer? O sea, Tú tienes que tratar de ser relacional con tus hermanos solteros, solteros y solteras. Y es precisamente de esa interrelación donde alguien te va a mirar, va a conocer, quizás le va a llamar la atención tu carácter, tu forma de responder, tu forma de comportarte. Pero empezando por ahí, ahora cuando hablamos de cortejo, es esa etapa que no importa el nombre que uno le ponga, algunos le dicen cortejo, otros le llaman prenoviazgo, otros dicen es un tratamiento, se están tratando, pues no me gusta tanto eso porque parece como si fuera algo de un salón de belleza. Pero no importa cómo se llame, nos estamos refiriendo a un tiempo donde un hombre se acerca a una mujer para decirle con las cartas sobre la mesa, mira, lo que he visto de ti me llama muchísimo la atención. Me encantaría saber si estás interesada en que tengamos una relación de amistad, pero que tú sepas que yo no quiero ser solamente amigo tuyo. Entonces, eso es importante porque yo creo, Eduardo, que cada etapa de la relación tiene sus protocolos.
0: En el cortejo, cuando un hombre se acerca a una joven o a un hombre a una mujer, le dice yo quiero conocerte mejor con fines de matrimonio.
1: Vamos a decir con fines de noviazgo.
0: Ok.
1: Porque el noviazgo es el paso previo al matrimonio. Claro, cuando nosotros hablamos de noviazgo, aquí esto es importante, Eduardo, porque ahí entran otra vez aspectos culturales. Yo recuerdo hace muchos años, siendo yo un jovencito, yo no tenía un papá que me dijera que esa no era edad para eso. Si tú me preguntas a mí, yo no le permitiría a un hijo de 17 años que hiciera eso. Pero yo teniendo 17 años, yo hablé con el pastor de mi iglesia, que era un misionero norteamericano, pidiéndole permiso para ser novio de su hija.
0: Tú eras avanzadito, Marco.
1: Parece que no tenía problemas en tomar la iniciativa. Y inicialmente su respuesta fue no. Cuando me dijo que no, yo le pregunté por qué. Y cuando él me dio la explicación, yo me di cuenta de que entraban aspectos culturales. Porque para él, noviazgo era sinónimo de compromiso.
0: Ok.
1: Entonces yo cambié el chip y le dije, no, yo lo que quiero es que usted me permita que yo sea su boyfriend. Y entonces me dijo, no, está bien, así sí. Entonces cuando yo salí, su hija me preguntó, ¿qué te dijo papi? Y yo le dije, que no, pero que sí. Y ella se dice, pero por favor, explícame. Digo, bueno, que él entendía que yo le estaba pidiendo compromiso y esa es una etapa ya más adelantada del noviazgo. Entonces, uno puede tener diferencias entre el pueblo de Dios, de las diferentes etapas y todo eso, pero la verdad es que un noviazgo no debe surgir de la nada. Uno conoce historias que yo la vi, me acerqué y le dije, mira, tú me gustas y tú eres la mujer con la que yo me quiero casar. Y ahora están felizmente casados. Bueno, eso es un buen ejemplo que en cada situación siempre hay excepciones.
0: Sí.
1: No, eso no es la manera correcta, aunque uno conozca casos que le ha funcionado. El problema hoy es que, por un lado, los hombres se acercan con cierto interés, pero no dicen nada. Entonces, hace tiempo que la muchacha está sospechando que está interesado, pero él no ha dicho nada todavía. Entonces, hermano, hable.
0: Sí, pero cuidado si alguien puede decir, cuidado si él está esperando para conocerla mejor antes que de hablar o qué.
1: Bueno, ahí vamos. Hay un tiempo de conocimiento como amigo.
0: Estoy defendiendo a los hermanos que son lentos.
1: Sí, sí. hay un lugar para conocerte como amigo, porque no es que yo te vi, me gustaste y de una vez me acerco. No, tú empiezas a conocerla en grupos como amigo, pero cuando lo que tú ves como amigo te gusta y ya tú quisieras conocerla mejor, yo creo que es honesto, ese es el punto, es honesto tú decirle que la quieres conocer intencionalmente con ese propósito, porque de lo contrario, tú te estás acercando, le estás llamando, de vez en cuando te aparece con un regalito y ella está confundida, porque ella no sabe si es sencillamente una amistad o si es algo más. Y yo creo que toda mujer tiene el derecho de saber cuáles son las intenciones de nosotros.
0: Imagínate que es una joven que está en su casa con sus padres. En ese proceso de cortejo, luego que ella le dice que sí, ¿debe este joven hablar con su padre o es algo precipitado?
1: Bueno, Eduardo, si tú me preguntas, una cosa es el esquema ideal y otra cosa es el esquema real. En el esquema ideal, el joven debiera hablar con sus padres aún antes de acercarse a ella a pedirle cortejarla. En el esquema ideal. ¿Por qué? Yo te voy a decir por qué. Y eso fue mi caso con mis hijas. Cuando...
0: ¿Tú no era fácil entonces? ¿Tú le pediste?
1: ¿Como papá? No. No, ¿tú sabes por qué, Eduardo? ¿Tú sabes por qué? Porque yo no quiero que ningún hombre venga a comerle el cerebro a mi hija.
0: ¿Qué significa eso? ¿Hablarle bonito?
1: Hablarle bonito y a volverla loca cuando yo ni siquiera he tenido oportunidad de saber si el muchacho vale o no la pena. Porque ¿cuántos hombres no conoces tú que tú no quisieras, pero... De ninguna manera tú no lo quisieras como cerca de tus hijas. Sí. Y sin embargo, tú sabes que si lo dejan hablar, convence a cualquiera. Sí. Entonces, yo no quiero eso.
0: Como decimos nosotros, mucha espuma y poco chocolate.
1: Exactamente. De hecho, es interesante que cuando el esposo de mi primera hija, el hoy esposo de mi primera hija, se acercó a ella para decirle, ellos eran amigos por un buen tiempo, se acercó para decirle, mira, yo estoy interesado en ti no como amiga, yo quiero que tú lo sepas.
0: Como amigo.
1: Perdón, no solamente como amigo, yo quiero que tú sepas que yo tengo intenciones. Yo lo que quería era que tú lo sepas. No le está pidiendo ser novios, le está tirando las cartas sobre la mesa. Cuando él termina de hablar, ¿cuál fue la primera pregunta que mi hija le hizo? ¿Tú hablaste con papi? La primera pregunta. Y él muy orondo le dijo, sí. O sea, él se manejó muy bien. Cuando él le dijo sí, entonces mi hija dijo, ah, no, pero espérate entonces. Y la verdad que es un buen muchacho. Sí. Estamos contentos con él. Tú lo conoces.
0: Son miembros de nuestra iglesia. Está felizmente casado con tres hijos.
1: Exactamente. Entonces yo creo que ese es el momento. Ahora bien, hay jóvenes que se me han acercado cortejando, que quieren cortejar o acercarse a hermanas buenas de la iglesia, pero que son de padres inconversos, de padres no creyentes. Y yo ahí le digo, mira, ¿sabes qué? Si tú te apareces a un padre no creyente a decirle que si te da permiso para ser amigo especial de tu hija o que tu hija sepa, él no va a entender eso. Él va a entender que tú le estás pidiendo ser novios. Así que, Yo te recomiendo un consejo, cada cual hace lo que entienda.
0: Que te maneje con
1: yo te recomiendo que tú sigas tu labor. Y si ella te dice que sí, en el momento en que ya tú estás convencido y ya tú le vas a pedir que sean novios, en ese momento sí yo creo que no importa si el padre es inconverso, si lo entiende o no lo entiende, yo sí creo que tú debes de ir donde los padres. Claro, siempre hay situaciones particulares, Eduardo. A veces hay muchachas que el padre ni siquiera tienen buena relación con el padre, sí. O el padre no vive con ellas, o con quien viven es con la mamá, entonces habla con la mamá. O son hijos que aunque son creyentes, viven con la mamá, pero tienen una relación terrible con la mamá. No, si mamá no se mete en mi vida, entonces ahí yo te diría, ahí cada caso es particular, yo te diría, mira, de verdad, sigue adelante y que se lo informe ella a su mamá como ella entienda,
0: sí.
1: Porque te va a hacer a crear un problema. Pero esos son los casos que son como las excepciones. En sentido general, yo creo que un hombre debe hacerlo. Eduardo, mi experiencia trabajando con jóvenes ha sido, y más de una vez, que cuando los jóvenes hacen eso, sobre todo cuando son padres inconversos, los padres inconversos se quedan de una pieza. O sea, se quedan impresionados porque la imagen que le está dando, ¿sabes
0: verdad,
1: cuál es? Es de seriedad. Es tu nombre. Él no está... él no quiere solamente divertirse. Él no está... queriendo pasar el tiempo, es serio, le da una buena impresión a los padres y los padres le toman confianza.
0: Marcos, ¿qué debe buscar una mujer cristiana en un hombre? Te lo digo para que el hombre sepa también lo que la mujer está buscando. Un príncipe que venga en un caballo, en un corcel hermoso, en un carrazo, un artista de cine. Eso es lo principal.
1: Mira, déjame empezar corrigiendo una

0: lo físico. Ahí siempre surge la pregunta, ah, pastor, entonces, ¿y si no me gusta?
1: Tiene que haber una atracción física, pero no es lo principal.
0: Tiene que haber una atracción física y no es lo principal. Y tiene que haber una atracción física y es válido para el hombre y para la mujer. Pero digo más, normalmente para la mujer ese elemento es menos importante. Esto que voy a decir parece muy carnal, pero es para, porque es una realidad. ¿Qué es más común, Eduardo? Ver una mujer hermosa con un hombre que físicamente no es agraciado, o el caso contrario, ver a una mujer
1: que
0: no es agraciada con un hombre buenmosísimo. El primer caso es muchísimo más abundante. ¿Por qué? El hombre le presta más importancia a lo físico. La mujer le presta más importancia al trato. Por eso es que muchas veces uno ve parejas que la gente tiende a pensar, por ahí, oye, ¿y cómo esa muchacha le dijo que sí? Y nosotros siempre bromeamos, ¿y qué decimos? Lo dejó hablar.
1: Así es.
0: Lo dejó hablar. Ahora,
1: explica, ¿qué significa lo dejó hablar?
0: Bueno,
1: que le habló bonito.
0: Que le habló bonito y que la trató bien. Eduardo, déjame darte un ejemplo sencillo de cómo, que tiene que ver cómo son las mujeres y los hombres. En Paraguay, de manera especial, el machismo es quizás más fuerte que en el resto de Latinoamérica. Pero ¿sabes qué ocurre en Paraguay? La infidelidad femenina es muy alta. Choca, ¿verdad? Como tú dices, ¿pero por qué? O sea, ¿qué tiene que ver una relación con la otra?
1: ¿Hay un maltrato de algunos hombres?
0: No hay un buen trato. Al ser un machismo, no saben lo que es tratar a una mujer. Y si tú les recomiendas que la trate con cariño y ternura, ellos se le encuentran que es cursi.
1: Ahora, eso es algunos casos, ¿verdad? Sí. No podemos generalizar.
0: No, perdón. Estoy generalizando. Hay casos siempre que son buenos.
1: ¿Eso pasa más en áreas rurales?
0: No.
1: Ok, a nivel general.
0: A nivel general. Entonces, ¿qué pasa? ¿Por qué es tan común la infidelidad femenina? Oh, porque si tú estás casada y tú tienes un hombre que no te dice que te ama, que no te dice que estás bonita, que no te trata como una princesa, que no te hace sentir que tú eres lo más importante en su vida, y aparece alguien que te dice un día, wow, pero mira qué lindo te queda ese vestido. Es como que ¡ting! Y Eduardo, es impresionante. Hay mucha infidelidad femenina. ¿Por qué? Porque desde que aparece un hombre que le da importancia y que trata a las mujeres como las mujeres quieren ser tratadas, como es importante para ellas, entonces su corazón se envuelve y ni cuenta se dan. Cuando viene a ver, están en una infidelidad.
1: ¿Esa información te la dieron cuando tú has estado allá ministrando muchas de las personas?
0: Sí.
1: Las estadísticas.
0: Sí. He estado ministrando, he estado hablando con el pastor. Y eso es parte de lo que el pastor me dice, de lo que es muy común en su cultura. Entonces, habiendo dicho eso, Eduardo, una mujer tiene que tener cuidado de no llevarse solamente de que le hablen bonito y que le pinten muchísimas historias lindas. Una mujer debe buscar un carácter que sea un carácter cristiano, que sea un hombre que ame al Señor. Eso es más importante que cualquier otra cosa. No que diga que ama al Señor.
1: Pero muchas mujeres piensan, no, pero yo sé que él es medio flojo espiritualmente, pero eso lo arreglamos en el camino. Yo lo que quiero es casarme. ¿Y entonces, Marta?
0: Bueno, tú como pastor sabes bien que has tratado muchos casos, y no te lo digo porque lo sepas, sino porque lo supongo, muchos casos donde una mujer se casó así y luego pasa muchísimo trabajo en su matrimonio. Muchísimo. Porque, mis hermanos, oigan esto. Lo que no se resuelve en el noviazgo se acrecienta en el matrimonio. La etapa donde el hombre está más dispuesto a ser cariñoso, a ser caballeroso, a expresarse, a hacer sacrificios, es el noviazgo. ¿Por qué? Porque él está interesado en conseguir una meta, algo, casarse. ¿Por qué es tan común lo siguiente? Se casan y después que se casan, y llega la vida cotidiana con todas las responsabilidades y demandas, el esposo empieza a tratar a la esposa diferente. No es que la empieza a maltratar, no. Es que empieza a descuidar ser detallista, ser cariñoso, ser tierno. Empieza a descuidar eso. Y las esposas empiezan a resentirlo. Yo recuerdo en una ocasión,

0: Sproul dijo que tenía 16 casos de matrimonios que estaba trabajando al mismo tiempo. En un momento determinado tenía 16 casos de matrimonios que estaban lidiando con infidelidad.
1: Wow.
0: Y dice él que había un común denominador. Cada vez que le preguntaba al culpable, sea el esposo o la esposa, ¿por qué? ¿Qué fue lo que te hizo caer? Respuesta: me hicieron sentir como una mujer de nuevo o me hicieron sentir como un hombre. ¿Qué significa eso?
1: El trato
0: el trato del sexo opuesto. El hombre no espera tanto que lo traten con mucha ternura y que le digan todo el tiempo te amo. El hombre espera que lo respeten. El hombre espera que lo admiren. Y la mujer, más que admiración en el sentido de respeto, la mujer lo que más aprecia es que la valoren, es que la traten como una reina. Eduardo, ¿tú conoces alguna mujer que haya ido a tu oficina pastoral a quejarse de que su esposo es demasiado meloso?
1: No.
0: ¿Y cuántos años tienes tú pastoreando?
1: 40 años.
0: Mis hermanos, amigos, escuchen esto. 40 años pastoreando, y ni tú ni yo, que tengo menos, 20 y pico, nunca hemos lidiado con una esposa que dice, pastor, es que me desespera, me desespera. Demasiado amor, me vive diciendo que me ama y me vive mostrando cariño. A mí eso me empalaga, a mí eso me abruma. Yo no he tenido un solo caso.
1: No.
0: Entonces, lo que una mujer debe buscar sobre todas las cosas es un hombre que tema a Dios, porque un hombre que tema a Dios puede tener deficiencias, pero cuando esas deficiencias son confrontadas con la palabra, el hombre se da cuenta, pide perdón y empieza a trabajar con los cambios. Es por eso que mucha frecuencia le digo a las jóvenes, a mí no me preocupa tanto lo que el muchacho es ahora, a mí lo que me preocupa es la materia prima de que está hecho. Porque a veces tú ves muchachos que no tienen personalidades medio flojas y tienen cosas que arrastran de su familia y de su crianza. Sin embargo, son muchachos que cuando tú trabajas con ellos, no solamente siguen consejos, sino que tú ves que están deseosos de crecer. Y cuando tú le das instrucciones, ellos la ponen en práctica. Y tú los ves, sea que estás trabajando con ellos un año, dos años, tres años, tú lo ves que no paran de crecer. No paran de crecer.
1: Lo hemos visto con muchos matrimonios en nuestras iglesias.
0: Exactamente. Marcos. Entonces podemos tener aquí a una mujer madura, que humanamente hablando maduran más rápido que los hombres, por razones de cómo Dios nos hizo. Y eso ocurre a veces espiritual, de manera espiritual. Entonces tú puedes tener una muchacha de 23 años, súper madura espiritualmente, y un joven de 23, 24 que está interesado, que quizás no es tan maduro como ella ahora, pero es un muchacho que desde que conoció al Señor no ha parado de crecer y es evidente para ti como pastor que le das seguimiento. Entonces, ¿qué tú haces? ¿Tú lo recomiendas? La muchacha viene donde ti, te dice, pastor, es que a mí me preocupa esto, aquello. Y tú le dices, es verdad, tú tienes razón en lo que tú estás viendo. Eso es verdad, eso está ahí. Pero él tiene la capacidad y el deseo de trabajarlo y eso va a cambiar. Así que no mires lo que él es ahora. Yo como pastor te digo que tiene una materia prima, que él va a crecer. ¿Y sabes qué ha ocurrido? Que el matrimonio sigue y llega un momento donde uno se goza de ver que ya él es un líder de su hogar y que definitivamente es más maduro, conoce más la palabra que su esposa.
1: Es así.
0: Cuando no era así al inicio.
1: Entonces una mujer busca seguridad, sentirse amada, respetada, honrada. Una mujer busca dirección espiritual.
0: Claro.
1: Busca un compromiso estable, un hombre estable en ese sentido.
0: Claro que sí. Mira, Eduardo, como yo tuve tres hijas, yo decía que yo solamente tenía dos requisitos para los hombres que se acercaran a mis hijas. El primero, que amara a Dios sobre todas las cosas. Y el segundo, que fuera evidente que las amara a ellas de todo corazón. Porque tú y yo hemos conocido relaciones de noviazgo que nos preocupan porque tú no ves al hombre enamorado. No, no, pastor, pero sí, sí, yo estoy. Y tú dices, Eduardo, cuando un hombre está enamorado, solamente quiere estar con esa mujer y lo que quiere es hablar y compartir. Entonces, cuando digo eso, algunos hermanos me dicen, no, pastor, pero que sea trabajador también. Y yo pregunto, ¿y un hombre que ame a Dios sobre todas las cosas no es trabajador? No. O sea que muchas de las otras características que pudiéramos mencionar son fruto de un hombre que ama a Dios. Un hombre que ama a Dios es un hombre trabajador, es un hombre íntegro, es un hombre comprometido, es un hombre que no está jugando, es un hombre que marcha hacia la madurez. ¿Y qué mujer no quiere un hombre así?
1: Sí. Marcos, tú no me vas a creer, pero el programa, el tiempo...
0: No, me digas eso, pero estamos empezando, Eduardo.
1: Estamos empezando, pero que el tema es sumamente interesante y tú has abundado mucho, mucho, mucho en varios aspectos. Yo no te voy a hacer ninguna pregunta, sino en los 3 minutos que nos quedan de programa, ¿qué otros consejos tú darías? Porque quizás tú tienes otras cosas en mente que quieras traer ahora.
0: Bueno, yo le diría a los hombres que se preocupen por encima de todas las cosas de crecer en su conocimiento de Dios. Y les diría que sean claros, porque a veces se acercan a las muchachas, tienen cierto interés y no lo dicen. Y entonces pasa un tiempo donde la muchacha ya está desesperada. O sea, dime si está interesado, si no está interesado. Y si no está interesado y la amistad es muy estrecha, también es lícito decirle, mira, yo disfruto muchísimo tu amistad, pero yo quiero que tú sepas, para que no pienses más nada, yo no te veo a ti como ninguna otra cosa que no sea mi amiga. Ella puede ser que se decepcione, pero puede ser también que respire aliviada porque dice, bueno, está bien, ya yo sé. Porque si a ella no le interesa, está preocupada porque somos muy buenos amigos, pero a mí no me interesa más de ahí. Sí. Ya te dijo que no le interesa más de ahí. Ah, menos mal, está tranquila. O viceversa. A ella sí le interesa y está viendo y resulta que él lo que es un hombre caballeroso y ella está convencida que está interesado. Si tú se lo dices claramente, ya tú la desactivas, ella se va a decepcionar, pero ya está clara.
1: Hemos visto ese caso, hombres que en su manera de ser son atentos. Si hay una amiga enferma, la llaman para saber cómo está.
0: Eduardo,
1: si hay que comprar una medicina, le compran una medicina.
0: Eduardo, en nuestras iglesias, cuando llega un hombre caballeroso, el pobre pasa muchísimo trabajo porque llega un momento que hay 5 o 6 hermanas solteras en la iglesia que están seguros que él está interesado y él no está interesado. Él simplemente se está comportando como un caballero. Pero ¿sabes lo que eso dice? Eso dice algo malo de los hombres.
1: ¿El qué?
0: Que la mayoría no es un caballero.
1: Sí.
0: La mayoría, la mayoría está solamente pendiente de lo suyo. Ahora, no quiero dejar sin consejo a las hermanas. Mis hermanas, no estén leyendo entre líneas. No asuman nada hasta que no se lo digan.
1: O sea, que no asuman que ese amigo que se acerca galantemente
0: que está interesado. Que es muy amable y muy caballeroso. No asumas por eso que está interesado.
1: Okay.
0: No, obsérvalo. Porque posiblemente, si lo observas, te darás cuenta que él también es muy caballeroso y muy atento con tus hermanas solteras. Entonces tú dices, ah, no, es que él es así. No asuman hasta que no te digan.
1: Marcos, un consejo final.
0: Pidan al Señor, mientras no tienen a nadie en mente, que les conceda un compañero y una compañera de vida conforme a su corazón.
1: Amén.
0: Y estén con los ojos abiertos, los hombres buscando y las mujeres esperando y orando, siendo mujeres con un carácter afable, apacible, cuidando su físico, no vestirse para atraer, pero sí vestirse atractivamente, son dos cosas diferentes. Sí. No tratando de romper los ojos de los demás, porque eso a un hombre piadoso que ama al Señor no le gusta, ni enseñando de más tampoco, porque eso va en contra de los principios de la palabra. Pero, mi hermana, cuídate, arréglate, bonitica, modestamente, pero no descuides tu físico, porque eso te puede ayudar.
1: Amén. Gracias, mi hermano.
0: Siempre a la orden.
1: Como hemos visto, el cortejo cristiano no es simplemente salir juntos para pasar el tiempo, sino que es una búsqueda intencional, piadosa y responsable, tratando de glorificar a Dios en la preparación para el matrimonio. El hombre debe mostrar madurez espiritual, un amor sacrificial y un compromiso firme. La mujer debe buscar un compañero que la ame, así como Cristo ama a su iglesia, que la guíe espiritualmente y le proporcione seguridad y dirección. No pudimos ver el modelo de Salomón y la Sulamita y tenemos eso pendiente.
0: No, Marcos, pudimos ver, no pudimos ver el modelo de Isaac cuando Jacob lo manda a buscar a Rebeca.
1: Lo vamos a ver. No pudimos ver ese modelo, ni el que Marcos nos dice.
0: Ni pudimos explicar el caso de Ruth y Boaz.
1: Lo veremos en otro programa.
0: Si el Señor lo permite.
1: Gracias por estar con nosotros en su programa Entendiendo los Tiempos.
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3: En Dinámica 10, con 32 minutos.

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1: 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Primera de Pedro 2:9.
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1: ¿Estás siendo mal entendido? ¿Cómo están, amigos? Soy David Ormachea con otra vivencia. Si usted trató de hacer el bien y tuvo buenas intenciones en sus palabras o en sus acciones y le han malentendido, le recuerdo que está en buena compañía, pues el propio Jesucristo, a pesar de su amor y buenos deseos, fue mal interpretado, no solo por sus connacionales, sino aún por su propia familia. Recuerde que la Biblia nos dice que su madre y sus hermanos creyeron que estaba loco, mal interpretando así al Hijo de Dios. El malentendido existe en cualquier círculo de amigos, familiares, trabajo, en la misma iglesia. Si en estos momentos usted es objeto de un malentendido, quisiera recordarle que usted no está solo. Su mejor compañía es la de Jesucristo, quien fue mal interpretado, calumniado, difamado y abusado. Si hoy se encuentra frente a la encrucijada del malentendido, confronte con fortaleza a quien le difama o insiste en causarle heridas y reaccione sabiamente, olvidando e ignorando las cosas que no afectan mayormente su normal desarrollo en la vida. Hay muchas acciones que es mejor ignorar y otras que es muy sabio confrontar.
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En Dinámica son las 11 y un minuto. 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
1: 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Buenísimos días, Barquisimeto, Centro Occidente, mundo entero. Todas las personas que nos sintonizan a través de Dinámica 92.9 FM, los que se conectan por la www.radiodinamica.com.be. Soy su fiel amiga y servidora, Lugi, certificado de locución 43.984. Y para mí es un placer poderles acompañar en este lunes extraordinario, un lunes cargado de las bendiciones del Dios Todopoderoso. Un día en el que definitivamente debemos abrir nuestros brazos para recibir todo lo que Dios tiene para nuestras vidas. En los controles y musicalización, Alexis Azuaje, el doble A, y estaremos con ustedes durante los próximos 50 minutos para compartir buena música, comentarios, opinión, para disfrutar de una programación extraordinaria que hemos preparado para todos ustedes y que definitivamente sé que va a servir de aprendizaje, que usted va a recibir, a compartir y que usted va a poder darle gracias a Dios por todo, absolutamente todo lo que tiene para nuestras vidas. Hoy vamos a hablar un poco de el miedo, pero no cómo tener miedo, sino cómo vencer, cómo dominar, cómo evitar quedarse paralizado precisamente por temores, por miedos, por duda, por incertidumbre. Y hoy vamos a mencionar un poco, vamos a hablar un poco y a aplicar eso a nuestras vidas. Porque, ¿por qué hemos tenido miedo? ¿A qué hemos tenido miedo? ¿Qué pasa cuando somos capaces de dejarnos dominar por ese miedo? ¿Cómo hacer para superar? Hoy vamos a hablar de algunas estrategias que nos van a permitir. Porque no sé si te has preguntado alguna vez cómo superar el miedo a vivir sin tantos temores, sin tantos limitantes. Miedo, oye, tengo miedo a casarme, tengo miedo a ingresar a la universidad. En mi caso, tengo miedo a agarrar el carro yo sola y a disponerme a manejar. Entonces, andamos en una onda, andamos en un mundo, muchas circunstancias en las que nos sumergimos en limitantes precisamente por el miedo y nos paralizamos. Nos paralizamos porque algo está dentro de nosotros que nos está impidiendo avanzar, que nos está impidiendo determinarnos, y eso debemos vencerlo. Entonces hoy vamos a compartir un poco al respecto, vamos a hablar un poco de eso, y yo quiero que usted me escriba al 0416-356-3701 y me confirme, me hable, me diga si usted, al igual que yo, tiene miedos que no ha podido superar, si usted ya venció algunos miedos y cuáles fueron las estrategias que usted pudo utilizar, o qué recomendaciones pudiera darnos. 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Y saben, eso pasa mucho. Por miedo nos quedamos callados. Por miedo no le arrebatamos al enemigo lo que él está quitando de nuestras vidas o de nuestras manos. Por miedo no nos enfrentamos a mucha gente y dejamos que el enemigo haga estragos, haga de las suyas. Y por eso en este congreso nosotros vamos a recibir muchas herramientas para poder dominar y vencer todos los miedos. ¿Saben algo? Lo mío no pasa. El miedo sí pasa, pero lo mío no pasa, nos los dice Alex Zurdo, seleccionado por Alexis Azuaje. 11:06 minutos, esto es Un Buen Café.

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Eliani, Elías, Elienay, Liliana, Antonio López, la familia López en el Caribe está por allí reportando sintonía. Me están diciendo que quieren participar. 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Temores, miedos, dudas, incertidumbres. ¿Qué pasa por nuestra mente con esto del miedo? ¿Qué estrategias podemos utilizar? Vivir sin la angustia, no sé, de ir a trabajar sin miedo al que dirán, sin miedo a que pase algo malo. Es bastante complicado porque todos buscamos ser felices, todos buscamos estar en armonía. Y eso pasa en parte por aprender a lidiar con algunos temores que tenemos y que nos llegan a limitar en nuestro día a día. Esos temores que por una u otra razón, por diferentes razones, nos atacan. Pero el miedo es esa emoción natural y sana, en teoría, ojo, natural y sana que aparece en nuestras vidas. ¿Por qué? Porque nos avisa, nos ayuda a determinar, a identificar algunas situaciones de peligro. Sin embargo, la realidad es que puede convertirse en una emoción tóxica que limita nuestro bienestar. Y hoy queremos ayudarte primero a comprender el porqué de tus temores, por qué aparecen, pero especialmente a evitar que se repitan, que te limiten y sobre todo a que puedas tener las herramientas necesarias para superar esos temores, para superar esos miedos. El miedo es natural, definitivamente, porque todos hemos sentido miedo alguna vez. Y es que el miedo es esa emoción básica y común que puede aparecer por la percepción de un daño o de una amenaza. Creo que siento miedo de ir a ese nuevo trabajo porque es que no sé a lo que me voy a enfrentar. Tengo miedo de casarme porque no sé si me va a ir bien. Tengo miedo de parir o de salir en estado porque es que no sé qué pueda pasar en ese embarazo con tanto riesgo que hay. Pero cuando sentimos ese miedo, nuestro sistema nervioso se activa y concretamente existe el circuito cerebral del miedo que está ocurriendo allí. Entonces, participan diversas estructuras cerebrales de nuestro organismo, de nuestro sistema límbico. Y si lo estudiamos anatómica, neurológica, psicológicamente, ocurren unas series de procesos en donde el sistema límbico, que está conformado por algo que se llama amígdala, hipotálamo y el córtex, empiezan a participar. Y el cuerpo se instala en un estado de alerta. ¡Ey! ¡Atención! ¡Atención! Y va agudizando nuestros sentidos y nos ayuda a que nosotros podamos enfrentar el peligro de manera eficaz, ya sea enfrentando la amenaza, evitándola o protegiéndonos de ella. Entonces, se activan algunos sistemas o ocurre el sistema del miedo. ¿Por qué? Porque la activación nerviosa produce el miedo. Experimentamos diversos síntomas que pueden ser notorios, como sudoración, aumento de frecuencia cardíaca, respiración acelerada, y cambian los pensamientos que normalmente estaban tranquilos, pues entonces se aceleran, se agudizan, se anticipan, se centran en el problema con posibles consecuencias más que con soluciones. Y es posible que haya un estado emocional que se vuelva inquieto o ansioso. Entonces, este miedo comienza a modificar un comportamiento que nos predispone, que evita que nosotros podamos actuar de manera eficaz y que nosotros podamos lidiar con esta amenaza. Muchas veces nos paralizamos, muchas veces nos detenemos y muchas otras veces, o muy pocas veces, somos capaces de buscar de inmediato la solución. Pero la función del miedo es alertarte. Esto es como hemos hablado de la ira en otras oportunidades. Epa, qué bueno que te airas porque sabes que algo está pasando, pero tú debes controlar. Y lo mismo pasa con el miedo. Ese miedo tiene la función de protegernos, de mantener nuestro bienestar físico o emocional ante un peligro real o imaginario. Pero es allí donde esa emoción de nosotros, que nosotros compartimos, los seres humanos, entonces analizamos, evaluamos los riesgos y buscamos evitar un desastre. ¿Por qué? Porque en el contexto social puede ser una fuente de amenaza, pero tenemos que evaluar, tenemos que buscar otras opiniones y tenemos que buscar la manera de integrarnos para protegernos. ¿En qué nos va a servir el miedo para proteger? Bueno, nos avisa de un posible peligro y nos prepara cómo, de forma rápida y eficaz, podemos afrontarlos
afrontarlo y no quedarnos allí estancados y paralizados. Quisiéramos que el miedo nos genere alegría, muchas veces no lo hace, pero en esta oportunidad vamos a escuchar este tema de Funky, Pura Alegría. 11:15 minutos, esto suena aquí en Un Buen Café.

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7: 11:21 minutos, un buen café, Dinámica 92.9 FM, sin miedo a nada. Vamos a vencer los miedos, vamos a dominar, vamos a controlar y vamos, por supuesto, a permitirnos arriesgarnos, porque eso puede pasar. Te vas a paralizar, vas a tener miedo, pero siéntate, analiza, evalúa y arriésgate. El miedo nos avisa de ese posible peligro y nos prepara para afrontarlo rápida y eficazmente. Miedos habituales. Bueno, existen de pronto unos miedos compartidos que, aunque pueden variar de persona en persona, pueden ser muy frecuentes. Por ejemplo, miedo a la muerte. Yo creo que en algún momento de la vida muchos hemos sentido miedo a la muerte. Muchos otros dicen, ay, bueno, lo que dice la palabra, para mí el morir es ganancia. El vivir es Cristo y el morir es ganancia. Eso pudiéramos expresarlo muchas personas, pero muchos otros pudiéramos decir, no, es que no quiero morir, porque es que quiero ver a mis hijos crecer, porque es que voy a dejar a mi familia sola. Tenemos también miedo a la soledad, al fracaso, a la humillación, a la crítica, a tantas cosas. Pero si analizamos detenidamente los miedos más frecuentes, podemos reducir las causas que los están originando. Entonces, pueden aparecer ante algunos contextos de peligro, ya sean físicos o sociales, y

principalmente en contexto donde se ponga en juego nuestra integridad física, emocional o social. Por ejemplo, los miedos pueden aparecer en mayor medida con alta exigencia y evaluación por alta incertidumbre, aunque también los miedos pueden estar influenciados por variables personales. Por ejemplo, Alexis me dice, no, es que yo tengo miedo de montarme en una moto porque 3 veces me he montado en moto y 3 veces he tenido accidentes y 3 veces he chocado. Entonces es una enfermedad, un miedo transmitible. Y yo no tengo por qué creer que si a Alexis le pasó, a mí me pasó. Es más, Alexis puede volver a montarse en una moto y no necesariamente va a volver a tener un accidente. O de pronto un miedo al fracaso. Es que yo intenté montar esa empresa, un emprendimiento, y 3 veces he fracasado, ya no lo vuelvo a hacer. Y ese miedo lo puedes transmitir, pero el problema con el miedo es que las personas experimentan miedo crónico, intenso, y de pronto sin una causa aparente. Entonces, sentir temor ante algunos encuentros sociales, ante situaciones que has tenido que vivir, un viaje, no sé, estos miedos pueden resultar una fuente de protección que se puede llegar a convertir en un gran malestar psicológico o aliviar o limitar tu vida. Por ejemplo, pensar en, tengo miedo que le pase algo a mi hijo. Entonces, por ese miedo de que se caiga, de que le pase algo, no lo dejo que coma algo, no lo dejo que se monte en un brinca-brinca, no lo dejo que tenga amiguitos, no lo dejo que salga solo a la casa, y lo que voy es a limitar. Entonces, es allí cuando ese miedo, como una respuesta habitual a la evitación, provoca situaciones que tienden a ser incómodas. Aunque puede ser a corto plazo, hay gente que vive con miedos a largo plazo, que tienen años y años viviendo, o que tienen esos delirios de persecución, esos delirios de que esto no me va a pasar, yo mejor no salgo, yo mejor no hago, yo mejor... Y eso lo vivimos mucho cuando el COVID-19. Ey, está bien, había que ser muy prudentes, pero había gente que no salió de su casa, literalmente no salió de su casa, que se mantuvo sanitizando o limpiando su casa por mucho tiempo con una manía, que llegaban a su casa y en la puerta de su casa se quitaban la ropa, botaban la ropa. Era tanta la protección que no pudieron evitarlo. Entonces, esta gente yo creo que se enfermó más emocional que físicamente. Y no pudieron evitarlo porque era una enfermedad que de alguna manera, aunque pudiésemos ser prudentes en las cosas que íbamos a evitar o en las cosas que íbamos a permitir, hubo momentos o habían situaciones inevitables. Entonces, es allí donde nosotros debemos tratar de evitar ser tan maniáticos con esto de miedo. Y vamos a hablar de 2 estrategias efectivas que nos van a permitir superar el miedo mientras pensamos en si es locura o no es locura, para que usted disfrute de buena música. 11:25 minutos, escuchamos a J. Khalil y este tema. Quédate aquí conectado con nosotros.

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7: 11:31 minutos, un buen café, Dinámica 92.9 FM. Gracias a ustedes por escribirnos, por compartir su opinión en relación a lo que estamos conversando hoy de los miedos. Por acá me dicen, a mí me da miedo todo lo que tenga que ver con metas, porque a mi hijo mayor, yo estaba trabajando con metas, era así. Y a mi hijo mayor, yo estaba trabajando y se le metió una metra en su boca. Y gracias a Dios y a mi hermana que le sacó esa metra. Yo le tengo pánico donde está un niño pequeño y veo que hay metras, yo las boto. Yo no tengo miedo a lo que vendrá. No sé qué es, pero tengo miedo porque me refugio en la palabra de Dios. Oro, leo un salmo en específico, el Salmo 23 y el Salmo 121:7. Ok, nos está escuchando Vilma Aranguren. Vilma, qué bendición, gracias. Dice, hoy sí, estoy escuchando. Qué bueno, gracias a todas las personas que están escribiendo para participar. Están participando, no los voy a mencionar a todos. Los que escribieron el viernes tienen una opción para participar el jueves, una el viernes, una hoy. Y si escriben, tienes más oportunidades de ganar. Gracias por estar con nosotros. Gracias por disfrutar de nuestra programación. Y dele gracias a Dios por poder vencer el miedo. Les hablaba de dos estrategias efectivas para esto de superar el miedo. ¿Por qué? Porque superar el miedo suele ser un proceso gradual que requiere algo de tiempo, esfuerzo y paciencia, pero merece de tu dedicación y merece la pena realmente, porque para superar el miedo podemos hablar de dos estrategias que combinadas entre sí pueden resultar efectivas. Por un lado, las estrategias de afrontamiento del miedo, es decir, ese conjunto de procesos emocionales, cognitivos, conductuales que van a permitir reducir el miedo, reconocerlo y enfrentarte a él. Y por otro están las estrategias de protección, todas aquellas formas de cuidado respetándote a ti mismo que van a permitirte afrontar el miedo respetando los ritmos, las necesidades. Entonces, para que el afrontamiento no sea demasiado brusco, debemos, y no se vuelva en nuestra contra, debemos equilibrarlo. Las estrategias de afrontamiento, ¿cuáles son? Sería aceptar, observar, comprender y enfrentar. Es un proceso, es un conjunto de procesos emocional, cognitivo, de conducta que va a permitir que tú puedas reducir el miedo, pero que lo enfrentes, ¿ok? No es solo reconocerlo, es reconocerlo, reducirlo, pero también es enfrentarlo. Es poder darte cuenta, toparte con él, darte cuenta si de verdad era tan riesgoso como parecía o no. No sé si alguna vez, y perdónenme por este comentario que voy a hacer, no sé si alguna vez le pasó que en la escuela había alguien que te la aplicaba, te hacía bullying, te chalequeaba, como decíamos antes, esto del bullying es nuevo. Y veíamos de pronto a la Alexis bien grandota y bien chinche. Voy a meterme conmigo. Veíamos a Lugi bien grandota y bien chinche, metiéndose con una niña más pequeña. Y la muchachita me tenía miedo porque yo era grandota en comparación con ella. Pero resulta que cuando me enfrentaba era un David y Goliat. La otra muchachita terminó siendo un David y yo terminé siendo un Goliat, porque de pronto, por mi tamaño, no podía correr. Por mi rodilla, porque desde siempre estuve afectada de la rodilla, no podía defenderme. Y a lo mejor era más asustada y más temerosa que ella, que con un grito que me pegó, con un jalón de pelo o con sus estrategias, por ser diminuta, podía vencerme. Entonces esa a veces pasa. Tienes el miedo. Ay, es que si me enfrento con esta persona, es más grande que yo, va a poder más, va a ser. Y resulta que cuando te vas con todo y te enfrentas a esto, era mejor de lo que esperabas. O era pura bulla, o sea, tú creías que te iba a generar miedo, que iba a significar algo, y resulta que no, fue más fácil de lo que creías. Entonces, vamos a tomar en consideración, ¿para qué? Para aceptar que tienes el miedo. Este es el primer paso adulto, un primer paso responsable, aceptar que tienes el miedo. Observar ese miedo, saber cómo se manifiesta en ti, por qué me está pasando, cómo reacciono, cómo se manifiesta. Comprender ese miedo, buscar por qué se activa, cómo se activa, qué lo activa, y finalmente enfrentarlo gradualmente. Calmar el miedo con técnicas de relajación, sustituir tus pensamientos y creencias limitantes, exponerte gradualmente a lo que evitas y tomar la decisión que necesites para mejorar. Estas serían las estrategias de afrontamiento. Mientras escuchamos buena música, yo tierra tu semilla, vamos a compartir de un buen café y en la próxima parte hablamos de las estrategias de protección. 11:36 minutos.

11:39 minutos, un buen café, Dinámica 92.9 FM. Gracias a todos ustedes por estar allí, por compartir, por disfrutar. ¿Cómo afrontar, cómo vencer el miedo? Pues hablaba en la parte anterior de estrategias de afrontamiento, que era aceptar, observar, comprender y enfrentar. Aceptar que tienes un miedo, esto es el primer paso que se debe manifestar o que se manifiesta en nosotros. Comprender ese miedo, buscar lo que activa, observar el miedo, saber cómo se manifiesta, comprenderlo, es buscar qué lo activa y por qué lo activa y enfrentarlo gradualmente. Calmar el miedo con técnicas de relajación, sustituir los pensamientos y creencias limitantes, exponernos gradualmente a lo que queremos evitar y tomar la decisión que necesitamos para mejorar. Están también las técnicas de protección. ¿Cuáles serían estas técnicas? Prepararnos, respetarnos, cuidarnos y buscar apoyo. Estas formas de cuidado, de seguridad, van a brindar también un respeto hacia nosotros mismos. ¿Por qué? Porque nos van a permitir afrontar el miedo de manera protectora, respetuosa, a nuestro ritmo y de acuerdo a nuestras necesidades. ¿Qué vamos a hacer? Bueno, vamos a prepararnos. ¿A qué le tenemos miedo? De pronto a una enfermedad, hablando de esto de lo que mencioné del COVID o de alguna enfermedad. Bueno, vamos a armar un kit de emergencia. Vamos a tener acetaminofén. Vamos a buscar un termómetro. Vamos a usar tapabocas, vamos a alejarnos de las personas que puedan estar afectadas de gripe o de algún malestar. Entonces, preparar ese kit de emergencia, practicar la autocompasión y el buen trato. O sea, entender si viene alguna persona que me está generando una molestia, que me puede traer el virus, que puede estarme atacando, pues entonces yo voy a practicar esa compasión y ese buen trato. Mantener un ritmo de vida saludable. Y por supuesto, buscar apoyo en personas de confianza o en personas profesionales. Me preparo con el kit, me respeto y evito frecuentar estos lugares que me generan miedo, evito montarme en la moto de pronto sin que esto genere traumas, cuidarme. Es decir, decidí montarme en la moto, pero entonces voy a tener prudencia, voy a usar cascos, voy a montarme con una persona que sepa y buscar apoyo en el caso de requerirlo, pues pedir ayuda, buscar a otra persona. Estas estrategias de afrontamiento para superar el miedo me van a ayudar a aceptar que tengo ese miedo, porque esto es uno de los primeros pasos para superarlo. Muchas personas se critican, se frustran, están confundidas porque no entienden por qué sienten ese temor. Es importante recordar que somos seres humanos y que por eso puede existir esas emociones. Emociones que son algo importante, pero que nos van a ayudar entonces a hacernos cargos, a reconocer y a identificar. Acepta que tienes el miedo. Sí, me da miedo casarme, me da miedo el emprender, me da miedo hacer esto, me da miedo lo otro. Ok, entonces vamos, después que lo reconocemos, observar el miedo para conocerlo mejor. No te hagas su amigo, záfate de él, pero busca la manera de conocerlo. ¿Por qué? Porque esas observaciones sin juicios van a permitir que tú puedas conocer a mayor detalle estas manifestaciones del miedo y van a hacerte útiles. Aparte de eso, pues entonces vas a comprender el miedo, buscar sus causas, buscar las consecuencias mediante ese proceso de reflexión, de análisis. Vas a poder conocer realmente a qué le tienes miedo y por qué, cuándo aparece, por qué se activa y, por supuesto, evaluar si de verdad es un peligro real o si es algo imaginario, porque muchas veces nos pasa que es un peligro imaginario, y después enfrentarnos a ese miedo. Practicar técnicas, confrontar que le tengo miedo a, no sé, a las ranas. De pronto, bueno, me voy a ir acercando. No es que voy a agarrar una rana, un sapo, y lo voy a cargar en las manos, no, pero me voy a acercar de pronto de lejitos. O le tengo miedo a las serpientes, bueno, visito el serpentario, que sé que no me va a generar peligro. Vamos a visitar el serpentario y poco a poco voy a ir librándome de esos miedos. Vamos a seguir disfrutando buena música. Madiel Lara, Dios ha sido bueno. 11:44 minutos. Esto es un buen

0: 11:46 minutos, un buen café, Dinámica 92.9 FM, segunda de Timoteo 1:7, porque no nos ha dado Dios espíritu de cobardía, sino de poder, de amor y de dominio propio. ¿Por qué debes temer? ¿A qué le tienes miedo? Si tienes un Dios todopoderoso que te ha dado ese poder, el amor, el dominio propio para vencer las dificultades, vencer los obstáculos, los miedos. Él ha prometido defenderte, Él ha prometido estar contigo a través de su Espíritu Santo todos los días y hasta el fin del mundo. Entonces, ¿por qué temer? ¿A qué le vas a temer? ¿Qué te está frustrando? ¿Qué te está preocupando? Comienza entonces a trabajar en esto. Evalúa, pídele al Señor, Señor, fortaléceme, ayúdame, guárdame, permite que yo pueda tomar sabias decisiones, dame ese discernimiento, porque a veces lo que tenemos es falta de discernimiento, falta de comprender quién está delante de nosotros, a qué nos estamos enfrentando, quién nos está confrontando, por qué nos estamos limitando. Y esa falta de discernimiento, pues entonces nos atemoriza, nos detiene, nos priva y nos impide que nosotros podamos hacer cosas valiosas y mejores cosas en las manos del Señor. No tengas miedo, no tengas miedo, aférrate a las bendiciones, aférrate a lo que Dios tiene para nosotros y verás cómo vas a obtener victorias, cómo vas a recibir lo que Dios tiene para ti y cómo vas a poder mantenerte firme, activo y recibiendo las bendiciones de Dios. Por eso nosotros hoy en Un Buen Café quisimos hablar de esto, de los miedos, de cómo podemos vencerlo y por supuesto siempre vamos a estar prestos y atentos para ustedes a través de la programación de Dinámica 92.9 FM. Ahora tenemos que despedirnos, pero Alexis Azuaje me acompañó en los controles y musicalización. Soy su fiel amiga y servidora, ¡Lugi! Feliz inicio de semana, se les quiere mucho, será hasta mañana, Dios los bendiga, chao, chao.
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3: Señor, tu palabra dice que si tu pueblo predica tu nombre, si tu pueblo llega y ora, te busca y abandona sus malos caminos, tú nos escucharás desde los cielos, perdonarás nuestros pecados y restaurarás nuestra tierra. Por lo que en esta hora invocamos tu nombre y juntos delante de ti oramos. Amado Dios, levantamos ante ti un clamor por nuestra ciudad y por nuestra nación, pidiéndote perdón por toda mistura de costumbres, tradiciones, ritos y creencias ajenas a tu verdad, que desde los primeros pobladores indígenas, blancos y negros esclavos, entronamos a dioses ajenos delante de ti, acarreando contaminación sobre vidas, áreas y territorios. Hemos desobedecido tus leyes y al paso de los tiempos añadido a otros dioses extranjeros a la lista, por lo que igualmente, haciéndoles culto a estos, hemos deshonrado tu nombre, pecando contra ti. Perdónanos, Señor, y derrama de tu espíritu entre nosotros para que nos guíe a toda verdad, y en arrepentimiento y fe nos volvamos todos en obediencia a ti, por medio de Cristo Jesús, único y suficiente Señor y Salvador del mundo. Desatamos tus promesas de redención y avivamiento y cancelamos todo plan de las tinieblas por medio de ídolos y doctrinas falsas. Así que atamos a todo espíritu impostor y a sus jerarquías y los declaramos inoperantes. Se paralizan sus obras y su avanzada y son desmantelados sus planes, asideros y fortalezas, siendo liberadas las almas y los territorios de sus seducciones y engañosas artimañas. En el nombre de Jesús, hecho está.
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6: En Dinámica son las 11 y 59 minutos.
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8: Te quiero invitar a que alces esas manos en confianza delante de Él y le digas: Señor, por lo que tú has hecho, es que levanto mis manos ante ti.

0: Gracias, Jesús.
1: 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El Señor nos dice: He aquí que yo les traeré sanidad y medicina, y los curaré, y les revelaré abundancia de paz y de verdad.

0: En Dinámica 12, 12 minutos.
1: Segundo libro de Samuel 7:22. Cuán grande eres, Señor y Dios. No hay nadie como tú. Tal y como lo hemos sabido, no hay más Dios que tú.

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El Señor nos dice en Jeremías 33:3, clama a mí y yo te responderé, y te enseñaré cosas grandes y ocultas que tú no conoces.

0: en Dinámica 12 y 22 minutos.
1: Jeremías 20:13. Canten salmos al Señor. Cántenle alabanzas.

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El Señor nos dice en Éxodo 23:25: Pero me servirán a mí, el Señor su Dios, y yo bendeciré tu pan y tus aguas, y quitaré de en medio de ti toda enfermedad.

0: En Dinámica 12, con 32 minutos.
1: ¿Cuántos quieren que el Espíritu de Dios obre en su vida en ese día? ¿Hay alguien que cree?

Primer libro de Crónicas 29:11. Tuya es, Señor, la magnificencia y el poder, la gloria, la victoria y el honor, pues tuyas son todas las cosas que están en los cielos y en la tierra. Tuyo es, Señor, el reino. Tú eres excelso sobre todas las cosas.

0: En Dinámica 12, con 42 minutos.
1: 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El Señor nos dice en Jeremías 33:6, pero les traeré salud y medicamentos, y los sanaré, y les haré experimentar una paz abundante y duradera.

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0: 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En Dinámica, 1:00. 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

momentánea tribulación es algo que va a pasar. El Señor te garantiza que va a pasar. ¿Sabe por qué? Porque se avecina un eterno y mayor, Dios mío, peso de gloria.

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0: En Dinámica son las 2:00.
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2: Un gusto saludarle, soy Rodrigo Riaño del Castillo y permítame contarle la siguiente historia. Se dice que hace mucho tiempo, cientos de personas se le acercaban a un hombre muy sabio para contarle sus problemas. El sabio anciano los aconsejaba. Ellos lo escuchaban, pero nunca ponían en práctica lo que el hombre les decía. Y así acontecía siempre. La gente le contaba los problemas, el anciano les daba las indicaciones a seguir, pero ellos nunca hacían nada. Hasta que esa situación se convirtió en un círculo vicioso. Así que el anciano, cansado ya de la misma actitud de la gente, los reunió a todos y les contó un chiste. El chiste era tan divertido que todos estallaron de la risa. Luego, el sabio anciano se los volvió a contar y se rieron otro poco. Y así lo hizo el sabio anciano por un par de horas. Hasta que todos ellos, desesperados, le dijeron al anciano: «Oye, ¿pero por qué siempre el mismo chiste? Avanza, hombre, cuéntanos otro mejor». A lo que el anciano aprovechó la oportunidad para darles una lección. Y les dice: «Oiga, ¿ustedes por qué no pueden reírse varias veces del mismo chiste? Pero sí pueden recordar, vivir y llorar mil veces el mismo problema». ¿Sabe? Esta historia nos lleva a una muy buena reflexión, y es la importancia de crecer, de avanzar, de no quedarnos siempre en el mismo sitio. Mire, hay un mensaje bien interesante que Dios le dio a su pueblo Israel, un mensaje que Moisés lo recuerda en Deuteronomio capítulo 1, versículo número 6. Pero antes de decirle qué dice Deuteronomio 1:6, permítame y entramos en contexto para poder comprender un poco más ese mensaje que Dios le dio a Israel en Deuteronomio 1:6. Resulta que cuando el pueblo de Israel salió de Egipto, recuerde que eran esclavos allí, Dios les abrió paso y los liberó de una manera milagrosa. Abrió el Mar Rojo en dos. El propósito de Dios al sacarlos de Egipto era que ellos llegaran a un lugar que Dios ya tenía reservado desde hace mucho tiempo para ellos. Ese lugar era llamado la Tierra Prometida. Pero antes de Dios llevarlos a ese lugar, Dios necesitaba primero poner en orden algunas cosas. Dios también necesitaba enseñar e instruir a su pueblo en muchas cosas muy importantes. Era necesario que Dios confirmara también el pacto con ellos. Dios necesitaba, antes de llevar ese pueblo a la Tierra Prometida, que ellos se hicieran conscientes que era un pueblo diferente y que estaban llamados a eso, a marcar la diferencia. Por eso, repito, antes de entregarles la Tierra Prometida, Dios lo lleva a un lugar llamado Horeb. Ese monte Horeb es el mismo monte Sinaí. Allí Dios se manifiesta de una manera poderosa. Dios corrigió a su pueblo, Dios le dio instrucciones, Dios les dio a conocer los mandamientos y los ratificó como personas especiales. Y eso fue algo bueno para ellos. Repito, Dios allí manifestó su gloria en ese lugar. El monte Horeb o el monte Sinaí fue bueno para Israel. Pero escuche esto, no era el plan perfecto que Dios tenía para ellos. Porque lo que Dios quería realmente con su pueblo era llevarlos a la Tierra Prometida. Horeb, ¿era necesario pasar por Horeb? Claro que sí, pero no era el destino final. Era simplemente una estación en medio del recorrido. Mire, de Horeb a la Tierra Prometida habían solo 11 días de camino, no más, 11 días. Es decir, el pueblo de Israel después de ver la gloria de Dios en ese lugar, en Horeb, debía tomar acción, caminar 11 días y conquistar la tierra que Dios les había prometido. En otras palabras, Israel tenía la bendición a tan solo 11 días. Pero ¿sabe qué pasó? Israel se acomodó en Horeb y en vez de levantarse y seguir el camino, se quedó allí en Horeb, en el Sinaí, un año. Escuche esto, un año en ese sitio. ¿Que hubo allí una buena experiencia? Claro que sí. Fue bueno para Israel Horeb. Pero Dios tenía más para ellos. Y ellos, en vez de avanzar, se quedaron allí por un año. Mire, mi amiga y mi amigo, la montaña del Sinaí fue parte del plan de Dios. Pero ese plan, ese propósito de Dios para ellos en el Sinaí, se había cumplido. Ahora Dios necesitaba que ellos se movieran, que ellos salieran a conquistar la tierra. Pero no lo hicieron. Por eso llegó un momento donde Dios le dice al pueblo: oiga, pueblo, ustedes han estado bastante tiempo en este monte. Y es que me llama la atención cómo Dios lo dice: ustedes han estado bastante tiempo en este monte. Levántense y vayan a conquistar la tierra. Fue lo que Dios les dijo allí en Deuteronomio 1, del 6 al 8. Y ese hecho se lo recuerda Moisés al pueblo muchos años después en Deuteronomio capítulo 1, versos 6 al 8. Lo que pretendo decirle el día de hoy es esto. El pueblo de Dios perdió un año en Horeb. ¿Que era necesario pasar y estar allí? Claro que sí, era necesario. Pero ellos se quedaron más del tiempo adecuado, un año. Y ahora Dios les dice: no, mucho tiempo allí, es hora de levantarse. Mire, mi amiga y mi amigo, muchas veces a usted y a mí nos pasa igual. Nos quedamos mucho tiempo en un lugar, nos quedamos mucho tiempo en una situación, en una circunstancia, cuando lo que Dios quiere es que usted y yo nos levantemos y avancemos, porque Él tiene algo mejor para nosotros. Mire, ¿cuántas veces vivimos de triunfos y de glorias pasadas? ¿Cuántas veces nos pasamos diciendo: es que yo fui, es que yo hice, es que yo logré, es que yo era, es que yo esto, es que yo lo otro, pero en el pasado? Y la pregunta es: ¿y hoy? ¿Estamos viendo la gloria de Dios hoy? ¿Estamos recibiendo lo que Dios tiene para nosotros hoy? ¿O estamos viviendo de glorias pasadas? Si eso está sucediendo, es porque nos quedamos en Horeb y nos estamos perdiendo lo mejor de Dios. Ahora, permítame ir un poco más allá. ¿Cuántas veces nos quedamos en un monte llamado dolor, resentimiento, amargura y no avanzamos? Mire, la idea es que usted y yo no cometamos los mismos errores de ese pueblo. Que nos levantemos y caminemos a buscar lo mejor que Dios tiene para nosotros. No nos quedemos más del tiempo necesario en ese lugar que no es el propósito de Dios. Es más, muchas veces nos quedamos más del tiempo en lugares buenos y nos estamos perdiendo lo excelente de Dios. Le invito para que nos preguntemos el día de hoy: ¿en qué lugar hemos estado últimamente? ¿Es el propósito de Dios que sigamos allí? ¿Qué tantas cosas hemos permitido en nuestra vida? ¿Qué tantas cosas hemos permitido que se mantengan en nuestra vida? ¿Cuál es el monte de donde necesitamos salir el día de hoy? No nos perdamos lo mejor de Dios por quedarnos demasiado tiempo en un lugar donde no es el propósito de Dios. Señor, te doy muchas gracias por cada persona que se conecta con nosotros en este devocional, por cada persona que lo escucha y lo comparte. Dios, hoy te pedimos que nos dé sabiduría. Sabiduría para tomar decisiones acertadas. Que abras nuestro entendimiento para ver, Señor, mucho más allá de lo que nuestros ojos humanos pueden captar. que podamos ver, Señor, en tu propósito, en tus planes perfectos. Ayúdanos, Señor, a comprender que tú tienes más para nosotros, que tienes reservado lo mejor para nosotros, que hay bendiciones preparadas para nosotros en el próximo tiempo. Pero ayúdanos, Dios, a salir de ese monte, llamado resentimiento, de ese monte llamado amargura, de ese monte llamado pasado que nos ancla y que nos impide avanzar. Ayúdanos, Dios, a ser mejores y a conquistar lo mejor que tienes para nosotros. Bendice, Dios, a cada persona que se conecta. Bendícelos a ellos y sus familias. Bendice a cada persona que escucha este devocional al acostarse. Que su sueño sea grato, y aquellos que lo escuchan en la mañana, que sea un día de bendición y de puertas abiertas. Hoy te declaramos Cristo Jesús como nuestro Señor, como nuestro Salvador. Y gracias porque en ti tenemos la victoria garantizada. Soy Rodrigo Riaño del Castillo.

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1: Buenas noticias. La vara y la corrección dan sabiduría, mas el muchacho consentido avergonzará a su madre. Proverbios 29:15.

0: En Dinámica son las 2 con 40 minutos.
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en Dinámica son las 2:44.

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2: En Dinámica son las 2 y 50 minutos.
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0: En Dinámica son las 2 y 59 minutos.
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1: En Dinámica 3 y 28 minutos.

Mi hermano no puede estar triste. El Dios que nosotros le servimos venció la tumba, venció la muerte.

0: El que en él cree no es condenado, pero el que no cree ya ha sido condenado, porque no ha creído en el nombre del unigénito Hijo de Dios. Y esta es la condenación, que la luz vino al mundo y los hombres amaron más las tinieblas que la luz, porque sus obras eran malas. Porque todo aquel que hace lo malo aborrece la luz y no viene a la luz, para que sus obras no sean reprendidas. Mas el que practica la verdad viene a la luz, para que sea manifiesto que sus obras son hechas en Dios. Evangelio según San Juan, capítulo 3, versículos 18 al 21.
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0: En Dinámica 4, 0 minutos.
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0: en Dinámica 4, con 23 minutos.
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1: Buenas noticias. Hacer todo sin murmuraciones y contiendas, para que seáis irreprensibles y sencillos, hijos de Dios sin mancha en medio de una generación maligna y perversa, en medio de la cual resplandecéis como luminares en el mundo. Filipenses 2, 14 y 15.

0: en Dinámica 4 y 34 minutos.
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1: En Dinámica son las 5:00 minutos.
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3: Apenas comienza tu cita con la salud. Traemos para ti temas de actualidad médica con lenguaje sencillo dirigido a pacientes. Esto es Salud, Esperanza y Vida. 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Salud, esperanza y vida. Bendiciones. Bienvenidos. Bienvenidos a su programa Salud, Esperanza y Vida. Quien te habla, la licenciada Faisuli Santeliz de Uvillaga, certificado de locución número 3323. Cuando son las 5:01, estamos arrancando hoy lunes 18 de mayo. Ya pasó la primera quincena del mes de mayo y estamos compartiendo con esta tarde algo calurosa, un programa fresco, totalmente interactivo, donde usted se puede conectar, comunicar con un médico de confianza y recibir de él una palabra que te puede dirigir, que te puede guiar, no solamente en un tema pertinente a la salud que se toca durante la semana, sino también con palabras de fe, de aliento, de esperanza y de vida, que se consiguen a través de la conexión con la palabra del Señor. Estamos acá junto a Eliezer Cordero, que está frente a los controles y musicalización, y por supuesto, todos frente a este equipo, siempre liderado por el hermano Manuel Felipe García. Por supuesto, te habla la licenciada Faisuli Santeliz de Uvillaga, certificado de locución número 3323, y siempre en compañía de...
4: Soy el doctor Jesús Uvillaga, certificado de locución número 3324, cuando son, como ya dijeron, las 5:02 de esta calurosa, soleada tarde de mayo. Así, 18 de
3: mayo. Así es. Estamos en esta serie de programas. ¿Qué vitamina o qué suplemento debo tomar o no debo tomar? O sea, ¿qué se debe tomar o no se debe tomar a nivel de suplementación y vitamina si se sufre de ciertas condiciones? Y hemos hablado acerca de la hipertensión, después hablamos de la diabetes, después hablamos de la artrosis y después hablamos acerca de funcionalismo tiroideo. De todas esas, la más crítica, ¿verdad?, de que no se debe tomar, y alertábamos mucho con alertas amarillas y naranjas, es sobre todo los que sufren de la tiroides. Sin embargo, también hay alertas en el tema de los diabéticos, de los hipertensos y de los que sufren de artrosis. Estuvimos hablando de esas cuatro patologías la semana pasada. Hoy queremos hablar de un tema bien álgido, bien álgido, porque hay demasiada controversia en el mundo médico. Si se debe tomar o no se debe tomar para pacientes con osteoporosis y pacientes con osteopenia, suplementación y vitaminas para con el tema del calcio, ¿ok? Entonces, bueno, vamos a hablar. Si se sufre de osteopenia o osteoporosis, ¿qué se debe tomar o qué suplemento o qué vitamina se debe tomar o qué no se debe tomar si se sufre de osteoporosis y osteopenia? Entonces, vamos a hablar de la variable ahorita en más discusión. Hay una pelea entre los que son clínicos, es decir, internistas, reumatólogos,
4: cardiólogos,
3: versus los endocrinólogos y ginecólogos. Los ginecólogos y los endocrinólogos están a favor del calcio. Los que son, más que todo, los cardiólogos y los internistas hacen alertas amarillas y rojas acerca del consumo prolongado de calcio. Y vamos a hablar, Jesús, del fármaco cardinal que utilizan los médicos ginecólogos, los médicos internistas y los médicos endocrinólogos para el tratamiento de esta condición. Y se hace mucho hincapié de que el calcio no es el centro, es el complemento.
4: Sí, así es. La primera cosa que hay que decir, que siempre me preguntan y yo nunca he sabido de dónde sale, es que tomar calcio puede quitar dolores. Esa es una pregunta muy frecuente de los pacientes. El calcio no es un analgésico, no quita dolores.
3: Mejora esa condición tampoco.
4: No, y cuando la gente le dan calcio para osteoporosis u osteopenia, no están queriendo quitarle dolores. La finalidad era otra.
3: Claro.
4: Ahora, como repetitivamente hemos dicho aquí, la osteoporosis y la osteopenia no dan dolor. Ahora.
3: Ajá, ya va, Jesús. Cuando va uno a consulta y consiguen que la matriz ósea está baja con este estudio que se llama densitometría, que se recomienda no la del dedo, sino del cuerpo.
4: Sí, es el gold standard.
3: Ajá. El médico le manda a uno que sí, yo no sé qué, nato, el otro nato,
4: todos son alendronatos.
3: Alendronatos, exactamente. Eso lo indica el médico un año o dos años máximo.
4: Depende, hay pacientes que lo toman más tiempo.
3: Ajá.
4: Pero entiendo que son muy variables.
3: Ajá.
4: Ya va.
3: Lo mandan, ¿verdad? El alendronato es el medicamento indicado, el fármaco cardinal.
4: El que hace que la matriz ósea se calcifique.
3: Ajá.
4: Y haya hueso duro. Porque okay. La idea es que el hueso sea duro para que no se parta fácilmente.
3: Exactamente. Pero cuando indica, hemos optado por este lenguaje. Fármaco cardinal es lo terapéutico. Uh-huh. Y fármaco anexo a o adyuvante es lo que, digamos, que hace equipo con esto.
4: Sí.
3: Entonces, se tiene la idea de que yo puedo suspender el alendronato, pero no debo suspender el calcio. Que el calcio se le coloca como un para hacer equipo con el alendronato, no es el fármaco cardinal.
4: Más bien, o sea, la realidad es que lo ideal sería que los pacientes ingirieran en su dieta la cantidad de calcio necesaria para mantener un hueso sano.
3: Ajá.
4: Eso es lo, vamos a hablar de condiciones ideales, sería lo ideal.
3: De hecho,
4: de tal manera de no tener que suplementar el calcio.
3: Exacto. La suplementación es secundaria al consumo de productos que ayudan. Y hemos hablado durante casi, no sé, 3 semanas eso. Porque hablábamos cuando estábamos hablando con la menopausia, de que no es lo mismo tomarse calcio, omega 3, que comerlo dentro de la dieta. La absorción es diferente, los resultados son diferentes.
4: Correcto.
3: Ajá.
4: Entonces, desde lo que ha ocurrido hace 20 años, prácticamente a todo el mundo que tenía osteoporosis se le daba alguna medicina para fijar el calcio. En este caso, había uno que ya no está, porque se descubrió que tenía un efecto indeseable, que era muy bueno, por cierto, para la osteoporosis, pero era de Cerviera y no era de esta misma clase terapéutica. Entonces nos quedamos con los alendronatos en general, que tienen algunos efectos indeseables, pero pocos. El más usado es el ácido andrónico, y hay otro que se llama risedronato, hay varios.
3: Yo no sé qué nato, todos tienen verdad nato.
4: Sí, bueno, el ácido andrónico es ibandronato, ¿no? Pero bueno, lo cierto es que son medicinas muy bastante buenas.
3: Y bien toleradas.
4: Sí, se toman una vez a la semana o una vez al mes, dependiendo de
3: con poco eventos adversos.
4: Lo cierto es que estamos desde hace unos 10 años, calculo yo, tratando de no darle calcio a las mujeres por mucho tiempo. Máximo unos meses. Y el tratamiento era por años.
3: Eso cambió.
4: Entonces, eso cambió porque hay estudios, y hay estudios que han salido ya, y hay estudios que están en marcha, que demuestran que las arterias de las mujeres que reciben 4, 5, 10 años de calcio se ponen más duras que las arterias de las pacientes que no toman calcio. Tradicionalmente, como dije, el tratamiento era el citrato de calcio con vitamina D en una sola pastilla, que estaba, era muy famosa. Y la pastilla, el andrónico o lo que fuera, ¿no? Ese era el tratamiento estándar. Hoy por hoy preferimos usar solo el andrónico y, si acaso, vitamina D. Por lo menos yo. Y creo que la mayoría de mis colegas que son médicos clínicos, no ginecólogos.
3: Sí, de hecho, hay evidencia que la suplementación con calcio en personas con riesgo cardiovascular
4: aumentan.
3: Está altamente cuestionada. O sea, si usted es hipertensa, tiene problemas con...
4: De hecho, la hipertensión pone las arterias duras.
3: Exactamente. Ya que
4: y el calcio la puede poner más dura,
3: ya que el exceso de calcio libre en la sangre puede depositarse en las paredes arteriales, acelerando la formación y consolidación de la placa de ateroma a través de la calcificación vascular. O sea, se puede tapar las arterias, por decirlo muy coloquialmente. Para que este consumo sea seguro y saludable y bajo el riesgo cardiovascular, se debe priorizar el calcio alimentario, es decir, los que son alimentos lácteos como suero, leche, almendras, verduras de hoja verde, el ajonjolí, se absorbe de manera gradual y no aumenta el riesgo cardiovascular. El peligro radica principalmente en suplementos en pastillas que generan picos bruscos de calcio en la sangre. Entonces, si usted tiene riesgo cardiovascular, es hipertenso y tiene bajo nivel de matriz ósea, es decir, osteopenia y osteoporosis, ojo pelado, oído al tambor, con el consumo de calcio indiscriminadamente.
4: Aquí está una persona diciendo que antes salió un calcio muy bueno que se llamaba calcio Ostelín, que era líquido, era un líquido. Ajá. Sí, yo me acuerdo de eso. Ahora, el problema no es el nombre del calcio,
3: no,
4: el problema es el calcio en sí.
3: Exactamente.
4: Lo que está en cuestión es si el calcio se debe dar o no. Y pareciera ser que el péndulo se está inclinando por el no.
3: Ok, entonces, bueno, eso con respecto al calcio. Y hay otras dos vitaminas asociadas que vamos a hablar en nuestro próximo segmento, Jesús.
4: Okay.
3: El rol de la K2 junto a la D3 y la redireccionamiento. O sea, está muy en boga la industria de la suplementación haciendo agosto y desastre con esto de la vitamina D más la K2. Y vamos para allá. En nuestro próximo segmento vamos a seguir comentando acerca, deben ir juntas, deben ir junto al calcio, ¿qué pasa allí? Hay evidencia científica, es más marketing, que no es farmacéutico, por cierto, es marketing de la industria de la suplementación. Y vamos con esta melodía. 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
3: 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Vamos con esta melodía de Jafet Zamoya, Por ti.

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Estamos pendientes de que tu célula esté nutrida, satisfecha, sin producir antojos. Especialmente esos antojos que tiene nuestro cuerpo diseñado. Por ahí coloqué una serie de posts, alrededor de las 3 o 4.

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0: Hay una persona aquí que nos hace una pregunta interesante porque nos va a permitir hablar de eso. Ya estamos hablando de eso, pero vamos a recalcarlo. ¿Qué beneficios ofrece el Calcibón Supra? Que se lo mandaron por año y medio una doctora reumatóloga. Bueno, estamos hablando justamente de que eso está en duda que se deba hacer. El Calcibón Supra, de paso, tiene no solo calcio, tiene citrato de calcio, tiene vitamina K, vitamina D y magnesio.
1: Sí, que está todo eso está la industria.
0: Entonces se lo mandan por año y medio seguido. La primera duda es, ¿se debe tomar por año y medio seguido todas estas cosas?
1: No.
0: Esa es la primera pregunta. La segunda pregunta es, el calcio está en duda, como estábamos comentando. Uh-huh. Entonces, si la señora tiene, probablemente está en la época menopáusica y tiene riesgo cardiovascular aumentado, porque el riesgo cardiovascular aumenta con la menopausia, entonces probablemente no debiera tomar calcio.
1: Ok, entonces hay que ser completamente honestos y directos en el estado actual de la ciencia. No existe evidencia sólida que requiere ensayos múltiples, ensayos controlados, clínicos, aleatorizados o lo que se conoce como metaanálisis de alta calidad, que demuestren en forma concluyente que la suplementación con vitamina K2 previene o revierte la calcificación arterial en humanos. Hasta ahora hay una brecha grande entre la teoría y la realidad. O sea, existen estudios en ratas que pueden llegar a ser como prometedores. Pero cuando se pasa a nivel de población, no hay esa respuesta que se ve en ratones. Entonces, cuando los científicos intentan replicar esto en ensayos humanos, dándose pastillas de K2 en un grupo y placebo al otro, los resultados son a veces hasta contradictorios y mixtos. Es decir, en algunos estudios pequeños, la K2 puede bajar la progresión de la rigidez en las arterias, haciendo que el calcio se absorba solamente a nivel de las extremidades en donde se necesita, pues, como en el caso de las mujeres menopáusicas. Pero en ensayos clínicos de buen tamaño no han logrado demostrar de manera contundente que disminuya la placa de ateroma o que reduzca los eventos cardiovasculares o infartos de forma masiva. Entonces, es tan importante esto que el último consenso de la Asociación Americana del Corazón, estas guías cardiológicas que nosotros hemos estado comentando con ustedes, no recomiendan la vitamina K2 como un tratamiento médico para prevenir la consolidación de la placa de ateroma. En conclusión, la combinación de calcio con D3, que ahí es donde viene la cosa, la D3 debe ser acompañada con K2, es una estrategia molecularmente lógica, pero no tiene ese perfil de seguridad que muchos profesionales de la nutrición quieren utilizar para mitigar los riesgos. Entonces, todavía se busca cosas con rigor científico y consideran esto como una hipótesis prometedora, pero sin la certeza absoluta a nivel médico. Entonces, debe acompañarse la vitamina D3 con K2, es una teoría. En la práctica no ha demostrado ser así. Entonces, lo estoy diciendo con lo que se llama evidencia 1A, es decir, estudios clínicos serios. Es una hipótesis.
0: Sí, no tiene aval científico para hacerlo.
1: Ok.
0: Suena lógico porque en rata funciona, pero hasta que no funcione en humanos no podemos decir que funciona.
1: Ok, entonces la K2 con la D3 todavía es una teoría.
0: Correcto.
1: Bueno, vamos con esta melodía de Carlos Cintrón y René González. Más.

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6: 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Vida abundante en Cristo Jesús. Estamos en la semana conversatorio, como puedes ver, estamos en vivo al aire. Son las 5:39 de hoy, lunes 18 de mayo del 2026. Así que nos bendice muchísimo cuando tú te conectas con nosotros, nos envías tu duda, consulta, pregunta, si quieres alguna asesoría con un tema de salud, puedes hacerlo

0: Si quieres alguna asesoría con un tema de salud, puedes hacerlo. Hay que tener mucho cuidado. Ya lo la cuarta vez que lo repetimos. Sí.
1: Hay otra persona preguntando aquí la diferencia entre osteoporosis y osteopenia.
0: Ah, muy importante.
1: La osteopenia es un grado menor de disminución de la matriz ósea en el hueso. Cuando la osteopenia precede o está antes que la osteoporosis. Entonces, todos los pacientes que lleguen a tener osteoporosis han tenido osteopenia antes. Es decir, es una pérdida de matriz ósea ambas, pero una es un grado menor y la otra es un grado mayor. La osteoporosis es mucho más avanzado que la osteopenia.
0: Ok, entonces hablábamos, Jesús, de que si se manda calcio en esos pacientes que se va a mandar, que no es todo el mundo,
1: ojo, tiene que ser escogido.
0: Escogido, sobre todo si usted es hipertenso.
1: Y no por muchísimo tiempo.
0: No es por un
1: año. O sea, lo ideal sería una mujer que no tenga ni hipertensión, ni diabetes, ni obesidad, ni etcétera. Que sea una mujer sana. Y que tampoco, es decir, esa mujer es candidata probablemente a darle calcio. Si se puede aumentar la cantidad que ingiere en su dieta, mejor.
0: Es lo mejor.
1: Pero si no se pudiera, esa es la única opción. Y la otra cosa es el tiempo que se dé.
0: Okay.
1: Es decir, antes le mandábamos eso así indefinidamente.
0: Ahora no.
1: Ahora la idea sería revertir un poco el proceso de osteoporosis. Y una vez revertida, dejarla solo con alendronatos.
0: Ok, es más importante el alendronato y tienden a abandonarlo porque es más caro y quedarse solo con el calcio. Pero el alendronato es el que va a fijar el calcio.
1: Es lo que pasa con los pacientes artríticos que abandonan el tratamiento que modifica la enfermedad.
0: Y se queda con los
1: esteroides. Y se quedan con los esteroides o los.
0: Okay.
1: O el diclofenaco.
0: Sí, se queda con el más barato. Aquí está. Entonces, si se va a mandar y es un paciente escogido, entonces se debe mandar D3 para que fije. No, la K2 está en estudio, es una hipótesis, no es obligado. Así que esos calcios caros no lo tiene por qué comprar, porque me imagino que el tener K2 ya lo hace más caro.
1: Y bueno, ese que nombraron del
0: debe
1: supra
0: ser,
1: debe ser bastante más caro porque tiene varias cosas más.
0: Lo importante es que tenga D3 y el magnesio. En ese caso, porque ayuda a mantener el calcio disuelto en la sangre y regula su entrada en la célula, evitando que se acumule en los tejidos blandos como los vasos sanguíneos. O sea, esas serían las tres cosas. Si se va a escoger ese paciente, en dado caso,
1: ese paciente tiene que ser escogido por un médico. No es que lo escoja usted.
0: Y eso de andar tomando calcio por su propia cuenta, cuidado.
1: Es mal negocio.
0: Es demasiado mal negocio. Entonces, sería ese paciente escogido por un médico, debería tener calcio D3 y magnesio. Para que evite que se fije en otra parte el calcio, o sea, lo redireccione en ese caso.
1: Sí, es correcto.
0: Ok. Entonces, en caso de riesgo cardiovascular, y lo decimos bastante, se debe evitar la suplementación aislada de calcio en altas dosis. Lo ideal es cubrir los requerimientos mediante dieta y, de ser necesario, y solamente por un médico, puede entonces asociarse el calcio a vitamina K2 y magnesio si es necesario. Pero lo ideal es D3 y magnesio bajo supervisión médica. Oiga bien. Estamos hablando de lo que dice la ciencia. No estamos hablando de lo que dicen los youtubers ni las redes sociales. Ni el doctor XYZ, que no sabemos si es verdad, doctor. Bueno, Jesús, estamos llegando ya a la parte final del programa. Siempre compartimos palabra. ¿Qué palabra tienes para compartir con nuestra audiencia?
1: Esto lo leímos tú y yo hace un par de días, pero... es un devocional que me mandan que me gustó y esto le voy a leer Proverbios en la Nueva Traducción Viviente 3, Proverbios capítulo 3, versículo 5.

0: que dice: confía en el Señor con todo tu corazón y no dependas de tu propio entendimiento. Nosotros, los seres humanos, tenemos la mala costumbre, diría yo, o costumbre, por no calificarla, de preconcebir lo que debemos hacer para determinar si tenemos determinado problema o qué camino tomar para solucionar cosas o qué camino debemos tomar para en nuestra vida, cuáles decisiones debemos tomar en nuestra vida. Y generalmente esa, digamos, forma de hacerlo es pensándolo, es racional, es uno trata de hacerlo. Los seres humanos tenemos la tendencia a planificar cosas y no necesariamente esa planificación es verdad, aunque nosotros creemos que es verdad. Dios tiene su propia forma de guiarnos, y si Dios y su palabra nos llevan por un camino, ¿quiénes somos nosotros para agarrar otro camino? Nosotros preconcebimos siempre lo que Dios nos debe dar, cómo nos lo debe dar, hacia dónde debemos ir, y ese obviamente es un error muy humano, pero es un error. Por ejemplo, Dios quiere que hagamos determinada cosa para sanar determinada área de nuestra vida. Un ejemplo de eso es el Naamán. Naamán era un hombre importante y fue donde Eliseo a curarse la lepra. En aquel entonces era una enfermedad incurable, ahora es curable, gracias a Dios. Naamán lo mandaron a que se fuera para el río Jordán y se lavara 7 veces, y entonces sanarás de la lepra, le dijo Eliseo. Y Naamán no lo creyó. Naamán quería que le hicieran el milagro así: está sano.
1: Si no es por la sierva que le dice, bueno, pero ¿qué le cuesta? No lo hace.
0: Claro. Gracias a Dios, o sea, Naamán se sintió como insultado de que una persona tan importante no le hicieran el milagro que él pedía.
1: Como lo quería.
0: Y de la forma que él quería, que es lo que decía antes yo. Uh-huh. Entonces, menos mal que sus sirvientes lo convencieron. Uh-huh. Mire, pero haga eso, ¿qué le cuesta? Vaya y haga lo que le dijo el profeta. Y Naamán bajó al río Jordán. Se sumergió las 7 veces que le dijeron y su piel quedó tan sana como la de un niño, dice la Biblia, ¿no? Es decir, sana, totalmente sana. ¿Había acaso algún poder en el agua? No. Naamán fue sanado porque obedeció, y obedeció a Dios como Dios le dijo que lo hiciera, no de la forma que él creía que debía ser hecho. Entonces, cuando uno obedece a Dios, estás demostrando, uno, que le amas, y dos, que confías en Él. Y a veces hacemos las cosas solo porque la persona que amamos nos dice que lo hagamos. Los hijos hacen lo que le dicen los padres generalmente. Y los padres a veces, incluso el hijo pregunta, ¿por qué tengo que hacer eso de tal forma? Y el padre contesta, porque yo lo digo. Y Dios es así.
1: Es así.
0: ¿Por qué voy a hacer eso de esa forma? Porque Dios lo dice.
1: Porque sí.
0: Ajá. Entonces, recuerden, la fe es confiarle a Dios el detalle de cómo hacemos las cosas. Entonces, repito el Proverbios 3:5, confía en el Señor con todo tu corazón. No dependas de tu propio entendimiento. O sea, no, no dependas de tu... yo soy muy racional, por ejemplo. Uh-huh. No dependo de... no debiera depender de eso.
1: Así es.
0: Que Dios los bendiga y los guarde.
1: Estamos llegando ya a la parte final de nuestro programa. Quien te habló, el doctor Jesús Uvillaga, certificado de locución número 3324. Quien te habla, la licenciada Faisuli Santelides Uvillaga, certificado de locución número 3323. Estamos aquí en compañía de Eliezer Cordero en los controles y musicalización, y todos bajo la dirección de nuestro hermano Manuel Felipe García. Mañana vamos a hablar de ese Jesús ¿Se debe subir la hemoglobina? ¿Cómo subo la hemoglobina? ¿Es necesario eso? Vamos a hablar mañana de eso. Uh-huh. Y seguimos, por supuesto, recordándote que estamos en vivo de lunes a viernes, en horario de las 5 de la tarde, compartiendo por esta emisora, por la 92.9 Radio Dinámica, de lunes a viernes, 5 de la tarde, compartiendo contigo palabras de salud, esperanza y vida. 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
5: Mi amable oyente, si usted estuvo conmigo ayer, recordará que y leí la pregunta de un caballero que estaba deprimido y que pensaba en suicidarse. Y luego, para responder a su pregunta y para procurar ayudarle, leí la carta de una maestra de escuela pública que pasó por una idéntica situación, pero que ha sido liberada completamente. Y ella me contaba, en la carta que le leí ayer, que ella fue librada de sus angustias, depresión y el deseo de suicidarse, que ahora cree en la vida y que vale la pena vivirla. Y luego ella agregó la frase clave, con Jesús. Ahora bien, ayer le decía a este caballero deprimido, en profunda y aguda crisis de depresión, que el sentido de culpa tiene que ser borrado para librarse de la depresión. Segundo, le dije también que debiera ir a un médico para ver si quizás había causas físicas para su desgano y el sentido de depresión. Dicen los médicos, he consultado con muchos de ellos, que a veces problemas químicos en el físico provocan ese sentido de depresión. No siempre es culpa, no siempre es un problema del espíritu ni de las emociones. Tercero, un problema de confianza. Yo noto que muchas personas que están deprimidas y que piensan en suicidarse es porque han perdido la fe y la confianza. Ya no creen que hay nada en este mundo, ya no creen que hay esperanza, ya no creen que se puede vivir la vida, quizá por una infidelidad del cónyuge o la cónyuge, o por otro problema económico o lo que sea, han perdido la confianza frente a la vida. Aquí, nuevamente, viene a nuestro rescate el Salvador, por eso así se llama, nuestro Salvador, Jesucristo. Él nos ha dejado en la Biblia toda una serie de promesas y Él promete proveernos todo lo que necesitamos frente a la falta de confianza. La Biblia dice, por ejemplo, buscad primeramente el reino de Dios y su justicia y todas estas otras cosas serán añadidas. En otro lugar dice la Biblia, no te dejaré ni te desampararé, de tal manera que podemos decir confiadamente, el Señor es mi ayudador, no temeré lo que me pueda hacer el hombre. Jesús dijo en otro lugar, en el mundo tendréis aflicción, mas confiad, yo he vencido al mundo. Usted, caballero, que se siente bajo depresión y una crisis, que piensa en quitarse la vida, debe ir a ver un consejero, sí, pero sepa primeramente que Dios le promete, con abundantes promesas que se encuentran en la Biblia, proveerle a usted todo lo que necesita para esa falta de confianza. En tercer lugar, le quiero recomendar que hable de su problema con amigos fieles, amigos íntimos, amigos de confianza, si fuere posible con amigos de cierta madurez moral, ética y espiritual. Por eso recomiendo que se haga amigo de cristianos buenos, cristianos verdaderos, cristianos que son sencillos y humildes quizás, pero que aman a Dios y que son maduros en su carácter, que están integrados, como nos dicen los psiquiatras, que han aprendido a poner su personalidad en perspectiva, en buen orden. Y las mejores personas en ese sentido son las personas que tienen a Cristo en el corazón y que caminan con Dios y que viven esa vida integrada porque el Espíritu de Dios vive en sus corazones. Y si usted, caballero, todavía no ha recibido a Cristo, en este momento lo puede hacer. Y le aseguro que va a tener la culpa borrada porque Cristo murió en la cruz para borrar las culpas. Va a tener confianza porque se va a aferrar a las promesas de Dios. Va a tener seguridad eterna porque así lo promete Dios y va a tener nuevos amigos en otros cristianos sinceros.
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7: En Dinámica 6 y un minuto.
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12: Excelente tarde a toda la gente que sintoniza Dinámica 92.9 FM, a los que se conectan por la www.radiodinámica.com.be. Esto es Mente en Expansión. Soy Andy Marchand con el certificado de locución 55002. Trabajamos para ustedes Daniela Ponte, Armando Fernández, José Díaz, Andrea y Adriana Marchand, todos bajo la dirección de Manuel Felipe García. El día de hoy arrancamos este programa con un principio. La semana pasada estuvimos allí discutiendo algunos principios elementales para poder expandir tu territorio, tu mente, para abrirte a todo lo nuevo que Dios ha preparado para ti. Y el principio de hoy no es la excepción, porque es el principio de la cosecha. Así que bienvenidos a Mente en Expansión. Hoy vamos a entrar con una ley universal, un principio inquebrantable que rige tu economía, tus relaciones y tu paz mental. Porque el principio de la cosecha en la palabra de Dios es clara cuando dice en Génesis 1:12, toda semilla da fruto según su género. No puedes engañar a la tierra y tampoco puedes engañar a la vida. lo que hoy estás viviendo, sea positivo o negativo, no es un accidente. Es el fruto de una semilla que sembraste en el pasado. Si quieres cambiar lo que estás recogiendo, el cambio no empieza en los frutos. Empieza hoy en la calidad de tu siembra. Así que quédense con nosotros porque hoy expandimos tu visión para propiciar la mejor cosecha de tu vida. Disfrutemos buena música acá en Mente en Expansión. Este tema que vamos a escuchar a continuación también lo podremos disfrutar el 19 de junio. 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Si quieres información de las entradas, puedes escribir a mi número personal 0412-262-6558. Así que, qué bonita que está la vida. Súbale volumen, esto es Mente en Expansión.
13: Estamos grabando, ¿eh?

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2: Esto es Mente en Expansión y a continuación quiero presentar nuestro segmento Giro 180.
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2: El agricultor impaciente. Para entender esto, hablemos de un viejo relato que cuenta que había un hombre que compró un terreno y queriendo hacerse rico rápido, sembró semillas de espinas porque eran baratas y crecían rápido, pensando que luego podría convencer al pueblo que eran plantas medicinales. Cuando llegó el tiempo de la cosecha, el hombre fue al campo esperando encontrar trigo dorado, pero solo halló espinas que le hirieron las manos. Molesto, levantó las manos al cielo y reclamó: ¿por qué me pasa esto a mí? Un anciano sabio que pasaba por ahí le dijo: amigo, la tierra no tiene oídos para tus excusas. Solo tiene fidelidad para recibir tu semilla. Si siembras espinas, no le pidas trigo a la tierra. Esto fue nuestra reflexión de hoy. Y qué interesante saber lo que dice también Albert Einstein. Lo decía de otra manera: nadie puede esperar resultados distintos haciendo siempre lo mismo. Tus acciones diarias, tus intenciones ocultas y tus actitudes son semillas. La pregunta sería: ¿qué estás sembrando en tu negocio, en tu familia, en tus pensamientos? Para reflexionar. Esto fue nuestro Giro 180. Disfrutemos buena música al estilo Mente en Expansión 365. Suena acá en Dinámica 92.9 FM.

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1: Esto es Mente en Expansión y vamos a escuchar estas noticias con una identidad expandida. Nuestro recepto informativo de hoy, a continuación.
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1: Hablemos de siembra productiva y de mirar hacia el futuro con soluciones reales. En nuestra sección de hoy, nuestro Reset Informativo, que es donde cambiamos la perspectiva de lo que tú puedas pensar de una situación. Hoy vamos a destacar una noticia que nos recuerda el valor de volver a lo esencial para generar frutos sostenibles. Actualmente se está desarrollando un proyecto de innovación social y agrícola que une la ciencia con los saberes ancestrales del campo para recuperar cultivos nativos y fortalecer la seguridad alimentaria de las comunidades rurales. Esto nos demuestra que los seres humanos seleccionarán la mejor semilla, limpian la tierra y trabajan con intención, y el resultado es el sustento y progreso de las comunidades enteras. La innovación no es solo tecnología digital, es saber potenciar la tierra y los recursos que Dios ya puso en nuestras manos. Esto fue nuestro reset informativo del día de hoy, porque eso es sembrar para el futuro. Disfrutemos buena música acá en Mente en Expansión. Esta canción me encanta. Lick, Madiel Lara, Atrayendo. Suena acá en Mente en Expansión.

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1: Esto es Mente en Expansión, hoy hablando acerca de un principio fundamental, el principio de la cosecha. Y bueno, regresando a nuestra vida diaria, es tiempo de tomar una decisión valiente. Es hora de limpiar el terreno. Comienza hoy mismo, sacando de tu vida aquellas semillas que sabes perfectamente que no te van a dar buenos frutos. La queja, el resentimiento, la flojera o el conformismo. Limpia tu mente y de inmediato selecciona tus mejores semillas, lo que son la excelencia, la disciplina, el amor y la generosidad. Comienza hoy a sembrar lo mejor de ti en las personas y vas a ver cómo más temprano que tarde vas a empezar a cosechar. Fíjense que hay personas a nuestro alrededor, nuestros clientes, nuestros hijos, nuestro equipo de trabajo, que son una tierra y tierra fértil porque están a nuestro alrededor, donde debemos sembrar buenas semillas. No te reserves nada. Saca tu mejor potencial y siembra, siembra, siembra, porque siempre es mejor sembrar. Aquellas personas que siembran, cosechan. Vamos a escuchar buena música. Este tema de Alex Márquez junto a Arthur y Piper lo vamos a escuchar en el Congreso Expansión del 28 al 30 de mayo, Derribando Gigantes, el Congreso Expansión. Ya falta poco. Si quieres información para las entradas, allí vas a poder disfrutar de conferencias. El pastor Iván Vindas, el profeta Eliseo Mosqueda, nuestro apóstol Rogelio Mora, el pastor y profeta Xavier Parra, todos en esos tres días vas a poder disfrutar y también el concierto de Alex Márquez. Información 0412-262-6552. Allí te van a dar toda la información para que puedas adquirir tus entradas. Mientras, bueno, escuchamos a Alex Márquez por acá en Mente en Expansión.
2: Es

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1: Esto es Mente en Expansión. Recuerda que te puedes comunicar al 0412-262-6558 y allí vas a poder escribir. También puedes reportar sintonía desde qué parte estás disfrutando de este programa por Dinámica 92.9 FM. También me pueden seguir en mis redes sociales, @AndyMarchand10. Allí está la comunidad, el grupo de Mente en Expansión. Más de 2.400 personas están allí siempre recibiendo algunos tips, principios fundamentales para seguir expandiendo tu territorio. Y por eso quiero darte tres recomendaciones para poder cambiar la semilla. Lo principal es identificar y desarraigar, hacer auditoría de la tierra, porque antes de sembrar lo bueno, hay que limpiar el terreno. No puedes meter semilla de primera calidad en una tierra que está llena de maleza vieja. Y eso implica, pues, hacer un examen de conciencia que sea honesto. Hay que identificar esas semillas automáticas que sembramos a veces por puro hábito, por crianza, por nuestra cultura, y a veces palabras que no tenemos que decir. El lenguaje de la queja de verdad es una muy mala semilla, la desconfianza, la procrastinación o el resentimiento. Debes cambiar la semilla y para eso requieres valor. ¿Por qué? Porque es una decisión, arrancar de raíz lo que sabes que solo va a producir espinas. Esa decisión la debes tomar. Otra recomendación, porque ya este programa se va a terminar, es seleccionar consciente e intencionadamente. Elegir por el fruto. La semilla se elige mirando el fruto que deseas recoger, no por lo fácil que sea sembrarla. Como dice Génesis, cada uno da según su género. Si quieres recolectar lealtad, tienes que sembrar fidelidad. Si quieres éxito financiero, tienes que sembrar educación, orden y generosidad. Porque diseñar intencionalmente tus acciones diarias requiere valor. Si deseas una vida más armoniosa y productiva, selecciona activamente la semilla de la disciplina. El respeto, la milla extra, como lo decía la semana pasada, es importantísimo porque vas a dejar de reaccionar en automático y vas a empezar a responder con propósito. Y la última recomendación para ir a escuchar buena música es proteger la siembra y sostener el enfoque. Es como un blindaje. Toda nueva semilla es frágil al principio y requiere un proceso invisible bajo la tierra. Antes de romper a la superficie, ella debe tener un cuidado. Muchas veces queremos cosechar de un negocio, de una persona, queremos cosechar quizás de nuestros hijos, algo que nunca sembramos. Es hora de cambiar la semilla. Esa semilla que no da frutos, que de una u otra manera ha perjudicado toda tu generación. Pero para eso requieres cuidar tu entorno. Y cuando tú decidas inmediatamente colocar buenas semillas, tienes que tener enfoque y dedicación. Cuidar sus primeros pasos, porque va a llegar un momento que eso va a explotar. Tienes que cuidar con quién hablas de tus proyectos, qué pensamientos tienes, cómo te alimentas de la espera de esos resultados. Y sobre todo, no desesperarse, mantener el enfoque a diario. Esos son los hábitos. Y proteger esa nueva siembra de las opiniones negativas o muchas veces de la impaciencia. La constancia es el agua que hace que la nueva semilla rompa el suelo. Así que ya sabes ya, estos tres consejos fundamentales para poder proteger esa semilla. Vamos a escuchar buena música al estilo Mente en Expansión y regresamos para...

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2: Esto es Mente en Expansión y llegamos al final de este programa, pero te dejo con esta certeza absoluta. Dios no se queda con nada. Te lo tengo que repetir. Dios no se queda con nada. Lo maravilloso de este principio es que tu recompensa no depende de la gratitud de la gente. A veces siembras en alguien y esa persona no te lo agradece. No te preocupes, porque no son las personas. Es Dios que se va a encargar de devolverte en frutos multiplicados cada una de tus semillas. Así que actúa con la intención correcta y prepárate para la temporada de recolección. Trabajamos para ustedes ante el micrófono Andy Marchand con el certificado de locución 55002. Daniela Ponte, José Díaz, Armando Fernández, Andrea y Adriana Marchand en la asistencia de producción. Todos bajo la dirección de Manuel Felipe García. Recuerda esto, Barquisimeto, que una mente que se expande jamás vuelve a su tamaño original. ¡Feliz noche!

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1: En Dinámica 7, 0 minutos.
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0: 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Comencemos con Lo Mejor de la Vida, mi caminar diario con Jesús. Muy buenas noches a toda la respetable audiencia que a esta hora sintoniza Dinámica 92.9 FM, la señal que edifica. Sea usted bienvenido a Lo Mejor de la Vida, mi caminar diario con Jesús, que se transmite de lunes a viernes a las 7 de la noche. Agradecido con nuestro Señor y Salvador Jesucristo de que podemos estar al aire en esta preciosa noche, en la cual laboramos para ustedes en la dirección de la emisora nuestro hermano Manuel Felipe García, en la musicalización, edición y montaje nuestro estimado hermano Alexis Azuaje, en el departamento de producción de la emisora Milva Vázquez, y en la producción y moderación del programa su hermano y amigo Henry Rodríguez. Para comunicarse con Lo Mejor de la Vida, usted tiene a disposición el número 0412-051-0645, por el cual vía WhatsApp o mensajería de texto se puede comunicar. En Telegram tenemos nuestro canal, el cual se llama Lo Mejor de la Vida. Allí encontrará usted desde nuestro primer programa y todos los programas que van a ser siendo subidos para que disfrute de ellos en detalle. Y por supuesto, de todos nuestros contenidos que estarán disponibles. Esto es, si por alguna razón usted no pudo escucharlo o desea profundizar más en lo expuesto en nuestros programas ya realizados. También, desde cualquier parte del planeta, usted puede sintonizarnos por la web en www.radiodinamica.com.be/Barquisimeto. 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Pero no lo haga solo. Recuerde invitar a otro, a su vecino, a su amigo, algún familiar o algún hermano en la fe, para disfrutar de este programa, Lo Mejor de la Vida, mi caminar diario con Jesús. Iniciemos desde ya con nuestra primera sección del programa. Es el momento para que meditemos en la Escritura, dejando que la verdad divina hable a nuestros corazones y nutra nuestro espíritu.
1: Contentos en este día porque nuestro Dios nos permite iniciar nuestro programa de hoy. ¿Y cómo lo vamos a hacer? Como siempre, con la meditación de un texto bíblico. ¿Por qué? Porque estamos en su sección Meditando en las Escrituras. Y lo vamos a hacer en el Nuevo Testamento. Vamos entonces al Nuevo Testamento, libro de Filipenses, capítulo número 2, versículo número 10 y 11. Filipenses 2, 10 y 11, vamos a leerlo, dice así: para que en el nombre de Jesús se doble toda rodilla de los que están en los cielos y en la tierra y debajo de la tierra, y toda lengua confiese que Jesucristo es el Señor, para gloria de Dios Padre. ¿Qué escena será aquella? Toda rodilla en el universo doblándose ante el nombre sagrado de Jesús, toda lengua confesando que Él es el Señor. Dios lo ha decretado y ciertamente así sucederá. Esto no es una salvación universal. Pablo nos sugiere aquí que todos los seres creados acogerán al final a Cristo como su Señor vivo y amante. Al contrario, está diciendo que aquellos que se niegan a hacer la gran confesión en esta vida serán obligados a hacerla en la venidera. Todos los seres creados reconocerán la verdad acerca de Jesucristo. Habrá una sumisión universal. En uno de sus mensajes, Jesús es el Señor. John Stott decía: durante la coronación de su majestad la reina en la abadía de Westminster, uno de los momentos más conmovedores fue cuando la corona estaba a punto de ser colocada sobre su cabeza y el arzobispo de Canterbury, el ciudadano principal del país, exclamó cuatro veces hacia cada uno de los puntos cardinales en la abadía, norte, sur, este y oeste: señores, les presento a la que es sin lugar a dudas reina de estos dominios. ¿Están dispuestos a rendirle homenaje? Y no fue sino hasta que una gran aclamación afirmativa coronó 4 veces en el interior de la abadía de Westminster, que la corona fue colocada sobre su cabeza. Seguidamente, John Stott añadió: "Hoy les digo, señoras y caballeros, les presento a Jesucristo como el que es, sin lugar a dudas, Rey y Señor. ¿Están dispuestos a rendirle homenaje?". Esta pregunta insistente resuena a través de los siglos. Muchos exclaman fuerte y afirmativamente: "Jesucristo es nuestro Señor". Mas otros reaccionan desafiantes: "No queremos que este reine sobre nosotros". Un día, los puños apretados serán forzados a aflojarse y las rodillas erguidas hasta ahora se doblarán ante aquel cuyo nombre es sobre todo nombre. La tragedia es que, entonces, será demasiado tarde. El día de la gracia de Dios habrá terminado. La oportunidad de confiar en el Salvador de los pecadores habrá pasado. Aquel cuyo señorío ha sido desdeñado será entonces el juez sentado sobre un gran trono blanco. Sí, si Él no es todavía tu Señor, confiésale como tal. Disponte ya a rendirle homenaje. Buen momento para que podamos escuchar una buena canción que exalta el nombre de nuestro Creador.

para los pequeños y no tan pequeños. Sí, para ti, niño, niña, jovencito, jovencita. Pero para ti también, papá y mamá. Memoricemos la Escritura. Hagamos de la palabra de Dios nuestro tesoro más preciado y permitamos que los versículos bíblicos sean un desafío para poderlos llevar en nuestra mente y corazón. Dispuestos desde ya a iniciar un nuevo Memorizando en las Escrituras. Por supuesto, agradeciendo a nuestro Señor que nos permite un nuevo texto a memorizar para esta semana, el cual se encuentra en el Nuevo Testamento. Libro de Colosenses, capítulo número 4, versículo número 5. Este es nuestro texto a memorizar. Colosenses 4:5. Andad sabiamente para con los de afuera, redimiendo el tiempo. Nuevamente, Colosenses 4:5. Andad sabiamente para con los de afuera, redimiendo el tiempo. Como siempre, nuestro inicio nos dedicamos a poder dar la interpretación correcta, el significado pues de este texto a memorizar, para que vayamos teniendo la idea correcta del texto, porque lo vamos a memorizar y debemos conocer. Colosenses fue escrito por el apóstol Pablo a la iglesia en Colosas, una ciudad en Asia Menor, y el propósito de la carta es fortalecer a los creyentes en su fe en Cristo y advertirles contra las falsas enseñanzas. En este capítulo 4, Pablo da instrucciones prácticas sobre cómo los creyentes deben vivir en relación con los demás, tanto dentro como fuera de la iglesia. Al inicio de este texto nos dice, andad sabiamente para con los de afuera. Esto viene a ser sabiduría práctica. Es decir, la palabra sabiamente, que en griego es el término sofía, se refiere a la sabiduría que proviene de Dios. No es solo conocimiento intelectual, sino la capacidad de aplicar la verdad bíblica en la vida diaria. Y esto nos lleva a la vida piadosa. Dado que desde la perspectiva bíblica, la sabiduría se entiende como el fruto de una vida transformada por el Espíritu Santo, esto es vivir de acuerdo con la voluntad de Dios, reflejando su carácter en todas nuestras acciones. El texto sigue diciendo, para con los de afuera. Estos son los no creyentes. Los de afuera se refiere a aquellos que no forman parte de la comunidad de fe, es decir, los no creyentes. Pablo insta a los cristianos a ser conscientes de su testimonio ante el mundo. Y allí nos enlaza con la relación con el mundo. Aquí enfatiza que los creyentes están en el mundo, pero no son del mundo. Juan 17, 14 al 16. Esto significa que aunque no nos conformamos a los valores del mundo, debemos interactuar con él de manera sabia y amorosa, buscando glorificar a Dios y ser instrumentos de su gracia. Finaliza el texto diciendo la interpretación de la frase redimiendo el tiempo. El tiempo redimido en griego es la palabra exagorazo. Significa comprar o rescatar algo, en este caso el tiempo. Implica hacer uso sabio y estratégico de cada oportunidad. Desde la perspectiva bíblica hay un sentido de urgencia en la vida cristiana. Sabemos que el tiempo es corto y que Cristo puede regresar en cualquier momento. Por lo tanto, debemos vivir con propósito, aprovechando cada momento para servir a Dios y avanzar su reino. El tiempo no es solo una medida cronológica, sino también las oportunidades que Dios nos da para hacer el bien, compartir el Evangelio y vivir de acuerdo a su voluntad. La teología cristiana enfatiza que todos los que tenemos, incluyendo el tiempo, es un don de Dios. Y somos llamados a ser buenos mayordomos de estos recursos. Esto implica priorizar lo eterno sobre lo temporal y usar nuestro tiempo para glorificar a Dios. Concluimos diciendo que Colosenses 4:5 es un llamado a vivir de una manera intencional y sabia, tanto en nuestra relación con los no creyentes como en el uso de nuestro tiempo. Esto es, reflejar a Cristo en todo lo que hacemos, aprovechar cada oportunidad para glorificar a Dios y servir a los demás, depender completamente de la gracia de Dios para vivir una vida piadosa y fructífera. Este versículo nos desafía a evaluar cómo estamos viviendo y a buscar la sabiduría de Dios para redimir el tiempo en un mundo que necesita desesperadamente el Evangelio. Recordemos nuestro texto de esta semana, Colosenses 4:5, andad sabiamente para con los de afuera, redimiendo el tiempo. Seguidamente vamos a nuestra sección de frases célebres. Es momento de escuchar en frases célebres de grandes pensadores sabiduría atemporal que resuena con la verdad eterna.
conectemos con el legado de aquellos cuyos pensamientos enriquecerán nuestras vidas. Agradecido estamos con nuestro Señor por el tiempo que nos permite en este inicio en la sección de frases célebres, la cual vamos a iniciar con una frase cuyo autor es Anthony Tugney. Y la frase dice de esta forma: el conocimiento sin piedad es como una lámpara sin aceite, ilumina pero no calienta. Vamos a repetirlo. El conocimiento sin piedad es como una lámpara sin aceite, ilumina pero no calienta. Anthony Tugney. Esta frase es una metáfora profunda que refleja su visión sobre la relación entre el conocimiento intelectual y la vida espiritual. Su autor da 5 características de su frase, empezando con la primera, que es el conocimiento como lámpara que ilumina. Tugney reconoce el valor del conocimiento comparándolo con una lámpara que ilumina. El conocimiento, en este sentido, es una herramienta poderosa que nos permite entender el mundo, discernir la verdad y tomar decisiones informadas. En el contexto religioso, el conocimiento de las escrituras y la teología es fundamental para guiar la fe y la práctica cristiana. En la vida cotidiana, el conocimiento nos ayuda a resolver problemas, a crecer profesionalmente y a comprender realidades complejas. Sin embargo, Tugney advierte que este conocimiento por sí solo no es suficiente. Segunda característica, la piedad como aceite que calienta. La piedad, en la visión de Tugney, representa la devoción, la humildad y el amor hacia Dios y hacia los demás. Es el aceite que da vida y calor a la lámpara. Sin aceite, la lámpara puede emitir luz, pero no genera calor ni tiene un impacto transformador. La piedad es lo que hace que el conocimiento sea relevante y útil en la vida espiritual. No basta con saber mucho sobre Dios o la Biblia, es necesario que ese conocimiento nos lleve a una relación auténtica con Dios y a una vida de servicio y amor hacia los demás. Característica número 3, el peligro del conocimiento sin piedad. Tugney advierte sobre el peligro de un conocimiento que no está acompañado de piedad. Este tipo de conocimiento puede volverse frío, arrogante y estéril. En términos espirituales, alguien puede ser un erudito bíblico o un teólogo destacado, pero si no vive con humildad y amor, su conocimiento carece de valor real. En un mundo moderno, esto se refleja en personas que acumulan títulos universitarios, académicos o información, pero no aplican ese conocimiento de manera ética y compasiva. El conocimiento sin piedad puede llevar al orgullo, la indiferencia o incluso a la manipulación. Característica número 4, la integración del conocimiento y la piedad. Tugney propone una integración entre el conocimiento y la piedad. La lámpara es el conocimiento, necesita aceite, que es la piedad, para funcionar plenamente. Es decir, el conocimiento debe estar al servicio de una vida transformada y guiada por principios espirituales. Esto implica que el aprendizaje y la búsqueda de sabiduría deben estar motivados por un deseo genuino de crecer como personas y de servir a los demás. En el ámbito religioso, esto significa estudiar las escrituras no solo para ganar conocimiento, sino para acercarse más a Dios y vivir de acuerdo con sus enseñanzas. Y la última característica es la reflexión final, el equilibrio entre la mente y el corazón. La frase de Tugney nos invita a buscar un equilibrio entre la mente, que es el conocimiento, y el corazón, que es la piedad. No se trata de rechazar el conocimiento, sino de asegurarnos de que esté acompañado de una vida espiritual auténtica. En la práctica, esto significa cultivar tanto el estudio como la oración, tanto la reflexión teológica como la compasión hacia los demás. Es un llamado a vivir a una fe integral, donde el conocimiento y la piedad se complementen y se enriquezcan mutuamente. En resumen, la frase de Anthony Tugney es una advertencia contra el intelectualismo vacío y un llamado a vivir una fe auténtica y transformadora. Nos recuerda que el verdadero valor del conocimiento radica en su capacidad para inspirar amor, humildad y devoción, tanto hacia Dios como hacia nuestro prójimo. Ideal el momento, en esta preciosa hora de la noche, para escuchar una hermosa canción para honrar el nombre de nuestro Dios.

Hemos llegado a nuestra sección central del programa, un tiempo para crecer en conocimiento y amor por la Escritura. En ella buscamos entender los misterios revelados, los cuales van a equiparnos en nuestro caminar diario. Así inicia, profundizando en su palabra. Contentos nuevamente hoy que podemos iniciar una nueva serie de enseñanzas en su sección Profundizando en su palabra. Y la serie que hoy damos inicio es una serie interesante, la cual lleva por título La Gloria de la Cruz. Vamos a iniciar entonces analizando el significado profundo de la cruz de Cristo. La cruz de Cristo es un símbolo central en el cristianismo, pero su significado va más allá de un simple objeto físico. En la Biblia, la cruz adquiere múltiples dimensiones. Representa no solo el instrumento de tortura en el que Jesucristo fue crucificado, sino también la esencia de la fe cristiana. Este resumen explora el significado profundo de la cruz, centrándose en su papel como símbolo de redención, sacrificio y salvación. Y a través de un breve análisis detallado, veremos cómo la cruz de Cristo

fundamento de la doctrina cristiana y cómo su mensaje transforma la vida de los creyentes. La cruz como instrumento de ejecución es nuestro siguiente punto. Y en su sentido más literal, la cruz se refiere al instrumento de madera en el que Jesucristo fue crucificado en el Monte Calvario. Este evento histórico es fundamental para la fe cristiana, ya que representa el momento en que Jesús, el Hijo de Dios, entregó su vida por la humanidad. Sin embargo, la cruz no es un objeto de adoración en sí mismo. Gloriarse en la cruz no significa venerar un trozo de madera, sino reconocer el sacrificio que tuvo lugar en ella. La adoración de crucifijos, como se practica en algunas tradiciones religiosas, puede desviar la atención del verdadero significado de la cruz, el acto de amor y redención que Cristo realizó al morir en ella. Nuestro siguiente punto es la cruz como símbolo de sufrimiento y de sacrificio. Otra dimensión de la cruz es su representación de las aflicciones y de las pruebas que los creyentes deben enfrentar por seguir a Cristo. Jesús mismo habló de tomar la cruz como un requisito para ser sus discípulos, según lo dice Mateo 10:38. Esto implica estar dispuesto a sufrir por la fe, a renunciar a los placeres mundanos y a enfrentar persecución por causa del Evangelio. Sin embargo, esto no es el sentido principal en que la cruz es mencionada en las epístolas de Pablo. Para el apóstol, la cruz va más allá del sufrimiento personal. Es el símbolo del sacrificio supremo de Cristo por la humanidad. Nuestro siguiente punto es la cruz como doctrina de redención. El significado más profundo de la cruz se encuentra en su dimensión teológica. La doctrina de que Cristo murió por los pecados de la humanidad es el significado. La cruz representa la expiación, el acto mediante el cual Jesús cargó con los pecados del mundo y ofreció un sacrificio perfecto para reconciliar a la humanidad con Dios. Este es el sentido en el que Pablo usa la expresión la cruz cuando escribe a los Gálatas: lejos esté de mí gloriarme, sino en la cruz de nuestro Señor Jesucristo. Gálatas 6:14. Para Pablo, la cruz es sinónimo de Cristo crucificado, el Salvador que logró la salvación de las almas a través de su muerte. Y nuestro punto final de esta primera parte es la centralidad de la cruz en la vida de Pablo. Para el apóstol Pablo, la cruz de Cristo era el centro de su fe y su ministerio. Jesucristo crucificado era su gozo, su esperanza y su fundamento. Pablo no se gloriaba en sus propias obras o sufrimientos, sino en lo que Cristo había logrado en la cruz. La justicia de Cristo, su expiación y su sangre eran el sol que iluminaba su alma. Este enfoque en la cruz se reflejaba en su predicación y sus escritos. Pablo proclamaba incansablemente que Cristo había muerto por los pecados de la humanidad y que su sacrificio era la única base para la salvación. En sus epístolas, Pablo abordaba constantemente el tema de la cruz. Para él, la muerte de Cristo no era un evento secundario, sino el núcleo de su mensaje. Incluso cuando escribía a creyentes maduros, Pablo insistía en la importancia de recordar y meditar en la cruz. Consideraba que ningún cristiano, por más avanzado que fuera, podía escuchar demasiado acerca de la cruz. Este énfasis refleja la centralidad de la cruz en la teología paulina y su convicción de que la salvación solo es posible a través de Cristo crucificado. Así concluimos la primera parte de nuestra sección. Vamos a escuchar música. Es para nuestro día.

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2: Inicia nuestra segunda parte de la sección Profundizando en su Palabra. Hoy con el inicio de nuestra serie La Gloria de la Cruz. Y dando continuidad, vamos a hablar ahora de la cruz como fundamento de la Biblia. La cruz de Cristo no es solo un tema recurrente en las enseñanzas de Pablo. Es el hilo conductor de toda la Biblia. Desde Génesis hasta el Apocalipsis, la cruz está presente de manera simbólica y profética. En el Antiguo Testamento, los sacrificios de animales y el cordero pascual prefiguraban el sacrificio de la cruz de Cristo en la cruz. En el Nuevo Testamento, la cruz ahora se convierte en el cumplimiento de estas profecías. Incluso en el libro de Apocalipsis, la visión del Cordero inmolado en el cielo, según Apocalipsis 5:6, nos recuerda que la cruz sigue siendo central en la eternidad. Sin la cruz, la Biblia perdería su significado. Quitar la cruz de las Escrituras sería como eliminar la clave para interpretar un texto enigmático. La cruz es la luz que ilumina el mensaje bíblico y lo hace relevante para la vida de los creyentes. Sin ella, la religión cristiana carecería de fundamento y, por supuesto, que de propósito. Siguiente aspecto, la cruz y la salvación personal. El mensaje de la cruz no es solo una doctrina abstracta, tiene implicaciones prácticas para la vida de cada creyente. Conocer a Cristo de manera intelectual no es suficiente. Es necesario experimentar el poder de la cruz en la vida personal. Esto significa reconocer que la sangre derramada en la cruz fue para salvar nuestros pecados específicos. La salvación no depende de nuestras obras o méritos, sino únicamente de la obra de Cristo en la cruz. Pablo advierte contra una religión que ignora la cruz. En su época, igual que en la nuestra, hay quienes promueven una fe centrada en rituales, tradiciones o moralismo, pero que deja de lado el mensaje central de la cruz. Esta advertencia es especialmente relevante hoy, cuando muchos lugares de adoración se enfocan en aspectos externos, como la arquitectura, la música o las ceremonias, pero descuidan la proclamación de Cristo crucificado. Una religión sin la cruz es como un edificio sin cimientos. Puede parecer impresionante, pero carece de solidez y no puede salvar. Vamos entonces ya a la conclusión de nuestra primera parte, diciendo que la cruz como centro de la fe cristiana. La cruz viene a ser el corazón del Evangelio, el fundamento de la fe cristiana. La cruz no es solo un símbolo de sufrimiento, sino que viene a ser la expresión máxima del amor de Dios por la humanidad. A través de la cruz, Cristo ofreció un sacrificio perfecto por nuestros pecados. abriendo el camino para la reconciliación con Dios. Para el apóstol Pablo, la cruz era el centro de su vida y, por supuesto, de su ministerio. Y este mismo enfoque debe guiarnos a todos los verdaderos creyentes. En un mundo donde muchas voces compiten por nuestra atención, es crucial mantener la cruz en el centro de nuestra fe. No debemos permitir que tradiciones, rituales o enseñanzas humanas nos distraigan del mensaje central de la cruz. Como Pablo, debemos gloriarnos solo en Cristo crucificado, reconociendo que nuestra salvación depende enteramente de su obra en la cruz. La cruz no es solo un evento histórico, es el poder de Dios para la salvación de todos los que creen. Bien, entonces ya es hora de poder cerrar nuestra sección de Profundizando en su Palabra, y por supuesto que cerramos también la primera parte de la serie, La Gloria de la Cruz. Así que para el día de mañana, si Dios así lo permite, vamos a dar continuidad a nuestra siguiente parte de esta interesante serie, La Gloria de la Cruz. Glorificamos al Señor con una hermosa

0: En esta hermosa noche, quiero invitarle cordialmente a usted, estimado oyente, y cuando así lo desee, a la Iglesia Bautista Reformada de Barquisimeto, la cual está ubicada en la carrera 22 entre calles 22 y 23, edificio Litay, planta baja. Allí con gusto estaremos para recibirles y atenderles. Nuestros cultos de adoración se celebran los días domingos en dos horarios, 8:30 y 11 de la mañana. Y los días miércoles a las 5:30 de la tarde, nuestro culto de oración. Es posible que usted no esté congregándose o quiera retomar congregarse nuevamente. Allí está nuestra dirección. Si es de su agrado, usted pueda visitarnos. Les hago el recordatorio que debemos congregarnos en nuestra respectiva iglesia local todos los domingos. Es una responsabilidad de todo verdadero creyente. Queremos darle una información valiosa. 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Infórmate por nuestros números de contacto 0414-577-9456. 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Nuestro hermano Alejandro Mirabal con gusto también para atenderles. Te esperamos para que seas parte de nuestra comunidad de aprendizaje, Seminario Reformado Latinoamericano. Descubramos juntos en grandes personajes las vidas de aquellos que dejaron su huella en la historia de la fe, inspirándonos con sus ejemplos de servicio y devoción dedicados a la gloria de Dios. En nuestra sección de grandes personajes tenemos hoy para ver la vida de un personaje llamado Anthony Tugney, quien fue un destacado teólogo académico y ministro puritano inglés, cuya vida y obra estuvieron profundamente influenciados por los conflictos religiosos y políticos de su época. Anthony Tugney nació en 1599 en Kirton, Lincolnshire, Inglaterra. Su padre, el reverendo Tugney, era ministro de la parroquia de Kirton, lo que influyó en su temprana exposición a la vida religiosa y teológica. Tugney recibió una educación sólida en la escuela de Boston, Lincolnshire, y luego ingresó al Emmanuel College de la Universidad de Cambridge en 1615. Este colegio era conocido por ser un centro de pensamiento puritano, lo que marcó profundamente su formación teológica. Después de graduarse, Tugney se convirtió en tutor del Emmanuel College, donde enseñó teología y ganó reputación como un erudito riguroso y un maestro influyente. Entre sus alumnos más destacados se encontraba Benjamin Whichcote, quien más tarde sería un líder clave en el movimiento de los platónicos de Cambridge. Para 1633, Tugney fue nombrado rector de la parroquia de St. Michael en Cambridge, donde combinó su labor pastoral con su trabajo académico. Durante este tiempo se consolidó como una figura importante dentro del movimiento puritano, defendiendo una teología calvinista y una práctica religiosa centrada en la piedad personal. Durante la Guerra Civil Inglesa, Tugney fue nombrado miembro de la Asamblea de Westminster, un cuerpo de teólogos y parlamentarios encargados de reforzar la Iglesia en Inglaterra. Allí contribuyó a la redacción de los estándares de Westminster, incluidos el Catecismo Mayor y el Catecismo Menor, que siguen siendo documentos fundamentales para muchas iglesias reformadas. Tugney fue conocido por su participación en debates teológicos, especialmente en defensa de la ortodoxia calvinista, frente a los ideales más liberales de algunos de sus contemporáneos, como su antiguo alumno Benjamin Whichcote. Tugney era conocido por su humildad, integridad y devoción. Aunque era un académico destacado, siempre priorizó la piedad personal y la práctica religiosa sobre el intelectualismo. Se casó y tuvo hijos, aunque hay pocos registros detallados de su vida familiar. Su dedicación a la iglesia y la academia probablemente limitó su tiempo en el hogar. Dentro de sus obras más importantes se encuentran sermones y discursos teológicos. Tugney fue un predicador elocuente y sus sermones fueron ampliamente difundidos. Muchos de ellos se centraban en temas como la gracia divina, la santificación y la importancia de la piedad personal. Escribió contribuciones a los estándares de Westminster. Aunque no fue autor principal, Tugni jugó un papel crucial en la redacción y revisión de los catecismos y confesiones de fe producidos por la Asamblea de Westminster. Estos documentos siguen siendo fundamentales para las iglesias reformadas en todo el mundo. Y también escribió cartas y controversias teológicas. Tugni mantuvo una correspondencia significativa con otros teólogos de su época, incluyendo debates con Benjamin Wishcott sobre la naturaleza y la gracia y la razón. Estas cartas son una fuente valiosa para entender las tensiones teológicas del siglo XVII. Tugni fue una figura clave en la consolidación del calvinismo en Inglaterra. Su defensa de la ortodoxia reformada y su participación en la Asamblea de Westminster dejaron un impacto duradero en la teología protestante. Como tutor de Cambridge, Tugni influyó en una generación de teólogos y ministros, incluyendo figuras prominentes como Benjamin Whitcomb y John Wallis. Su énfasis en la piedad personal y la integridad moral siguen siendo un modelo para los líderes religiosos y académicos. Después de la restauración de la monarquía en 1660, Tugni se retiró de la vida pública debido a la creciente persecución de los puritanos. Pasó sus últimos años dedicados a la oración, el estudio y la escritura. Anthony Tugni murió en 1670 a la edad de 71 años. Fue enterrado en Cambridge, donde había pasado gran parte de su vida académica y ministerial. Anthony Tugni fue una figura central en el movimiento puritano inglés, cuya vida y obra reflejaron un profundo compromiso con la teología reformada, la educación y la piedad personal. Su legado perdura en los documentos de la Asamblea de Westminster y en su influencia sobre generaciones de teólogos y ministros. Aunque no es tan conocido como otras figuras de su época, su contribución a la historia religiosa y teológica de Inglaterra es innegable. Así concluye nuestro programa de hoy. Gracias por acompañarnos en Lo Mejor de la Vida. Que lo compartido hoy fortalezca su caminar con Jesús. Agradecemos a nuestro Señor por habernos permitido estar al aire. Laboramos para ustedes en la dirección de la emisora, nuestro hermano Manuel Felipe García. En la musicalización, edición y montaje, nuestro estimado hermano Alexis Azuaje. En el departamento de producción de la emisora, Milda Vázquez. Y en la producción y moderación del programa, su hermano y amigo Henry Rodríguez. Les esperamos en la próxima emisión de Lo Mejor de la Vida, Mi Caminar Diario con Jesús. Bendiciones, que tengan una feliz noche llena de la presencia del Señor.
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0: en Dinámica 7 con 57 minutos.
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1: En Dinámica son las 8 y un minuto.
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